0: De que ni la muerte, ni la vida, ni ángeles, ni principados, ni potestades, ni lo presente, ni lo porvenir, ni lo alto, ni lo profundo, ni ninguna otra cosa creada nos podrá separar del amor de Dios que es en Cristo Jesús, Señor nuestro. Por lo que dice este texto, queda claro que no existe en absoluto manera posible de que un creyente sea separado del amor de Dios. Partiendo de esta realidad fundamental, vamos a explicar el texto expresado en su consulta. Se encuentra en Hebreos 11:6, donde dice: pero sin fe es imposible agradar a Dios, porque es necesario que el que se acerca a Dios crea que le hay y que es galardonador de los que le buscan. El autor del libro de Hebreos toma todo el capítulo 11 de su libro para demostrar que desde siempre la única manera aceptable de acercarse a Dios ha sido por la fe, aparte totalmente de las obras. Por esto, el autor de Hebreos es enfático al señalar que sin fe es imposible agradar a Dios. Las buenas obras, por más numerosas y maravillosas que sean, no pueden compensar la falta de fe. Después de todo lo que Dios ha dicho y hecho para salvar al pecador, si el pecador rehúsa creer a Dios, el pecador está llamando a Dios mentiroso. Esto es lo que dice 1 Juan 5:10, donde leemos: el que cree en el Hijo de Dios tiene el testimonio en sí mismo. El que no cree a Dios le ha hecho mentiroso, porque no ha creído en el testimonio que Dios ha dado acerca de su Hijo. No es de ninguna manera posible que Dios se agrade de alguien que le llama mentiroso. La fe no solo debe hacer posible creer en la existencia de Dios, pues a eso se refiere la frase «porque es necesario que el que se acerca a Dios crea que le hay», sino que también debe hacer confiar en que Dios es galardonador de los que le buscan. Esto es lo que en esencia está diciendo el texto. El versículo no tiene nada que ver con la pérdida de salvación, por cuanto si se tuvo una fe genuina, cuando se tomó la decisión de recibir a Cristo como Salvador, la salvación queda ejecutada y nada ni nadie la puede quitar. Por supuesto que existe la posibilidad que una persona que por la fe ha recibido a Cristo como Salvador llegue a tener dudas de su salvación, pero eso no significa que ha perdido su fe y que por tanto ha dejado de ser salvo. Las dudas en cuanto a la salvación en un genuino creyente normalmente resultan de una vida que, pudiendo evitar cometer pecado, sin embargo, cede a la tentación y peca. En este caso, lo que hace falta no es volver a tomar la decisión de recibir a Cristo como Salvador, sino depender del poder del Espíritu Santo para vencer la tentación a pecar.
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conmigo, Jesús. Tú eres mi fiel amigo. Tú nunca cambias. Eres el mismo ayer, hoy y por los siglos. Ayúdame a mí a serte fiel a ti cada día de mi vida. Ese es mi deseo.

0: atrás, Señor. Te seremos fieles. Dilo conmigo, Jesús. Yo te seré fiel. Ayúdame a ser fiel. Fiel a mi Dios. Fiel a mi casa. Fiel a mi esposa. Fiel a mis hijos. Fiel a mi nación. Enséñame, Señor, a serte fiel. Aleluya.
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0: Muchas veces nosotros pensamos y escogemos las cosas que nos parecen que son mejores, pero ante los ojos de Dios puede que no sean las cosas mejores. En el mundo han nacido miles y miles de seres humanos, algunos en una cuna noble, algunos en familias poderosas, pero muchos en familias insignificantes, como el caso de David, que nace en una familia sencilla en Israel. Cuando él habla en el Salmo 51, él dice, y él declara una verdad que para muchos es bastante fuerte. Él dice: en pecado yo fui concebido, en iniquidad mi madre me concibió en pecado. Algunos piensan que David era un hijo bastardo de Isaí, y por eso era el pequeño que mandaban a cuidar las ovejas de la casa. Un día Samuel estaba llorando a Saúl y Dios le dijo: ¿hasta cuándo vas a seguir llorando a Saúl, ya que yo lo he desechado? Ve a la casa, a la familia de Isaí, y úngeme al que yo te diré. Aquel profeta dijo: ¿pero cómo voy a ir? Si Saúl lo sabe, me va a matar. Dios le dijo: di que vas a ofrecer sacrificio. Samuel fue a la casa de Isaí y le dijo: llama a tus hijos. Isaí llamó a sus 7 hijos. Cuando entró el mayor, el primero, Samuel dijo: de cierto que este es el escogido de Jehová. Preparó el aceite y lo iba a derramar, pero la voz de Dios le dijo: no, detente, no es él, porque Jehová no mira lo de afuera, sino lo de adentro del ser humano. De pronto pasó el segundo hijo y Samuel dijo: de seguro que este es el ungido del Señor. Y Dios le dijo: no, tampoco es él. Sucesivamente empezaron a pasar los 7 hijos. Cuando terminó de pasar el 7º hijo, Samuel le pregunta a Isaí: ¿no tienes otro hijo? E Isaí dice: sí, tengo al pequeño. Déjeme imaginar, no me pida el verso. Quizás dijo: tengo al que me da vergüenza, porque es un hijo que tuve ahí pequeño, y no es como estos 7, pero lo tengo cuidando las ovejas. Samuel le dijo: manda a traerlo. Fueron a traer a David. David venía del campo de cuidar ovejas, pero cuando el joven David entró en la casa de Isaí y el profeta Samuel estaba ahí, la voz de Dios le dijo: levántate y úngelo, porque este es el que yo he escogido. Tal vez David nunca se lo imaginó. Tal vez en su mente él era desechado por sus hermanos, no lo quería. Se ve que lo regañaban, se ve que le decían que era soberbio. Pero cuando estaba ya en las ovejas, cuando estaba cuidando las ovejas, David tal vez que no tenía el amor de sus hermanos, tal vez se sentía rechazado hasta cierto punto. Él encontró que había alguien que no lo rechazaba. Él encontró que había alguien que lo amaba profundamente. Y allá en medio de ese rebaño empezó a cantarle al Dios del cielo. Empezó a conocer que hay un Dios en el cielo que no mira como tu padre mira, que no mira como tu madre mira, que no mira como tus amigos miran, que te mira con ojos de amor y ojos de misericordia. Y ese Dios le empezó a revelar cosas maravillosas. Déjeme imaginar. Siéntense, por favor. Un día David empezó a cantar y agarró su arpa y empezó a decir: el Señor es mi pastor y nada me faltará. Cuando él entró en ese momento de adoración y de exaltación a Dios, la desgracia, un oso o un león se había llevado una oveja, y eran las ovejas de su padre. Cuando David vuelve del éxtasis de adorar a Dios, se da cuenta que falta una oveja, y se da cuenta que hay pisadas de león o de oso que se han llevado la oveja. Y él dice: Dios, por adorarte me han robado una oveja. Pero Dios le dice: pero yo estoy contigo, levántate y ve detrás de ese león y de ese oso. Él cuenta en su testimonio que se levantaba, iba detrás del león o del oso, y cuando lo alcanzaba le decía: devuélveme la oveja o te mato. Sus manos recibían unción de lo alto, su corazón era un corazón aguerrido, valeroso, potente para rescatar las ovejas. Nadie lo sabía, pero sus manos habían matado leones y habían matado osos, porque conocía al Dios cuyo poder y fortaleza viene con la unción del Espíritu Santo. Eran sus experiencias, era su manera de conocer a Dios. Él tenía a alguien que estaba con él cada momento. La historia dice que un día Israel entró en guerra. Los hijos de Isaí fueron llamados al ejército, y aquellos soldados salían a enfrentarse a los filisteos. De repente, un hombre como de 3 metros de alto, fuerte, aguerrido, varón de guerra, empezó a insultar a los escuadrones de Israel. La Biblia dice que salía por 40 días y decía: denme un hombre que pelee contra mí, un hombre que si es capaz de vencerme, nosotros los filisteos seremos siervos de Israel. Pero si yo lo venzo, ustedes serán nuestros siervos. Cualquiera que miraba a aquel hombre de 3 metros aproximadamente de alto, pues miraba su lanza, que miraba sus armas, sentía temor. Todo el ejército de Israel, cuando lo veía, decían: ¡wow! ¡Qué grande ese hombre! ¿Quién puede pelear contra él? ¿Quién puede destruirlo? Todos lo veían hacia arriba. Un día Isaí le dijo a David: ve a ver cómo están tus hermanos, llévales quesos y pregunta cómo está la batalla. Aquel muchacho llevó quesos al ejército de Israel. Ese joven sabía amar a Dios. Ese joven sabía que Dios era grande en poder y en misericordia. Y cuando llega al campo de batalla, escucha lo que aquel gigantón dice y se siente ofendido. ¿Cómo es posible que ese hombre insulte a los escuadrones de Israel? Él se acordó del oso, él se acordó del león. Todos, escuche bien, todos en el ejército decían: ¡qué grande es ese filisteo! Pero ante los ojos de David había alguien más grande que ese filisteo. Había alguien más poderoso que ese filisteo. Había alguien que sus ojos no podían ver la dimensión de grandeza que tuviera. Empezó a preguntar y dijo: ¿por qué dejan que insulte a los ejércitos del Señor? Averiguó que el rey había ofrecido regalos y premios al que lo venciera. Él dijo: yo voy a ir y voy a pelear. La historia dice que le pusieron la armadura de Saúl y probó caminar y no podía, porque no se puede vencer con armas humanas, porque está escrito: no es con fuerza ni con espada, sino con el poder del Espíritu Santo de Dios. No es con inteligencia, no es ni siquiera con habilidad, es con la unción maravillosa del Espíritu de Dios. Él le dijo a Saúl: ¿sabes qué, rey? yo no puedo caminar con esto. Déjame ir a pelear. La batalla se enfrentó. Usted sabe la historia. Aquel gigantón, cuando lo vio, lo menospreció porque dijo: es un muchacho, no va a saber pelear, no sabe nada. Le dijo: te voy a deshacer, voy a cortarte la cabeza, voy a dar tu carne a las aves del cielo. Le quiso meter miedo y temor, pero David dijo: miedo a mí, yo que estaba en el secreto de Dios, yo que estaba en la presencia de Dios, he aprendido a no temer, no tengo temor. Amados hermanos, porque cuando está en medio nuestro el Dios poderoso, ¿quién contra nosotros? Si aún el enemigo se levantara, poderoso es Dios para destruir toda fuerza del enemigo. Todos lo miraban grande. Ante los ojos de Israel, Goliat era grande, pero ante los ojos de David era un enano. David dijo: ¿te parece grande Goliat? Y alguien dijo: sí, qué grande es. Y David dijo: no conoces al grande. Si conocieras al grande, mirarías qué pequeño es ese Goliat. Yo no sé cuál sea tu problema, yo no sé cuál sea tu necesidad, yo no sé cuál sea el Goliat que te está atacando. Quizás lo veas grande, pero esta tarde aquí está el verdadero grande, aquel que está sentado en el trono, aquel que tiene el estrado en sus pies sobre la tierra. Ese es el verdadero grande. Grande es aquel que hizo el cielo y la tierra. Grande es aquel que nació en Belén. Grande es aquel que llegó a la cruz del Calvario y dijo: consumado es, y tengo las llaves de la muerte y del reino, y puedo salvar, y puedo sanar, y puedo resucitar al ser humano. Esta tarde yo quiero que usted sepa que el grande está aquí. La batalla comenzó. David corrió al arroyo, agarró 5 piedrecitas. Goliat agarró su lanza. Pero aquella onda de David, aquel brazo de David, lo empezó a mover en una unción poderosa. Cuando aquel jovencito empezó a mover su brazo, el Espíritu Santo sincronizó la piedra. El Espíritu Santo dijo al ángel que estaba allí: cuando suelte la piedra, se la incrustas en la frente a ese enano que está enfrente de David. Cuando David soltó la piedra, aquella piedra se incrustó en la frente de Goliat, y el que el hombre creía que era grande cayó desplomado. David demostró algo. David le hizo saber a Israel que lo que los ojos ven no es cierto, que lo que los sentidos ven no es cierto. David le hizo saber a Israel que él no caminaba por lo que veía o por lo que sentía, sino por lo que creía en su corazón. Y él sabía que Dios estaba con él. Y esta noche yo te invito para que no cantes ni alabes por lo que ves o lo que oyes o lo que sientes, sino por lo que crees en tu corazón. Porque aquí está el grande, el todopoderoso, el que está sentado a la diestra del Padre. Y esta tarde yo quiero decirte: ¿cuántos creen que Él es el Dios grande y poderoso? Oh, no importa cuántos Goliat hayan. No importa si los problemas se ven grandes. Si esta noche lo alabas, si esta noche lo bendices, si esta noche te das por entero y le proclamas grande a Él, todas las cosas serán pequeñas delante de sus ojos, y de su presencia la unción puede descender, y su mano se puede extender, y un milagro puede suceder en tu vida. Porque aquí vamos a adorar y a bendecir al grande. Vamos a unir nuestras voces para proclamar declarar que Dios es grande, que solo Él es digno de ser alabado, que Él es digno de ser bendecido, que es poderoso, que es digno y que se mueve en medio nuestro. Aquel que está en el trono y al Cordero sea la gloria, la alabanza, el poder, hoy y siempre. Él es el verdadero grande. ¿Cuántos están listos para cantar y adorar al grande? ¿Cuántos están listos para danzar delante del grande? ¿Cuántos están listos para decir: Jehová es grande, poderoso, digno de ser alabado? Prepara tu corazón y dile al que está a tu diestra: ahora es el momento de proclamar que Dios es grande. Ahora es el momento de proclamar que Él es digno. Juntos todos, como una sola voz, nuestro hermano Fito Delgado, el grupo Inspiración, vamos a proclamar que Dios es grande, que solo Él es grande y que solo Él merece toda gloria, toda alabanza y todo el honor.
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3: Bien, la semana pasada, hermanos, nosotros escuchamos un sermón muy confrontador y sobrio. El pastor Miguel nos estuvo hablando en un sermón titulado El ocaso de una civilización, basado en los últimos versos de Romanos capítulo 1. Fue sobrio y confrontador porque nos recordó la condición oscura en la que se encuentra el hombre, que ha decidido rechazar, cambiar la gloria del Dios creador por la creación, la criatura. Ese hombre ha decidido cambiar la verdad inmutable de Dios por la mentira. Y ese hombre no tuvo en cuenta reconocer a Dios ni darle gracia por quien Él es, sino que no lo hizo. Y él en el sermón y el pasaje nos recordaba qué Dios hizo en respuesta. Dios los soltó en banda, en dominicano. Dios los entregó. ¿Los entregó a qué? Bueno, tú quieres lujuria, la lujuria de tu corazón, te entrego a la lujuria de tu corazón. Haz lo que quieras. Los entregó a pasiones, y dice la característica, pasiones degradantes, bajas. Específicamente, Pablo en Romanos decía, hombres con hombres y mujeres con mujeres, teniendo relaciones, pasiones degradantes. Los entregó, por último, a una mente depravada. Una mente depravada que es caracterizada, dice el verso, por hacer lo que no conviene. No sabe ni siquiera lo que le conviene y lo hace, porque no reconoce lo bueno de lo malo ni la verdad de Dios. Nuestro pastor terminaba diciendo, ahora, la iglesia no se puede entretener señalando los pecados de los que están afuera e ignorar los pecados de los que estamos dentro. Y terminaba, ¿verdad? Él terminaba con un pasaje de Pedro haciéndonos recordar de que el juicio comenzará por la casa de Dios. Durante pasaba los días, y yo recordaba, ¿verdad?, esas palabras finales. Yo reflexionaba y con la ayuda de la oración y entiendo la dirección del Espíritu, me llevó a una verdad, y es que aunque tú y yo ya no estamos en el mundo como estábamos antes los que hemos creído, cuando sí estábamos, nuestro caminar era alejado de Dios tan profundamente en muchos casos que también experimentamos dar rienda suelta a nuestros deseos y vivimos sumergidos por esa forma de caminar. Otros de nosotros, ese camino nos llevó a pasiones degradantes, profundas, lejanas de Dios, de su diseño. Y nuestra mente también estaba corrompida o depravada hasta que Cristo nos salvó. Y esto es, hermano, lo que es la iglesia de Dios. La iglesia de Cristo no es más que la congregación de pecadores convertidos por Cristo. Aquí no están los perfectos congregados para adorar al Dios perfecto. No, aquí están pecadores y pecadoras, pero que un día encontraron a Cristo y fueron convertidos, transformados, perdonados, y adoran a ese Dios en gratitud por lo que Él hizo. La siguiente historia creo que nos refleja claramente esta idea. Hace unos buenos años atrás, un joven conoció al Señor a través de una de las grandiosas campañas de Billy Graham en Estados Unidos. Él decidió, después de esa conversión en ese día, yo tengo que ir a la iglesia. Incluso el pastor Billy Graham le invitaba a eso, a todos los que estaban allí. Y él decidió ir a la iglesia, pero él fue con temor. Él fue como, oye, es la primera vez que yo voy a una iglesia. Nunca en mi vida he pisado una iglesia. Tengo miedo, hasta temblaba, decía, porque no sabía lo que él se iba a encontrar allí. Y comenzó el servicio. Comenzó la adoración, comenzaron las partes de lo que es el culto a Dios. Y en un momento el pastor de la iglesia se pone de pie, toma la Biblia y lee 1 Corintios capítulo 6, versos del 9 al 11. Y lee allí la lista de pecados que se encuentran en esos pasajes. Pone la Biblia en el púlpito nuevamente y levanta la vista a la congregación y con una sonrisa medio tímida dijo a todos los que estaban allí: yo tengo curiosidad, ¿cuántos de ustedes tienen uno o más de estos pecados que yo leí en sus antecedentes? Y si es así, te puedes poner de pie. En ese momento, al escuchar la pregunta, ese joven que estaba ahí por primera vez se asombró de lo que el pastor estaba haciendo y comenzó a mirar alrededor para ver si alguien se iba a poner de pie. Al principio nadie se ponía de pie, pero luego fue parándose un señor allá, una joven allá, una mujer acá, una pareja, y hasta que la mayoría de los que estaban allí congregados estaban de pie. Y él se dijo a sí mismo: esta es mi clase de gente. Y se puso él también de pie, porque él se sentía que él era tan pecador. Él no sabía cómo era esto de ser cristiano, pero si estos que son parte de la iglesia reconocen que estaban mal y Cristo los salvó, y esa lista es seria, como la vamos a leer, pues yo soy uno de esos y me identifico. Cristo nos sacó de ser pecadores culpables y sin esperanza a pecadores hoy redimidos y perdonados y con la esperanza eterna de estar con Él. Es por eso que hoy vamos a leer esos pasajes, justamente 1 Corintios 6, versos del 9 al 11, para tratar el tema: y esto eran algunos de ustedes. Así que acompáñenme a 1 Corintios 6, del 9 al 11. Dice así: ¿o no saben que los injustos no heredarán el reino de Dios? No se dejen engañar, ni los inmorales, ni los idólatras, ni los adúlteros, ni los afeminados, ni los homosexuales, ni los ladrones, ni los avaros, ni los borrachos, ni los difamadores, ni los estafadores heredarán el reino de Dios. Y aquí viene: y esto eran algunos de ustedes, pero fueron lavados, pero fueron santificados, pero fueron justificados en el nombre del Señor Jesucristo y en el Espíritu de nuestro Dios. Amén. Bendito pasaje que muestra una gran realidad. Éramos, pero ya no somos, porque Cristo interceptó nuestras vidas para transformarnos. Ahora, es bueno conocer cuál es el hilo conductor que lleva a Pablo a este momento. Nosotros sabemos que la carta a los Corintios fue dirigida a esta iglesia en medio de una sociedad muy pagana y muy carnal, con prácticas sexuales de las más bajas. Y más adelante vamos a describir un poco esto, pero ese contexto le lleva a Pablo a llamar la atención, a abrir los ojos a esta iglesia de no conformarse a ese mundo que le rodea, y que muchos de esos practicaban todas esas barbaridades, ahora son creyentes y no pueden ser igual a como eran antes. Y en el capítulo 1, a pesar de ser una sociedad e iglesia afectada por esos pecados, Pablo inicia dando gracias a Dios por ellos, reconociendo las cosas asombrosas que Cristo había hecho en ellos. Y esto habla de un corazón sumamente pastoral, realmente. Porque si tú y yo, como veremos más adelante, conocemos los pecados que esta iglesia practicaba, era mejor iniciar inmediatamente con reprensión o con fuego confrontador. Pero eso no es lo que hace Pablo. La obra de Jesucristo los llamó e incluso los santificó, dice el verso 2 del capítulo 1. Entre el capítulo 1 y 2, Pablo inicia entonces a confrontarles y comienza con una confrontación que tiene que ver con divisiones. Y la división era la siguiente: no, porque o sea, yo soy cristiano, pero yo soy de la línea como de Pablo. Me gusta la forma en que ese hombre... No, pero tú te estás exagerando. Apolos es mejor, un predicador increíble. Yo soy de Apolos. Y otros, no, yo soy de Cefas, Pedro. Y otros que, no, yo soy de Cristo, señores. Y Pablo les confronta: miren, hermanos, ¿y qué inmadurez es esta? Ustedes son carnales, ¿es? ¿Y qué enfoque? ¿Cuál es el enfoque de sus vidas? ¿Quién les dice a ustedes que nosotros somos algo? Incluso en el capítulo 3, él concluye diciendo: ni el que planta ni el que riega es algo, sino Dios que da el crecimiento. Así que Él es quien merece la gloria y el que lo sigamos. En el 4, él confronta entonces esa forma de sabiduría mundana que ellos estaban teniendo y les invita a exaltar y vivir la sabiduría que es divina, la de Dios. En el capítulo ya 5, previo a las palabras que nosotros leímos hoy, Pablo aborda un tema muy serio, y es lo siguiente, verso 1 del capítulo 5: se oye que entre ustedes hay inmoralidad. Y ojo, ¿qué tipo de inmoralidad? Y una inmoralidad tal como no existe ni siquiera entre los gentiles, al extremo de que alguien tiene la mujer de su padre. ¿En la iglesia? Sí, en la iglesia. Inmoralidad extrema que no es comparada con los gentiles, los que no son judíos, pero en este caso ni siquiera creyentes, cristianos. Y el ejemplo o la situación real que estaba pasando es que alguien tenía relaciones con la mujer, la esposa de su papá. Y Pablo entonces les remueve y le dice: ¿cómo va a ser que ustedes no hacen nada? ¿Cómo va a ser que ustedes, en vez de juzgar, tomar cartas en el asunto, lo que hacen es incluso ignorar esa situación? Y entonces llegamos al capítulo 6, donde después de abordar ese tema tan profundo, él va a un dilema ya ético, donde hermanos cristianos se están demandando legalmente los unos a los otros por situaciones, ¿verdad?, del día a día. Y había disputas personales e interpersonales entre los creyentes, y que eran llevadas entonces a tribunales del mundo con jueces no creyentes, o como les dice Pablo, incrédulos. ¿Cómo eso es posible? Y es que acaso, como dice el verso 6, ¿no le da vergüenza que entre ustedes no haya gente como sabia, de peso, que pueda sentar a esos dos hermanos y decirles: miren, vengan, vamos a la palabra? Y ustedes son cristianos, ¿verdad? Si ustedes son cristianos, vengan. ¿No hay nadie así? Eso es de vergüenza, que ustedes tengan que llevar eso a gente que no tiene como parámetro a Dios. Y ya en los versos 7 y 8, previos a los versos de hoy, Pablo dice: miren, no importa quién gane en ese tipo de pleito, es una derrota para ti y para el otro y para la iglesia. Quien quiera que gane, ambos lados pierden, porque el testimonio del cristiano de Cristo está por el suelo. Se pudiera dedicar todo un sermón a solo ese tema y los ejemplos y las aristas, pero no ese es el tema de hoy. Sin embargo, Pablo termina en el verso 8 diciendo lo siguiente: por el contrario, ustedes mismos cometen injusticias y defraudan, y esto aún a sus propios hermanos. Es verdad que ustedes están demandando el uno al otro, están en pleitos, pero la característica que estoy viendo a ustedes como creyentes, como iglesia, es que ustedes están cometiendo injusticias, algo que no debe ser, porque ustedes no son injustos si están en Cristo, y están defraudando a sus propios hermanos. ¿Ustedes siendo cristianos cometen injusticia? Esta es la inquietud que Pablo resalta en el comportamiento de los cristianos de Corintio en esta parte. Y no es posible entonces que siendo salvos ellos se comporten como injustos teniendo a Cristo. Justamente así es que vamos a dividir hoy nuestro mensaje en dos partes que tiene que ver con los injustos, porque ellos se estaban comportando así. La primera parte va a hablar de que Dios condena a los injustos que son culpables. Y por otro lado, Dios transforma a los injustos que han sido perdonados. Hermanos, la primera parte habla de injustos que son culpables. ¿Sí? Es tan importante para todos nosotros los creyentes que nosotros realmente tengamos un sentir de la culpa que trae el pecado. Eso debe ser una marca distintiva del creyente, que él está consciente que el pecado está en él y que eso le hace culpable, y por eso necesita a Cristo como Salvador y abogado. Cuando eso no es así y esa marca no existe, se pudiera preguntar uno si realmente hay fe allí. Como ilustración, en una ocasión en una iglesia, no voy a decir nombre ni nada, después de escuchar un sermón sobre la culpa, un miembro le dijo a su pastor: mire, pastor, yo sé que te habló de este tema, del pecado y todo eso, pero yo le quiero decir algo. Mira, yo he pecado recientemente de esta forma y yo no siento culpa. ¿Qué usted me dice? El pastor simplemente le respondió con una pregunta: mira, ¿qué pasaría si tú colocaras un peso aplastante sobre una persona muerta? ¿Lo sentiría? El hermano no respondió nada, simplemente dijo: ore por mí, pastor. ¿Qué pasaría si un peso grande como la culpa del pecado está sobre alguien que está espiritualmente muerto? No lo sentiría. Los muertos no sienten. Por tanto, si el pecado no afecta nuestras vidas, no nos hace ver nuestra gran necesidad de Dios, entonces definitivamente necesitamos vida espiritual, porque cuando la tenemos, entonces abrimos los ojos y podemos cantar sublime gracia que sanó este ciego, porque yo estaba ciego, pero ahora veo. Entonces, Pablo inicia inmediatamente expresando lo que hace Dios con aquellos injustos que no han reconocido su culpa. Y el pasaje dice: o no saben, verso 9, o no saben que los injustos no heredarán el reino de Dios. Esta es la tercera vez que Pablo, tercera vez hasta ahora, sí, que Pablo usa esa expresión, pero la usa más adelante también en el capítulo. En el verso 2 de este capítulo dice: o no saben que los santos juzgarán al mundo. Es que ustedes no saben, primero, que los injustos no van a heredar el reino de Dios, y que los justos, los santos, tienen la responsabilidad más grande que es la de juzgar al mundo con Dios en algún momento de la historia. Y ustedes no se están atreviendo a juzgar a los hermanos en su día a día y en la iglesia para ayudarles a salir. ¿Ustedes no lo saben acaso? Verso 3 dice, ¿no saben que hemos de juzgar a los ángeles? Oh, hermano, yo no entiendo bien cómo va a ser eso. Sinceramente, hable con los pastores que saben de escatología y esas cosas, yo no, de los tiempos finales. Pero la palabra dice, ¿ustedes acaso no saben que el lugar de santidad o justificación que Dios les ha puesto como creyentes es tan alto, a tan alto nivel, que ustedes juzgarán al mundo y juzgarán a los ángeles, y que los que no son justos no heredarán el reino de Dios? ¿Qué es esta palabra, heredarán? Bueno, el que hereda es porque es hijo, es familiar del que tiene la herencia. Bueno, pues los injustos no lo heredarán porque no fueron hijos, no son hijos. Y hay otro, no saben, que está en el verso 19 de este mismo capítulo,

El saber y conocer la verdad de Dios que profesamos es esencial, hermanos, para una vida piadosa. Y hermano, de verdad, yo me quedo pensando en la forma en que Él se expresa. Y es que ustedes no saben, es como ustedes debieran saberlo. Es que esto está claro. Tú estás rodeado de injustos. Tú estás en una sociedad donde eso no es nada. No te creas que para Dios no es nada. Tú no lo sabes, que aquellos que se caracterizan por vivir de esa forma no heredarán el reino de Dios. Pues no te unas a ellos. ¿O no sabes que tu cuerpo es templo del Espíritu, como ese verso 19, que está en ustedes y que ustedes no se pertenecen a sí mismos? Hermano, ¿alguna vez tú has ido te has mirado al espejo como cristiano y te has visto allí, te has quedado así diciendo: Joel, eso que tú ves ahí no te pertenece, eso es de Dios? No eres tuyo, Joel, eres de Él. ¿Acaso no lo sabes eso? Es lo que Pablo está tratando de recordar y recordar. Porque depende de lo que sepamos, eso haremos. O esa es la expectativa. Porque lo otro es que si sabemos, no deberíamos dejar de hacer lo que sabemos. Santiago 1:22 lo dice de otra forma. Dice: pero sean hacedores de la palabra y no solo oidores, engañándose a ustedes mismos. Si ustedes la escuchan y la conocen, no se queden allí. Hagan lo que esa palabra dice para que no se engañen. Entonces, nosotros vemos aquí que Él dice: no lo saben que los injustos. La pregunta es: ¿qué es lo que implica un injusto? ¿Qué? ¿Hasta dónde llega esa palabra? ¿Qué? En griego es ádikos, sin justicia, ádikos. Y se refiere a un carácter moral malvado, a gente que desea hacer el mal, a los incrédulos, porque en el verso 1 de este capítulo, esa palabra incrédulos es ádikos también, injusto, pero es traducida para mejor comprensión. Son aquellos que están inclinados a perjudicar a otros. Y consultando el comentario de Simon Kissmaker de esta carta, tomé esta cita. Dice: Pablo no se refiere a quienes pecan, se dan cuenta de sus errores y se arrepienten. No, eso no son los injustos. Si no, todos fuéramos injustos y mereceríamos o estuviéramos en condenación, no importa que tuviéramos a Cristo. No, él no se refiere a quienes pecan y se dan cuenta de sus errores y se arrepienten. Más bien, sigue la cita, apunta a los que voluntariamente continúan en sus pecados y se glorían de ellos. Esos son los caracterizados como injustos. Y este era un término, como cada vez que se usa algo como de justicia, era un término legal, donde se decía que era alguien culpable y el otro inocente o justificado. Así que Pablo está poniendo a Dios como el juez de todo y quien determina quién es el justo y quién es el injusto. Y esos no heredarán el reino de Dios. Dios es quien determina. Y no importa los siglos que pasen, Él determinó que el injusto no heredará el reino de Dios. Sin embargo, el justo, que es caracterizado también por ser pecador, pero que se arrepiente, que sabe que está en bancarrota espiritual, que va en arrepentimiento a Dios y dice: Señor, necesito perdón tuyo, salvación tuya, ese tiene ese perdón. Mateo 5:3, Jesús lo decía de una forma mucho más clara. Dice: bienaventurados los pobres de espíritu, porque de ellos es el reino de los cielos. Los pobres de espíritu significa aquellos que saben que están sin recursos delante de Dios para decir: merezco tu perdón. Yo soy pobre, Dios. Me arrojo a tu misericordia. Y esos reciben no solamente el reino, sino al Rey mismo. Que Dios nos lleve a ese tipo de actitud. En otras palabras, hermanos, entonces,

0: Son bienaventurados aquellos que reconocen su pecado. Pero ¿cuál es el carácter entonces? ¿Cómo se describen los injustos en este pasaje? Bueno, aquí está la lista. Y la lista comienza desde el verso 9 hasta el verso 10 con muchas características de esos injustos. Sin embargo, él menciona antes de la lista una expresión: no se dejen engañar. No se desvíen de la verdad, la virtud o la seguridad que Dios ha establecido. Y no es la primera vez tampoco que Pablo usa esa expresión. Yo voy a ir a un par solamente para que ustedes tengan una idea. Primera de Corintios 15:33 dice: no se dejen engañar. Las malas compañías corrompen las buenas costumbres. Gálatas 6:7 dice: no se dejen engañar. De Dios nadie se burla, pues todo lo que el hombre siembre, eso también segará. No caigas en el cuento de lo que todo el mundo quiere creer. Tú tienes la verdad. Y en estos ejemplos pudiéramos tomarlo y decir: mira, no te dejes engañar. Por más que tú dices: no, que no me está afectando juntarme con otros mundanos y saliendo con ellos y todos los días. No, que no te engañes. Yo digo que las malas compañías corrompen las buenas costumbres. No te engañes. No te dejes engañar. De Dios nadie se burla, pues todo lo que el hombre ciegue, eso también segará. No, no es así. Dios, yo he hecho algunas cosas malas y todavía todo me va bien. Mira, no te dejes engañar. Ese Dios que es rey, que es juez, está en su trono y de él nadie se burla. Esa es la expresión de Pablo aquí. Cualquiera, hermano, que te haga pensar que puedes vivir como quieras y estar bien con Dios es un mentiroso. No te dejes engañar. Y si ese alguien eres tú mismo que te está diciendo eso, es un mentiroso. Porque Dios no ha revelado eso. No se dejen engañar. Les diré entonces, diría Pablo, quién no está en el reino. Y aquí comienza la lista desde el verso 9b. Ni los inmorales, ni los idólatras, ni los adúlteros, ni los afeminados, ni los homosexuales, ni los ladrones, ni los avaros, ni los borrachos, ni los difamadores, ni los estafadores heredarán el reino de Dios. Una lista de 10 vicios, severa en advertencia, porque cuando nosotros comenzamos a leerla, él comienza con un término muy general que pudiera servir de sombrilla para todos los demás: los inmorales. Pero tiene una connotación que es inmoralidad sexual, porque la palabra ahí es de la raíz de porneia, que usamos hoy en día para porno o pornografía. Tiene que ver con esos deseos sexuales ilícitos delante de Dios, satisfechos, inmorales sexuales. Todo lo que está fuera de los parámetros de Dios. Ni los... déjame detenerme un poco allí. Inmorales. No describí un poco o más, con más detalle ahorita a Corinto, porque quería hacerlo en este momento. Y es porque esta palabra aquí define claramente a Corinto. Oigan bien. Algunos autores, historiadores griegos y romanos llamaban a Corintio de la siguiente forma: la ciudad de la fornicación y la prostitución. Quien iba por allí y pasaba por ahí tenía un interés de fornicar o prostituirse o buscar de ello. El pastor mencionaba en su sermón pasado de Sin City, ¿verdad? La ciudad del pecado, que hoy es llamada así, Las Vegas. Bueno, pues Corinto era de Sin City en los tiempos de Pablo. Incluso se le acuñó un término griego que significaba vivir a lo Corinto, corintianizarse. Era como vivir de la forma en la que los corintios vivían, describiendo la inmoralidad de esa ciudad. Tenían allí el famoso templo de Afrodita, la diosa del amor, donde habían cientos y hasta miles, decían algunos, de prostitutas y prostitutos para, dentro de sus cultos paganos, allí tener relaciones. Era una sociedad baja, y a tal punto, hermanos, que no solamente era inmoral sexualmente, sino también pagana en cuanto a sus ídolos, idolatría completa en esa ciudad. El comentarista Simon Kitzmaker dice: Corinto daba la libertad para que diferentes grupos religiosos practicaran su fe. Oye, suena positivo eso, pero oigan bien. No solo estaba el culto a Afrodita, donde habían prostitutas y un templo para hacer eso, también se adoraba a Asclepio, a Apolos y a Poseidón, dioses también de la mitología griega. También había altares y templos para deidades griegas como Atenas, Hera y Hermes. Otros altares estaban dedicados a los dioses de Egipto, Isis y Serapis. Los judíos eran otro de los tantos grupos religiosos que también era aceptado. Ahí se aceptaba lo que sea. Si tú crees en eso, no importa. Y las prácticas que esos dioses pedían se realizaban a toda luz del día. Incluso, como veremos más adelante, algunos de esos dioses y sus prácticas requerían eunucos. Eunucos es aquellos que tenían una cirugía de transgénero, con los términos de hoy en día, y se castraban para practicar sus actos sexuales de forma homosexual. Esa era Corintio inmoralis. Y yo me hacía la pregunta: oye, ¿cuántas veces yo he dicho y he escuchado a otro, hermano, es que en estos días no es fácil ser creyente? ¿Tú sabes lo corrupto que está este mundo? Esto no es nuevo, brother. ¿Te imaginas en ese tiempo ser cristiano e ir en contra de todo eso y decir: ustedes se van al infierno y a condenación si no se arrepienten? ¿Cómo le ocurrió a Pablo, que lo apedrearon? En fin. Inmorales, los idólatras, y esto está claro aquí, ¿verdad? Adoraban a dioses falsos. Los adúlteros, que tienen relaciones sexuales con alguien que no es su pareja, su esposo, su cónyuge, deshonraban el matrimonio. Los ladrones, que se llevan lo que no les pertenece, los codiciosos, son personas materialistas que nunca están satisfechas con lo que tienen. Los borrachos están ahí, no entrarán al reino de Dios. Sí, hermanos, es que nosotros a veces llamamos de una forma a alguien y decimos: ay, qué pobre, está adicto, pero es su pecado lo que lo ha llevado a esa adicción. Y debido a ese pecado han llegado a ser caracterizados por borrachos, alcohólicos, testarudos que no quieren salir de esa condición. Los difamadores, abusadores verbales que usan la calumnia para cancelar y maltratar a otros. Los estafadores son malversadores y extorsionadores que se aprovechan económicamente de otros. Y ahí termino la lista. No, ¿verdad? Yo me salté un par. Me la salté porque evidentemente las otras características, otros vicios, hoy en día nosotros estamos como conscientes de que sí, que son tan mal, eso está mal. Pero hoy se nos quiere vender que estos otros no están mal y hay que aceptarlos, hay que aprobarlos, hay que aplaudirlos y tenemos que unirnos a ellos. Pero eso es algo serio. Dice una de las características: los afeminados, el griego malakoi, que significa los delicados. Eso era lo que significaba, delicados, sí, se entiende por qué, ¿verdad? Era un peyorativo para hombres que eran delicados o afeminados, que actuaban o hablaban como mujeres, se vestían como mujeres. Y frecuentemente eran también homosexuales, pero de la parte pasiva. Hombres en prostitución, en esos templos que le decía, hombres en nuestros días y en esos tiempos también transvestis, transgéneros, aquellos que se ofrecían a sí mismos para el homosexual agresor. Eso eran los afeminados. Esos no entrarán en el reino de Dios si, dice Dios, necesitan arrepentimiento y necesitan a Cristo. No necesitan aprobación. Sí, nos identificamos porque muchos de nosotros, como veremos más adelante, éramos o participábamos de todo eso y somos pecadores, pero en necesidad de transformación. Por último, los homosexuales. Y esta es una palabra compuesta y en nuestro idioma también lo es, ¿verdad? Pero en griego es arsenokoitai, que significa por un lado masculino, arseno, y koitai, cama. Por eso que muchas traducciones dicen los que se echan con varones, los que se acuestan con varones. Por esa traducción, porque tiene que ver con toda relación sexual, íntima, fuera de los parámetros de Dios que se realizan con personas del mismo sexo. Una relación sexual entre esas personas es abominación a Jehová, como lo es el pecado de nosotros. Sin embargo, es relevante hoy en día porque, a pesar de que en República Dominicana todavía no ha llegado una obligación de este tipo, ustedes conocen que en otros países ya sí se obliga a que no se debe hablar esto como pecado, ni que la persona debe convertirse o arrepentirse de esa forma de vida. Y la pregunta grandiosa es, si eso llegara acá, ¿qué vamos a hacer? ¿Llamaremos el pecado como Dios le llama pecado? ¿O nos amoldaremos a el mundo por temor a las consecuencias? Pablo no tenía ese temor. Pablo sabía. Aquí hay un par de aclaraciones importantes que yo quería hacer, ¿verdad? Yo no quiero sonar enjuiciador porque yo no soy el juez. Es Dios quien está diciendo esto. Yo estoy del lado de que soy un pecador con debilidades serias y que necesito todos los días, desde el día de mi salvación hasta el final, a Cristo para perdón y para restauración y para transformación. Así como lo necesitan todos de esta lista que están aquí. Pero hay que aclarar algo importante. Todos estos pecados, como dije, siguen siendo pecado hoy, aunque los médicos lo llamen enfermedades, aunque los jueces lo aprueben como legales, aunque la sociedad lo normalice, los terapeutas lo consideren como un comportamiento normal o las encuestas de opinión general puedan considerarlos aceptables, Dios lo llama por lo que son, pecados. ¿Y qué es un pecado? Una rebelión directa al carácter de Dios, a su ley, a su naturaleza y a su deseo para con el hombre. Por eso, porque está en contra de Dios, diametralmente a su diseño, es que los que practican esas cosas no heredarán el reino de Dios. Otra aclaración importante es que esta lista es representativa y no exhaustiva. O sea, aquí no están todos los pecados, y tú y yo lo sabemos, ¿verdad? Uno pudiera deducir, ¿verdad?, de que para hacer y cometer y vivir de esa forma hay que ser un orgulloso, hay que ser un rebelde, sí, ese es un pecado serio. Hay que vivir en la mentira, claro, es un mentiroso. Pero hay otros pecados que no están allí, pero esta lista no pretende presentarlos a todos. Sin embargo, sí podemos estar seguros de que si tenemos un pecado favorito que no está incluido ahí en esa lista, pero ese pecado nos gobierna, pues tiene el poder para arrastrarnos al infierno también, si no es llevado a Cristo. Lo que el texto entonces sí dice y está diciendo, ¿verdad?, es que cualquier persona cuya vida está caracterizada por estos actos pecaminosos y piensa que va al cielo, se engaña. No te dejes engañar. Dios sigue siendo Dios. El pecado sigue estando mal a sus ojos. No te dejes engañar. Eso es lo que cubre el primer punto. Dios condena a los injustos que son culpables. Pasamos al segundo y último punto. Al glorioso último punto. Dios transforma a los injustos, sí, estamos ahí, pero que han sido perdonados. Hay algunos de nosotros que seguimos siendo pecadores, algunos, no, todos, pero como los corintios, hemos sido llamados santos. Oh, sí, porque Dios nos tomó y nos separó y nos hizo posesión suya. Te quiero para mí, tú eres santificado. Hemos sido llamados justos porque alguien pagó nuestra deuda y ya no hay nada en contra nuestra. Ahora tú eres justo por ese que lo pagó. Y aunque hoy sigues manifestándote como pecador, Dios no te ve de esa manera. Y voy a utilizar ahora una ilustración del pastor H.B. Charles sobre este texto. Dice, cuando un rey muere, ¿verdad?, y le sucede, imagínense, su hijo del príncipe de 10 años, la actitud, el comportamiento, las palabras, la forma de proceder de este reycito de 10 años no parecen de un rey. Sin embargo, años más tarde, unas décadas después, él crece y madura, y de repente todo en él es real, es regio, es majestuoso. Él maduró, él asumió su rol de rey. Ahora bien, él no es más rey como hombre que cuando era niño. Cuando era niño, él era rey. Y es lo que ejemplifica la vida cristiana. Escuchen bien esto que dice este pastor. La vida cristiana es el proceso continuo, y yo le pongo e intencional, de llegar a ser lo que ya eres en Cristo. Repito, la vida cristiana es el proceso continuo e intencional de llegar a ser lo que ya eres en Cristo. Has sido declarado justo y ahora entras en un proceso de vivir continuamente, intencionalmente, a llegar a esa estatura que solo tiene Cristo de justicia. Pero vas para allá. Somos convertidos por esa gracia soberana de Dios que nos rescata inicialmente y nos entra en un proceso de facturación, estoy usando el término de transformación, de moldeamiento que nos llevará a un fin último. Y ahora, hermanos, llegamos a la frase más gloriosa de este pasaje, que se encuentra en ese verso 11. Dice, y esto eran algunos de ustedes, pero fueron lavados, pero fueron santificados, pero fueron justificados en el nombre del Señor Jesucristo y en el Espíritu de nuestro Dios. ¿Qué? Que muchos de los corintios que estaban ahí leyendo esta carta pudieran haber dicho, sí, yo era uno de esos, sí, yo era uno de esos, sí, yo era uno de esos, pero ya no. Y no con un pero, tres peros. Yo pensaba que era la santidad elevada a la tercera potencia, lo único que hay, pero aquí hay un pero elevado a la tercera potencia, hermanos. Pero fuiste lavado, fuiste santificado y fuiste justificado. Esto, esta lista, tú eras. Eso está en pasado porque hubo una ruptura definitiva, un quiebre decisivo, una separación irrevocable gracias a que Cristo vino y rompió esas cadenas. Oh, hermano, es importante que tú recuerdes lo que eras. Eso es importantísimo. Pero recuerda aún más que en Cristo ya no eres lo que eras. De alguna forma u otra, todo cristiano que está aquí es un ex raya. Un ex adúltero, un ex inmoral, un ex ladrón, un ex idólatra, un ex homosexual, un ex avaro, un ex afeminado, un ex abusador verbal, un ex estafador, un ex, ponle la raya que tú quieras. Pero tú eres un ex. Tu vida debe estar caracterizada por ser un ex del mundo, un ex del diablo, de sus planes, un ex de los deseos de tu carne. ¿Alguna vez usted ha hablado con otra persona que ha mencionado a su ex? Ay, ay, ay. Hay problema ahí. No en todos los casos, pero se dan en la mayoría de los casos en que uno habla con la otra persona. Sí, es que mi ex. Por ahí viene, mira, ese era mi ex. Y lo hace como de una forma. Bueno, que el mundo del infierno y diablo y sus demonios puedan decir, por ahí va un ex. Ese lo tenía en mi reino y mira ahora por dónde va con otro rey. Yes, yo soy un ex. Y tú eres un ex. Por Cristo. Por su gracia soberana que rescata a los que vienen a Él. ¿Cómo podemos saber que yo he recibido esa gracia, Joel? Esa gracia que rescata, esa gracia que salva, que viene a través de Cristo. Bueno, cuando la gracia rescatadora de Dios llega a una vida, inevitablemente esa gracia rescatadora se convierte en la gracia transformadora. La gracia que te rescata es la gracia que te transforma. Y es verdad que la gracia rescatadora ocurrió en un momento que pasamos de muerte a vida, que nacimos de nuevo, que vino la luz al ciego. Pero la gracia transformadora es un proceso de toda la vida que te va tallando a la imagen de tu Señor, que va tomando tiempo. Sin embargo, en el mismo momento que la gracia rescatadora o salvadora llega a tu vida, hermano, en ese mismo momento la gracia transformadora comienza su trabajo. Comienza a tallarte. Y Dios no te dejará igual que como te encontró. Déjame decir esto con la más sobriedad posible. Y Él utilizará lo que sea para cambiarte de cómo te encontró. Algunos están diciendo, sí, yo fui uno de esos. Lo que sea. Hijos, lo utilizará. Matrimonios, lo utilizará. Trabajos, lo va a usar. Tu salud, lo va a usar. Tus recursos o la ausencia de ellos, lo va a usar. Pero Él te va a tallar si tú eres su hijo. La gracia transformadora no deja de hacer su trabajo. Y es verdad que Él nos encuentra en cualquier condición. El peor pecador puede tener la seguridad de que si viene a Cristo hoy, tú puedes entrar, tú puedes venir. Porque su gracia te rescata. Pero Dios te ama tanto que no te permitirá quedarte igual como te encontró. La salvación que Cristo ofrece, hermano, no es simplemente el boleto como de ida para el cielo y ya me monté, vámonos. No, no, no. La salvación implica una transformación radical que te llevará a ser como Cristo y también ir al cielo. Pero lo otro es prioritario e innegociable. ¿Qué características tiene esta transformación? Nos dice Pablo aquí. Bueno, es una característica que tiene, una transformación que tiene dos características. Uno, es completa. ¿Cómo así? Bueno, ustedes fueron lavados. Ay, la palabra ahí es lavado minuciosamente, profundamente. Hasta los huesos. No importa la categoría del pecado, ustedes, los que han creído, fueron lavados. Y vienes a Cristo y eres lavado. Y Isaías 1:18 lo dice de una forma tan hermosa y poética. Vengan ahora y razonemos, dice el Señor. Aunque sus pecados sean como la grana o escarlata, como la nieve serán emblanquecidos. Aunque sean rojos como el carmesí, como blanca lana quedarán, porque Cristo y su sangre les lavará y limpiará completamente. Fueron santificados también. cambiados de una posición donde antes no eran de Dios y ahora separados para Dios y en un proceso de madurez espiritual de toda la vida. Justificados, otro término legal, y es la imagen de un acusado ahí frente al jurado y al juez, allí donde él es culpable porque hizo muchas cosas, pero es declarado de repente como justo delante del juez. Y el abogado fiscal, el acusador, yo no sé mucho de leyes, me disculpan si los términos son raros, pero el acusador está ahí diciendo, pero Joel sí hizo esto, Joel sí pecó el otro día, pero Joel tiene un historial, ¿cómo que justo? ¿Y por qué él es justo? Porque cuando yo veo aquí el expediente, toda su deuda fue pagada. Todo lo que él hizo fue remendado. ¿Y cómo así? Sí, el abogado defensor que se llama Jesús lo pagó todo y vivió en su nombre. Y yo soy libertado de las garras de mi acusador para estar en las manos de mi defensor. Bendito sea nuestro Salvador. Bendito aquel que nos justifica. Pregunta de meditación, hermanos. Conociendo todo esto, ¿qué te hace pensar a ti que Dios hizo todo esto para salvarte, te lavó, te santificó y te justificó, solo para dejarte seguir viviendo como lo hacías antes de ser salvo? ¿Qué te hace pensar a ti eso? Si Él hizo todo eso por ti, ¿qué te hace pensar que Él te va a dejar vivir como antes cuando no le habías recibido? Eso es anti Dios y Él no dejará de obrar en ti. Pero tú tienes que reconocer si hubo realmente esa ruptura definitiva con lo que antes eras. Esta es no solamente una transformación completa, sino divina. El verso termina con estas palabras: fueron lavados, santificados y justificados en el nombre del Señor Jesucristo y en el Espíritu de nuestro Dios. Fue Él, no fue tú, fuiste tú. No fue la autoayuda, el autoesfuerzo, la justicia propia. No, hermano, no llega ni a 2 centavos lo que tú hagas. Tú fuiste, en verbo pasivo, lavado. No te lavaste. Tú fuiste santificado. Tú fuiste justificado. En el nombre de aquel protagonista, Jesucristo, y en el Espíritu Santo, quien da el poder para ese lavamiento, esa regeneración y, lo más hermoso, la santificación que viene todavía. El Espíritu Santo de Dios. En ningún otro hay salvación, porque no hay otro nombre bajo el cielo dado a los hombres en el cual podamos ser salvos. Jesucristo, en su poder, en su gracia, nos lavó y nos perfecciona cada día más. Hermanos, vamos cerrando, pero quería decirles esto. Cualquiera que sea la categoría de nuestro pecado, Cristo puede convertirme a mí de un injusto culpable a un injusto perdonado, redimido, santo, justo y lavado, dándome Él una nueva vida santa con una justicia perfecta que es la suya. Aquí el rol de la Trinidad es impresionante. Padre, el Hijo, el Espíritu Santo trabajando para nuestra regeneración y santificación. Hermanos, yo te dejo con una buena... Bueno, primero con una pregunta. ¿Realmente reconoces que ha habido un quiebre, un rompimiento del que antes eras y Cristo te convirtió en otro? Ojo, no estoy diciendo que seas perfecto ni santo, eso no es el tema, pero es sí que eres diferente, que no eres el mismo. Antes de Cristo hubo ese quiebre. ¿Sientes la carga y el dolor cuando pecas, o el pecado es algo que no te afecta? Si realmente eres salvo, Él se encargará de que no estés satisfecho en el pecado. Y no lo estás si eres su hijo. Y estás luchando con eso si eres su hijo. Pero la gran y maravillosa noticia es que el poder que cambió a un ignorante, inmoral y listo para la condenación en un justo, santo, santificado y lavado, es el mismo poder que está disponible para seguir trabajando en el pecador perdonado de hoy. No te rindas. Hay poder para cambiar, hay esperanza para cambiar. El proceso transformador sigue en tu vida. ¿Qué debes hacer entonces? Sigue peleando la buena batalla con valentía y confianza en tu Señor. Sigue huyendo del pecado con la más fuerza que tengas y viniendo con el corazón quebrantado en arrepentimiento si le has fallado. Alguno de nosotros va a necesitar hablar con alguien y va a tener que decirle aún más maduro: mira, necesito que me recuerdes las verdades de Dios porque estoy mal. Necesito cambiar. Y lo que me dijeron hoy, o lo que Dios me dijo hoy, es que hay que poder para cambiar en Él. No te rindas, hermanos. Tú, el que me escuchas, puedes cambiar por el mismo poder que resucitó a Cristo de entre los muertos. En el nombre de Jesucristo, tú puedes cambiar. Y esto eran algunos de ustedes, pero ya no lo son. No vivas como lo que eras, sino como lo que eres. Termino con una breve historia. Otro joven, diferente al del inicio, confió en Cristo para su salvación en una iglesia y decidió ser miembro de la iglesia, como aquí. Muchos de los que estamos aquí entramos al proceso de membresía. En un momento es entrevistado, como lo hacemos aquí también. Y el entrevistador, en ese caso, le hace las preguntas. Y la primera fue: ¿tú admites que eras pecador antes de recibir al Señor Jesucristo? Y él respondió: sí, Señor, sí, lo era. Te pregunto, ¿hoy en día sigues siendo pecador? Y él toma unos segundos en silencio y dice: bueno, para decirle la verdad, siento que soy más pecador ahora que nunca. El entrevistador se queda como medio asombrado y medio dudoso. Ok, explícame un poco más. ¿A qué tú te refieres? ¿No se supone que hubo un cambio real en tu vida que tú has experimentado? Y el joven comienza a explicarle y dice: mire, yo no sé cómo explicarlo, pero tal vez la forma más fácil sea la siguiente. Antes de conocer a Cristo, yo era un pecador que corría y buscaba el pecado. Pero ahora que he sido salvo, soy un pecador que corre aún más fuerte para alejarme de ese pecado. Y por eso siento que soy más pecador, porque cada día quiero luchar más para alejarme de Él. Esa es nuestra condición, hermanos. No dejes de correr. Corre lejos del pecado, pero corre hacia la cruz donde se pagó por tu pecado. Y allí en la cruz encontrarás a ese grandioso abogado, Jesús. Y en Jesús, en Jesús, tienes vida, tienes dueño y eres querido. Oremos. Señor, lo maravilloso de tu palabra es que ella llega a personas que nosotros no nos pensamos ni nos planeamos. Y ella nunca vuelve atrás vacía. Señor, en el día de hoy, tú nos has querido recordar el gran poder, la maravillosa gracia que hay y se ha manifestado a aquellos que hemos creído en ti. Hemos pasado de ser muertos a estar vivos por tu gracia. Hemos pasado de ser adúlteros, fornicarios, mentirosos, difamadores, ladrones. La lista sigue y sigue. Pero eso antes éramos. Pero en Cristo tú nos recordaste todo lo que somos hoy: lavados, santos y justos por su amor y su obra. Oh Señor, tal vez hay alguno de nosotros aquí que todavía está en la lista y se reconoce hoy como, mira, yo todavía estoy ahí y yo no puedo decir antes yo era, sino que todavía soy. Pero hoy, escuchando la palabra de Dios, yo quiero responder. Yo quiero arrepentirme. Yo quiero dejar el pecado y correr hacia Cristo. Si tú eres alguien así hoy, yo te quiero invitar a orar conmigo. Tú puedes poner las palabras que tú quieras, pero quiero darte unos principios para orar. Y estas palabras serían las siguientes: Señor, me arrepiento de todo mi pecado, de toda una forma de vivir que ha sido en contra de tu voluntad. Tú me has buscado, tú me has llamado antes, y yo he sido rebelde y he huido de ti. Pero hoy quiero venir, pedirte perdón, reconocer mi pecado y pedirte que seas mi Señor, el dueño de mi vida, que ya yo no me pertenezca, que seas quien me salve, que yo pueda entregar el resto de mis días para ti, para tu gloria. Pero tal vez haya otros que antes eran, pero hoy están luchando y están envueltos en ese pecado. Y tienen la convicción que solo Cristo hay salvación y han venido en arrepentimiento y lo hacen, pero sus fuerzas se han debilitado. Y hoy Dios ha querido recordarles que hay poder para cambiar. Hay poder para transformar. Que la historia no se ha acabado. Que el que comenzó la obra la terminará. Si tú eres así, ora conmigo. Señor, perdóname. Perdóname principalmente por las dudas que he tenido. Porque he pensado que mi pecado es más fuerte que tu gracia. Pero tu gracia es mayor. Tu poder es mayor. Señor, aumenta mi fe. Ayúdame a levantarme de esta condición y a seguir corriendo la carrera, a seguir peleando la buena batalla, a seguir creyendo en un Cristo que salva, que sana, que restaura. En un Cristo que murió por mí porque me ama y que yo soy suyo porque Él me compró. Ayúdame a dar los pasos necesarios para honrarte.
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1: Con nosotras, Linda Dillo. He visto a muchas mujeres que han sido totalmente curadas de su abuso sexual y ahora pueden disfrutar de las relaciones sexuales con su marido, ya que han visto la perspectiva de Dios. A medida que han permitido que el Señor Jesús penetre profundamente en sus vidas, han sido capaces de alcanzar y comprender la perspectiva de Dios. Esto puede suceder en un momento o puede ser un proceso largo, pero Dios es el que compensa por los años que se ha comido la langosta. Él trae belleza de las cenizas. Él puede hacer esto en la vida de cada mujer.
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0: encontramos en una serie acerca de la intimidad en el matrimonio. Así que si tienes niños pequeños cerca, te recomendamos ocupar su atención en otra cosa mientras escuchas. Si escuchas este programa y estás soltera, déjame decirte que este programa también es para ti. Ayer dejamos la conversación en el punto en que Linda Dillow nos animaba a ir de rodillas delante de Dios para que nos dé su perspectiva de nuestra sexualidad en el contexto del matrimonio. 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
1: Esta es una de las cosas que me gustan de la palabra de Dios, Nancy. No hay nada de lo que Dios no se ocupe, porque nos ama y Él quiere que entendamos sus caminos en todas las áreas de nuestras vidas. Cuando Lorraine y yo leímos las Escrituras desde Génesis hasta Apocalipsis, una de las preguntas que le hicimos a Dios para que nos respondiera por medio de su palabra fue: ¿por qué le dio Dios el don de la pasión sexual a las parejas casadas? Lo triste es que la información que la mayoría de las madres cristianas le dan a sus hijas es el silencio. Si no hablas acerca de algo, entonces lo que está implícito es que esto es algo que probablemente no es bueno. Ciertamente, este es un tema que no tocamos. Cuando una mujer experimenta el gozo y la hermosura y la santidad del don de Dios, que es la pasión sexual con su esposo en la privacidad de su matrimonio, esta unión física, esta intimidad que se produce, que es más cercana que cualquier otra intimidad física, debe levantar sus ojos a la intimidad espiritual que el Señor Jesús desea tener con nosotros. Esto me sobrecoge.
2: Y nuestro objetivo final en la vida es hacer que las personas se den cuenta de lo maravilloso que es Cristo y llamarlas a tener una relación íntima con Él. Y una forma en que la mujer casada puede hacer esto es experimentando la plenitud de compartir todo lo que Dios planeó para ella y para su marido, no solo en cuanto a su relación social, emocional y espiritual, sino también en la intimidad física.
1: Y es que de alguna manera hemos separado en nuestras mentes y en nuestros corazones nuestra espiritualidad de nuestra sexualidad. Eso es lo que encuentro a menudo. Creo que hay dos razones principales por las que una mujer lo hace. Una, porque el mundo es tan decadente que solo sienten, no puedo estar tan interesada en lo terrenal. Pero la segunda razón es que muchas mujeres cristianas cargan con culpas de su pasado. Conocemos al que ama nuestras almas y debido a que le conocemos, nosotras debemos ser las mejores amantes para nuestros maridos.
0: Aquí está Nancy con la continuación de la conversación.
2: Uno de los grandes mensajes de la Escritura y del Evangelio es que a través de la muerte en la cruz y la sangre de Jesucristo hay esperanza, hay perdón y hay purificación disponible para lidiar con los asuntos de nuestro pasado. Esta semana estamos hablando sobre todo a las mujeres casadas, sobre el tema de la intimidad sexual en el contexto del matrimonio. Y para ayudarnos en ese tema está con nosotros Linda Dillow, quien escribió junto a Lorraine Pintus el libro titulado Temas de Intimidad, 21 interrogantes que las mujeres tienen sobre el sexo. Linda, gracias por estar con nosotros otra vez en Aviva Nuestros Corazones.
1: Es un placer para mí compartir con ustedes, Nancy.
2: Valoro mucho el espíritu y el tono de tu libro y la ayuda tan práctica que le das a las mujeres para hacer frente a muchas de esas preguntas. Ahora, antes de saltar a estas preguntas, permítanme decir que hoy nos acompaña también mi amiga Holly Elif. Holly, voy a pedirte que intervengas de vez en cuando haciendo preguntas. Como has ministrado a las mujeres casadas en la materia, ¿cuáles son algunas de las cosas que has visto, escuchado o sentido que consideras tenemos o que debemos abordar desde un punto de vista bíblico?
3: Nancy, una cosa que he tratado una y otra vez con las mujeres casadas es cómo puedo obtener una perspectiva correcta acerca de todo lo referente a mi sexualidad si mi pasado ha sido tan malo. Tal vez no he manejado los asuntos sexuales correctamente en el pasado. Tal vez fui abusada cuando era niña. De manera que toda mi perspectiva sobre esta área no es bíblica. Desde esa perspectiva errada, ¿cómo hago para verlo como algo bueno?
1: Es una pregunta muy buena, Holly. Vamos a empezar con la primera. ¿Cómo puede una mujer superar la culpa de su pasado? En realidad, muy pocas mujeres llegan al matrimonio sin pasado. Lo que veo una y otra vez es que una mujer cristiana dice, oh, yo sé que Dios me ha perdonado por mi pecado sexual, y hasta sonríe cuando lo dice, pero ella no ha llevado ese perdón a su matrimonio. Recuerdo a una mujer joven que vino a mí y dijo, Linda, esta área de mi matrimonio no está bien. Cuando empezamos a hablar, me dijo que cuando era estudiante universitaria y cristiana, se había entregado a su novio a sabiendas de que no era correcto. Ella le contó eso a su esposo antes de casarse y ella me dijo, sí, ya sé que estoy perdonada, pero ella no podía obtener gozo de su relación íntima. Había algo que le impedía entregarse totalmente a su marido y disfrutar el abandono, la libertad y la santidad que Dios quería en su unión sexual.
3: Linda, también creo que muchas mujeres, al haber tenido tanta libertad en el pasado, en esta área de su vida, ahora tratan de castigarse a sí mismas, incluso después de que se casaron, en el sentido de creer que no pueden disfrutar de esto. Ellas no pueden verlo como algo dado por Dios, algo bueno, una cosa maravillosa, porque en el pasado esto mismo no provenía de Dios, estaba mal. Así que ellas no se han liberado a sí mismas de su pasado lo suficiente para disfrutar de esta área de su matrimonio. En tu libro te refieres a esto como limpiar el sótano. Es el hecho de que tenemos que volver atrás y ver nuestro pasado y hacer frente a todo eso a la manera de Dios. ¿Cómo dirigimos a las mujeres a hacer esto?
1: Holly, ese era exactamente el problema en la vida de la joven con la que hablaba. Leímos 1 Corintios 6, 17, 18, que dice, «Huid de la fornicación. Todos los demás pecados que un hombre comete están fuera del cuerpo, pero el fornicario peca contra su propio cuerpo». Debido a que nosotros somos el templo del Espíritu Santo, no solo estamos perjudicando a Dios, sino que estamos dañando este templo que Dios nos ha dado. El pecado sexual es como ningún otro pecado. Cuando pecamos sexualmente, es como si hubiera un lazo que nos conecta con la otra persona y los lazos del alma deben ser cortados. Así que motivé a la joven que estaba sentada en mi sala a confesarse ante Dios. Cuando confesamos nuestros pecados, Él es siempre fiel para perdonar nuestros pecados y limpiarnos de toda maldad. Así que se humilló y le puso nombre a sus pecados. Ella dijo, Dios, te confieso esto. Pensé que lo había hecho, pero veo que realmente no había sido así. Señor, quiero que cortes esa parte de mí que se aferró a Él y que lo elimines para siempre, porque yo solo quiero estar unida a ti y a mi marido. Después que ella oró, fue inundada del perdón de Dios y comenzó a caminar de una manera nueva en su matrimonio. Siempre le digo a las mujeres, si eres asaltada continuamente en tu mente por las imágenes y los pensamientos de lo que sucedió en el pasado, y si has pedido perdón, entonces esos pensamientos no son de Dios. Ellos están siendo arrojados hacia ti por el maligno. Y hay que hacer exactamente lo que hizo Jesús cuando fue tentado en el desierto. Pronuncia las Escrituras. Debes decir, he sido perdonada, y lanzar esos pensamientos de nuevo al enemigo. Di, quítate de delante de mí, Satanás. Yo no voy a ir allí con mi mente. No voy a escuchar tus insultos. Soy nueva criatura.
3: Amén. Linda, creo también que este es un tema que se aplica a las mujeres cristianas que están solteras y que quieren permanecer en comunión con su padre en esta área. Cuando se casen, no querrán llevar con ellas la culpa del pecado sexual. Esto va a afectar a su matrimonio. Cuando se convierten en esposas, tendrán que hacer frente a estos problemas. ¿Qué le dices a esa mujer que está soltera en estos momentos, pero que tal vez ya tiene un pasado que está mal? ¿Cómo debe ella lidiar con su pasado para que pueda anticipar el matrimonio y este tema de manera que sea para ella lo que Dios quiere que sea?
1: Yo animo a todas las mujeres con las que hablo a conocer la perspectiva de Dios sobre la relación sexual en el matrimonio. Ellas necesitan saber esto mientras aún están solteras. Han escuchado un millón de mensajes incorrectos del mundo. Siempre les pregunto a las mujeres solteras, ¿cuántos mensajes has escuchado últimamente desde la perspectiva de Dios? La mujer soltera tiene que ser saturada con la perspectiva de Dios y saber sobre el regalo que Él ha dado a las mujeres casadas. Y esa debe ser su motivación para permanecer puras. En realidad, muchas mujeres ya han errado en esta área. He hablado con muchas que han sido negligentes con lidiar con la culpa de su pasado. Animo a cualquier mujer soltera que esté escuchando hoy a que hoy es el día que tienes para confesar ese pecado al Padre. Es necesario cortar los lazos de tu alma con la persona o personas con las que has tenido relaciones íntimas. Creo que es importante aclarar también que no es solo el acto de la relación sexual lo que nos ata a otra persona, sino también las caricias íntimas. Y tenemos que confesar al Señor Jesús cada uno de esos pecados. Yes. Él le dará el perdón y una mujer soltera puede convertirse en virgen de nuevo. Ella no puede restaurar su virginidad física, pero la palabra virgen significa pura y cada mujer puede llegar a ser pura en pensamiento, palabra y obra.
3: Así es. Pienso que esto le ofrece tanta esperanza a las mujeres solteras y mujeres casadas que tienen un pasado.
1: Oh, sí, así es.
3: Una gran cantidad de mujeres casadas y muchas mujeres solteras luchan con tener una mente sana porque han sido abusadas en el pasado. Sé que esto es un gran problema en nuestra sociedad. Entonces, ¿qué le decimos a las mujeres que han sido abusadas en el pasado, que no pueden ver el sexo como algo bueno?
1: Oh, es muy difícil ver el sexo en el matrimonio como un regalo cuando has sido violada o cuando te han hecho una maldad. Eso simplemente no es compatible. Lo trágico, Nancy y Holly, es que una consejera cristiana con la que trabajo en Denver dijo que ella está convencida de que una de cada tres mujeres en Estados Unidos ha sido objeto de abuso. Eso solo me da ganas de llorar. Y yo sé que también hace llorar a Dios. Sé que Él llora con cada una de esas mujeres que fueron abusadas. Él estaba llorando por el mal que se les hizo. Pero lo que me gustaría decirles a cada mujer que nos escucha, soltera o casada, que ha sido abusada, es que el nombre de Dios es Jehová Rafa. Él es el sanador y su nombre es Esperanza.
0: Amén.
1: He visto a muchas mujeres que han sido totalmente curadas de su abuso sexual y ahora pueden disfrutar de las relaciones sexuales con su marido, ya que han visto la perspectiva de Dios. A medida que han permitido que el Señor Jesús penetre profundamente en sus vidas, han sido capaces de alcanzar y comprender la perspectiva de Dios. Esto puede suceder en un momento o puede ser un proceso largo, pero Dios es el que compensa por los años que se ha comido la langosta. Él trae belleza de las cenizas. Él puede hacer esto en la vida de cada mujer.
2: Así es. Hemos hablado hoy sobre dos barreras que muchas mujeres casadas experimentan en su relación sexual con sus maridos. De hecho, Linda, uno de los capítulos del libro que tú y Lorraine escribieron, Temas de Intimidad, 21 interrogantes que las mujeres tienen sobre el sexo, se titula ¿Cómo me relaciono cuando él es un microondas y yo soy una olla de cocción lenta?
1: Este título me hace reír, Nancy. Y sin embargo, es muy cierto en muchos matrimonios. Me parece que a las mujeres no les gusta eso. No les gusta el hecho de que son una olla de cocción lenta y que su marido sea un microondas. Esta área de la respuesta sexual parece tan fácil para él, pero no es tan fácil para la mujer. Él parece que siempre tiene interés y ella no parece tan interesada. ¿Has encontrado esto tú también, Holly, cuando hablas con las mujeres?
3: Definitivamente. Y creo que lo interesante es que cuando las mujeres no entienden eso, es muy difícil para ellas responder a sus maridos, porque no tienen el conocimiento básico de algunas de las diferencias y el hecho de que Dios diseñó a su marido de esa manera. No es que sus maridos deciden comportarse de esa manera, es algo dado por Dios. Así que, a menos que entiendan las necesidades de sus maridos, incluso en el ámbito físico, la forma en que Dios los creó, ellas no van a entender por qué es tan importante que ellas satisfagan las necesidades de sus esposos.
1: Creo que diste en el clavo. Las mujeres que están descontentas por la forma de ser de sus maridos, en realidad están discutiendo contra Dios, porque Dios es el que creó a los hombres para responder visualmente. Dios es el que le dio el deseo sexual parecido al tipo microondas a los hombres. Este fue su diseño y cuando nosotras como esposas luchamos contra eso, realmente estamos luchando contra Dios y de seguro que no queremos hacer esto.
3: Entonces, Linda, ¿Qué le dices a las esposas para ayudarles a entender la manera en que Dios diseñó a sus esposos y para que entiendan que es crítico que ellas respondan apropiadamente?
1: Holly, en primer lugar, quisiera solo hacer un par de aclaraciones. Hemos dicho que los hombres son como los microondas y las mujeres son como las ollas de cocción lenta. Esa es una afirmación general, pero no siempre es cierta. Los hombres tienen diferentes grados de deseo sexual. Las mujeres pueden tener un grado de deseo sexual alto, medio y bajo. Una pregunta que escucho muy a menudo de parte de mujeres entristecidas es: Linda, ¿por qué mi marido no está tomando la iniciativa en la relación sexual? ¿Por qué estoy más interesada que él? Hay una amplia gama de situaciones. Probablemente es tan amplia como el número de matrimonios representados por la audiencia que escucha hoy. Y sin embargo, Dios hizo el hombre diferente a la mujer. Holly, creo que una de las áreas con las que las esposas batallan más es con el hecho de que no les gusta que sus maridos sean visuales. Este fin de semana una mujer me dijo: mi esposo quiere hacer el amor con velas y yo quiero estar en la oscuridad. ¿Qué le dices a las mujeres acerca de esto?
3: Cuando Billy y yo nos casamos, yo estaba tan inhibida en esta área y era tan modesta que quería ir al closet para desvestirme. Fue muy difícil darme cuenta de cómo Dios había diseñado a mi marido y por qué era tan importante para mí entenderlo con relación a esta área. Creo que muchas veces, como mujeres, no hemos estudiado a nuestros maridos en esta área y nos perdemos muchas oportunidades en las que podríamos causarles gozo. ¿Cómo se enseña a las mujeres a comprender a sus maridos? ¿De qué forma deben responder tomando en cuenta la forma en que sus maridos fueron creados?
1: Holly, les animo a que vuelvan a la palabra de Dios, donde se encuentran todas las respuestas. Cuando miramos a la novia joven y sabia de Cantar de los Cantares, vemos que se dio cuenta de que su marido fue creado para responder a lo visual. En un pasaje del Cantar de los Cantares, en el capítulo 7, la vemos seducirlo visualmente. Comienza por los pies y va subiendo por su cuerpo. Y él simplemente disfrutaba contemplando la belleza de la creación del cuerpo de su esposa.
3: Muchas mujeres no se sienten muy bien con sus cuerpos, ni cómo lucen. ¿Cómo se puede animar a las mujeres a responder a sus maridos, comprendiendo su necesidad, incluso si ya no lucen como que tienen 20 años? ¿Son responsables de responder a las necesidades de sus maridos?
1: Me encanta el pasaje de Proverbios 5, donde la respuesta a la tentación para un hombre es beber agua de su propia cisterna y agua fresca de su propio pozo para deleitarse con la esposa de su juventud. Ahora bien, tal vez ella no puede seguir siendo joven, pero él se deleitará en ella y es la manera como su deseo sexual estará satisfecho. Quiero leerles una carta que recibí de una mujer. Como mujeres, por lo general, no nos gusta nuestro cuerpo. En nuestras conferencias, a las que generalmente asisten unas 1,000 mujeres, Lorraine Pintus y yo preguntamos: ¿cuántas de ustedes están totalmente satisfechas con su cuerpo? Ni una de esas mujeres levantó la mano, ni una sola. Una mujer que creo que tiene la perspectiva correcta es Caroline. Ella me envió esta carta que dice así: a medida que envejezco, el viejo cuerpo se deteriora. Tengo estrías de 3 bebés, celulitis y venas varicosas. Mis senos cuelgan, las arrugas abundan, pero en la medida en que mi cuerpo se ha deteriorado, mi experiencia como amante ha ido aumentando. Realmente creo que mi querido esposo, por los últimos 40 años, ve mi cuerpo como era antes porque recibe tal placer del mismo. ¿No es una perspectiva fabulosa?
3: Oh, sí, es un gran punto de vista. Pero también es una motivación para nosotras como mujeres para mantener nuestro cuerpo en forma y mantenernos lo más atractivas posible para nuestros maridos. Muchas veces, creo, las mujeres luchan con el hecho de que sus maridos no parecen desearlas tanto como antes. Entonces, ¿qué le dices a la mujer que está luchando con este asunto cuando su marido no está cumpliendo tan a menudo como ella quisiera?
1: Esa es una buena pregunta. Y es una que nos hacen a menudo. La gente no sabe que es una pregunta que recibimos a menudo porque la mujer que se encuentra en esta situación siente que de alguna manera es su culpa, que ella no es lo suficientemente atractiva o no es lo suficientemente joven. Ella no corre a compartirle a sus amigas o a cualquier persona que su esposo no está interesado en ella. Me parece que estas mujeres a menudo están a dieta y hacen ejercicios de manera excesiva porque lo que quieren es llamar la atención de su marido. Ahora bien, primero siempre debe ir delante de Dios y decir, escudriña mi corazón y pruébame y ve si hay allí camino de iniquidad. Un marido que no estaba interesado en su esposa finalmente le confesó lo que pasaba y le dijo, debido a que cada palabra que sale de tu boca hacia mí es una crítica, yo no estoy interesado en tener intimidad contigo.
3: Cuando nos casamos, no solo estamos teniendo sexo, es una relación mucho más amplia.
1: Sí, es un conjunto de cosas, es una totalidad de cosas. Y ¿sabes algo? No creemos esto de los hombres, pero el acto sexual es emocional para ellos también. Es la forma primaria como los hombres se conectan emocionalmente con sus mujeres. Si solo están siendo criticados y derribados, no querrán conectarse emocionalmente o sexualmente con su esposa. Así que, en primer lugar, examina tu corazón. En segundo lugar, sé consciente de que las personas tienen diferentes grados de deseo sexual. De verdad que puedo decir que odio hablar de esto, Nancy y Holly, pero la pregunta hay que hacerla. ¿Está mi esposo involucrado en pornografía? Este es un problema tan grande hoy en día con el Internet.
3: Y tremenda trampa es esta, porque el hombre es muy visual.
1: Ahí está el asunto.
3: Se trata de una herramienta tan fácil que usa el enemigo para apartar el corazón de un hombre. Es algo rampante en nuestra sociedad.
1: Y es algo desenfrenado entre las parejas cristianas. Hablé el otro día con una pareja que dirige un grupo pequeño de 7 parejas al que se les hablaba de conservarse puros en el matrimonio en cuanto a lo que ves y lo que oyes. 5 de los 7 hombres hicieron una cita con el líder y le dijeron que estaban involucrados con la pornografía en el Internet. Todos son hombres cristianos.
2: Esto es algo que también estamos escuchando a menudo por parte de los oyentes de Aviva Nuestros Corazones. Mujeres que se están abriendo y derramando sus corazones, llenas de frustración y pidiendo ayuda a gritos. ¿Qué hago con mi esposo que está involucrado en la pornografía? Ahora bien, aquí no vamos a responder a esa pregunta de manera exhaustiva, pero Linda, ¿podríamos darle una palabra de aliento a una mujer que esté en esta situación?
1: Dios es el que va a satisfacer sus necesidades, al igual que lo hace en todos los ámbitos de su vida. Pero Nancy, ella tiene que ser muy honesta con su marido. Ella necesita enfrentarse a él y decirle que lo ama y que ella lo va a acompañar a buscar ayuda, pero que él debe conseguir ayuda. Cuando el pecado se mantiene en la oscuridad, el enemigo tiene poder, pero cuando se trae a la luz, entonces puede haber sanación. Siempre que un hombre mantiene este pecado de la pornografía oculto, el enemigo lo utiliza una y otra vez. Así que animo a las mujeres a rogar a sus maridos a ir en busca de ayuda.

0: Ella es la única forma legítima con la que él cuenta para llenar sus necesidades físicas.
1: Estamos hablando aquí acerca de la importancia de que las esposas acepten a sus maridos, acepten las diferencias que Dios dispuso en ellos, hasta llegar al punto en que le den gracias a Dios por sus maridos, tal y como son, que los acepten de la forma en que Dios los ha hecho y los acepten como un regalo de Dios para ellas. Entonces, hay una necesidad de que la mujer casada acepte su responsabilidad bíblicamente, su responsabilidad dada por Dios de satisfacer las necesidades de su marido y de ministrarle, no solo en el plano físico, sino también, como hemos dicho, en la forma en que le habla, asumiendo su rol de motivadora, afirmadora, de manera que pueda edificarlo para que él se sienta libre de ser el hombre que Dios creó.
2: Has estado escuchando a Nancy DeMoss Wolgemuth en conversación con Linda Dillow y Holly Elif. Ellas nos han hablado acerca del hecho de que Dios creó a los hombres y a las mujeres diferentes, y debemos abrazar esas diferencias. Puedes profundizar más acerca de esto en el libro escrito por Linda y por Lorraine Pintus titulado Temas de Intimidad, 21 interrogantes que las mujeres tienen sobre el sexo. Una mujer que ha aprendido a entender mejor a su esposo nos compartió el impacto que recursos como este programa tuvieron en su vida. Escucha lo que nos dijo.
3: Las bendigo, que la gracia del Señor esté sobre ustedes hoy, a todas las de Aviva. Quería compartir un breve testimonio que aún está en proceso, pero quiero que sepan que la serie actual me ha impresionado e impactado tanto, en un sentido tan real en mi matrimonio. Yo llevo más de 2 años escuchando a Aviva, 2 años y unos meses, y honestamente yo pensé que ya no iba a tener mayores sorpresas en mi matrimonio. Dios me sanó la amargura, me dio un amor renovado por mi esposo, pero aún así nunca había podido entender la profundidad del corazón de un hombre, ni sus necesidades. No entendía que no es solo relaciones físicas lo que quieren, sino ese deseo de sentirse deseados. No entendía la fragilidad del ego masculino, no entendía un montón de cosas. Y ahora veo por qué a veces, yo no entendía por qué él a veces seguía sin sentirse suficiente amado, a pesar de que ya yo lo amaba. Esto me está ayudando muchísimo, que la gloria y el carácter de Dios se manifieste cada día más en nosotros. Y espero que el Señor les siga dando a todas salud, amor por Él, amor por la obra, amor por la palabra, para que sigamos siendo instrumentos en sus manos.
2: Amén. Gracias, hermana, por ponerte en contacto con nosotras. ¿Qué haces si estás agotada y no tienes deseo de responder a las necesidades de tu esposo?
1: Cuando una mujer decide tomar la opción de entregarle su cuerpo y toda ella como un regalo a su marido, lo que está haciendo en realidad es entregándose a sí misma a Dios. Esta es una expresión de amor y de sumisión al Señor.
2: Escucha más acerca de esto mañana aquí en Aviva Nuestros Corazones. 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

Sí, Señor. Te adoramos, Dios.

0: Te bendecimos.
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2: Según los textos en 1 Corintios capítulo 9, versículo 27 y Gálatas 5, 4, parecería que existe la posibilidad de que un genuino creyente pueda perder la salvación. Yo sé que no es así, y por eso necesito una explicación de estos versículos.
3: La salvación es una obra de Dios en la vida de una persona que por la fe recibe a Cristo como su Salvador. Por tal motivo, una vez otorgada, no puede ser quitada. La Biblia presenta una amplia evidencia a favor de esto, entre lo cual permítame citar sin mayor comentario el texto que se encuentra en Romanos 8, 38 a 39, donde leemos lo siguiente: por lo cual estoy seguro de que ni la muerte, ni la vida, ni ángeles, ni principados, ni potestades, ni lo presente, ni lo porvenir, ni lo alto, ni lo profundo, ni ninguna otra cosa creada nos podrá separar del amor de Dios que es en Cristo Jesús, Señor nuestro. Por lo que dice este texto, queda claro que no existe en absoluto manera posible de que un creyente sea separado del amor de Dios. Partiendo de esta realidad fundamental, vamos a explicar los textos que usted ha incluido en su consulta. El primero se encuentra en 1 Corintios 9, 27, donde dice: sino que golpeo mi cuerpo y lo pongo en servidumbre, no sea que, habiendo sido heraldo para otros, yo mismo venga a ser eliminado. Pablo está utilizando una metáfora para ilustrar la necesidad de ser fieles en el servicio al Señor. La metáfora tiene que ver con una lucha entre dos contendientes. Los contendientes son él mismo y su cuerpo con todas sus tendencias pecaminosas. Pablo dice que, mediante el dominio de las tendencias pecaminosas de su cuerpo, lo pone fuera de combate. De otra manera, si se dejaría dominar de las tendencias de su cuerpo, el triste resultado sería que, habiendo él mismo sido heraldo para otros, llegaría a ser eliminado. Esto no significa que estaría en peligro de perder su salvación, sino en peligro de perder su recompensa por el servicio al Señor. La palabra griega que se ha traducido como eliminado es adóquimos, que significa no aprobado, o reprobado, o descalificado. Esto habla de perder el galardón en la lucha. El segundo texto se encuentra en Gálatas 5:4, donde dice: de Cristo os desligasteis, los que por la ley os justificáis, de la gracia habéis caído. En este versículo, Pablo tiene en mente a personas que sin ser todavía creyentes y habiendo escuchado el Evangelio de Cristo, el cual en esencia tiene que ver con la salvación por gracia, por medio de la fe, sin embargo, dan la espalda al Evangelio de Cristo y tratan de encontrar la salvación mediante el cumplimiento de la ley. La palabra griega, que se ha traducido como desligasteis, significa estar separado o estar cortado. Las palabras griegas que se han traducido como habéis caído significan dejar de asir firmemente algo. Lo que Pablo está tratando de decir es que cualquier intento de ser justificado por la ley es un tácito rechazo a la salvación por la sola gracia mediante la sola fe. Aquellos que oyen el mensaje de la salvación por gracia y luego dan la espalda a Cristo y tratan de ser justificados por la ley, están separados o cortados de Cristo y pierden toda posibilidad de hallar la salvación por gracia que Dios ofrece al pecador. El que cae de la gracia o el que está desligado de Cristo es el incrédulo que trata de ser salvo por las obras. El texto en cuestión de ninguna manera está insinuando siquiera que un creyente pueda perder la salvación.
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0: quieren vivir agradecidos con el Señor. Queremos vivir agradecidos a ti, Señor, y nunca fallar.
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que la tierra. 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

0: el alcohol, la violación, el asesinato, el crimen, las drogas, estas consumen a la juventud. 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
1: Bienvenido y bienvenida a El Amor que Vale, con el profesor y pastor Dr. Adrián Rogers, en la voz del pastor Lenín de Llanón. Estamos listos para compartir un tiempo de motivación juntos con la Palabra de Dios. La relación que existe entre Cristo y la Iglesia es muy similar a la de dos novios. Antiguamente el novio debía entregar a la familia de la novia una buena dote para poder casarse con ella. En cierta forma, el futuro esposo compraba a su prometida. Jesús, el novio, ha comprado a su novia a un precio muy alto. Luego de que Cristo nos compró a precio de sangre, Él nos ha dado un anillo de compromiso, nos dice la Palabra de Dios. En Él también vosotros, habiendo oído la palabra de verdad, el evangelio de vuestra salvación, y creído, fuisteis sellados con el Espíritu Santo de la promesa, que es las arras de nuestra herencia. En la cultura griega, la palabra arras significa anillo de compromiso. La Iglesia, la novia de Cristo, ama a su novio Jesús porque Él la amó primero y le ha demostrado su inmenso amor. Enseguida con ustedes, el Dr. Adrián Rogers, en la voz del pastor Lenín de Llanón, con el tema El Nuevo Orden Mundial.
0: En Hechos capítulo 15, Dios había empezado a salvar a algunos gentiles, y la iglesia estaba inquieta porque pensaban que el cristianismo era cosa de judíos. Se dieron cuenta que muchos gentiles se entregaban a Jesús. Por ello, convocaron a una conferencia en Jerusalén para conocer la voluntad del Señor y averiguar qué estaban haciendo. Jacobo, quien tomó el liderazgo, parece tener la mente de Dios en el asunto. Por favor, comencemos a leer en Hechos capítulo 15, versículo 13. Dice así: Y cuando ellos callaron, Jacobo respondió diciendo: Varones, hermanos, oídme. Simón ha contado cómo Dios visitó por primera vez a los gentiles para tomar de ellos pueblo para su nombre. Eso somos nosotros. Es la iglesia. Dios visitó a los gentiles. Él tomó de entre ellos un pueblo para adorar su nombre. Por eso estamos aquí, para glorificar su nombre. Y con esto concuerdan las palabras de los profetas, como está escrito: Después, es decir, después que Él tome la iglesia y edifique el tabernáculo, después de esto volveré. Estamos anticipando su regreso. Después de esto volveré y reedificaré el tabernáculo de David, que está caído. El tabernáculo de David significa el trono de David, el gobierno de David, su reino, y va a ser llevado a cabo por el hijo más importante de David, el Señor Jesús. Él está hablando acerca de cuál es el plan de Dios para el judío, después de que la iglesia sea arrebatada. Dios va a empezar de nuevo a trabajar para restaurar la nación de Israel y reedificar el tabernáculo de David, que está caído, y repararé sus ruinas y lo volveré a levantar para que el resto de los hombres busque al Señor y todos los gentiles sobre los cuales es invocado mi nombre, dice el Señor, que hace conocer todo esto desde tiempos antiguos. Es decir, Dios tiene un plan, y Dios lo tiene desde el principio del mundo hasta hoy. Dios lo conoce. Dios tiene un plan para este mundo. Él tiene un plan para la iglesia, tiene un plan para los judíos, Él tiene un plan para los gentiles y es conocido por Dios. No hay pánico en el cielo y necesitamos entender esto. Y Jacobo dice, al citar los profetas, dice el Señor que hace conocer todo esto desde tiempos antiguos. Necesitamos entender esto porque si no lo entendemos, podemos llegar a desanimarnos mucho. Políticamente, la nación se levanta contra la nación. Y lo presenciamos. parecen estar tomando sus podadoras y convirtiéndolas en lanzas y espadas en lugar de lo contrario. Religiosamente, vemos las falsas y absurdas sectas que parecen estar surgiendo, las raras supersticiones de la nueva era. Moralmente, caímos en la alcantarilla de la iniquidad. El pecado abunda. El alcohol, la violación, el asesinato, el crimen, las drogas, estas consumen a la juventud. Me alarmé al leer las estadísticas acerca del sexo entre los adolescentes y el uso de narcóticos. Todo mientras los políticos hablan acerca de un nuevo orden mundial. Existen cuatro cosas que están fuera de lugar hoy, y hasta que éstas no estén en su lugar, este mundo nunca estará en orden. Permítame decirle por qué el mundo está en desorden y lo que lo pondrá en orden. Primero, el mundo no está en orden porque la iglesia está fuera de su legítimo lugar. Ella es la esposa de Cristo. ¿Y dónde debe estar la esposa de Cristo? Pues con el esposo. Mas nosotros, la iglesia, la novia, comprada con la sangre del Señor Jesucristo, no está con su prometido. Espiritualmente, a través del Espíritu Santo, Él está en nosotros, pero aún no estamos a su lado. ¿Usted sabe cuál es el propósito consumidor del Padre? Es presentar la iglesia, la novia, a su Hijo, y eso todavía no se ha hecho. Verá, estamos comprometidos con el Salvador. Aún no estamos casados con Él. Nosotros hemos sido desposados con el Salvador. Toda la tipología del Antiguo Testamento acerca de la ilustración de que la iglesia es la novia de Cristo está basada en la imagen de una boda oriental. En una boda oriental, el novio tomaba la iniciativa. Y esa es la forma que creo que debería ser hoy. El novio toma la iniciativa. Cuando puse mis ojos en la muchacha llamada Joyce, yo fui el que tomó la iniciativa. No creo que ella realmente me había notado, pero yo me había sentado unos escritorios detrás de ella. Ella estaba a mi derecha, en la fila adjunta, aproximadamente 4 pupitres adelante. Y yo no podía concentrarme en mi trabajo escolar. Estaba en 6.º grado. Seguí mirándola y le escribí un poema. Era una obra maestra. Caminé hasta su escritorio y se lo puse sobre este. Ella lo cogió, lo recogió, lo leyó. Durante algún tiempo me pregunté si significó algo para ella o si lo había guardado. Pero, amigos, aún lo tiene. Y eso fue hace muchos años. Y yo le digo muchas veces que ella me ama porque yo la amé primero. Es de la misma forma con el Señor Jesucristo. Él tomó la iniciativa con su novia. Nosotros cantamos esa canción, del cielo Él vino y la buscó para ser su esposa santa. Después de que un novio toma la iniciativa, él paga el precio. Paga el precio por su novia. Existía una dote y él compraba a su prometida. Usted y yo hemos sido comprados por el novio celestial. Somos su prometida. También cantamos, con su propia sangre él la compró y para que ella viviera, él murió. Después de que Él nos compró, nos dio un símbolo de su fidelidad, que es el Espíritu Santo. En la actualidad, cuando nosotros nos enamoramos y queremos casarnos, al comprometernos, el novio le da a la novia un anillo de compromiso. Dios nos ha dado un anillo de compromiso. Leemos al respecto en Efesios capítulo 1, versículos 13 y 14. La Biblia dice al hablar de Jesús: en Él también vosotros, habiendo oído la palabra de verdad, el evangelio de vuestra salvación, y habiendo creído en él, fuisteis sellados con el Espíritu Santo de la promesa, que es las arras de nuestra herencia. ¿Sabía usted que actualmente en la cultura griega, esa palabra arras, escrita en nuestra Biblia, es la misma palabra en la cultura griega para anillo de compromiso? Nuestro Señor nos ha dado el anillo de compromiso, la garantía, las arras de nuestra herencia hasta la redención de la posesión adquirida para la alabanza de su gloria. Necesitamos entender lo que el Señor Jesús pagó por nosotros y el precio que Él pagó. Él nos buscó, Él nos compró. Luego Él nos dio el Espíritu Santo que mora en nosotros. Mas verá, somos la prometida del Señor Jesús. Apocalipsis capítulo 19, versículos 7 y 8 hablan de cuando se va a llevar a cabo el matrimonio, la boda. Cuando la novia va a estar al lado de su novio. Permítame leérselo. Apocalipsis capítulo 19, empezando en el versículo 7. Esto es lo que la Biblia dice. Gocémonos y alegrémonos y démosle gloria, porque han llegado las bodas del Cordero, y su esposa se ha preparado, y a ella se le ha concedido que se vista de lino fino, limpio y resplandeciente, porque el lino fino es las acciones justas de los santos. Permítame decirle algo más del por qué el nuevo orden mundial no funcionará. No solo está fuera de lugar la iglesia, pero los israelitas, el pueblo, está fuera de su lugar. Verá, no solo la esposa debe estar al lado del esposo, sino que Israel, el dueño legítimo de la tierra de Israel, debe estar en su tierra. Permítame también decirle esto acerca del mundo. Nunca habrá orden mundial hasta que Israel sea restaurada a su tierra y haya paz en Jerusalén. Lo que está pasando ahora mismo en Jerusalén es lo que la Biblia ha profetizado que pasaría. La Biblia profetiza que en los últimos días Jerusalén será internacionalmente el lugar, el punto clave. Al leer las noticias la semana pasada, no pude evitar el pensar acerca de la palabra de Dios y lo que Dios ha dicho. Ahora bien, amigos, recuerden esto. Dios no ha terminado con la nación judía. Ellos todavía son el pueblo escogido. Y Dios dice que Él va a sacar la iglesia, Él va a arrebatar su iglesia después de que Él rapte la iglesia, Él va a volver y edificará de nuevo el tabernáculo de David. Dios no ha acabado con los judíos. Y Jesús es aún el Mesías judío. Israel, lo que llamamos la Tierra Santa, es aún la tierra legítima del judío. Los judíos se han esparcido alrededor de todo el mundo, pero Dios tiene un plan para ellos. Dice el Señor que hace conocer todo esto desde tiempos antiguos. Por favor, anote esta escritura, Salmo 122, versículo 6. Pedid por la paz de Jerusalén, sean prosperados los que te aman. Quiere prosperar. Dios dice que si usted bendice al judío, Él lo bendecirá. Pero si maldice al judío, Él lo maldecirá. Pedid por la paz de Jerusalén, sean prosperados los que te aman. Dios tiene un amor visto como su Mesías y Señor, mas son individuos maravillosos, magníficos, y disfruto de su compañerismo cada vez que viajamos juntos. Leamos Jeremías capítulo 31, versículo 3. Jehová se manifestó a mí hace ya mucho tiempo diciendo, con amor eterno te he amado. Él está hablando acerca de Israel. Por tanto, te prolongué mi misericordia. Amigo, usted debe amar lo que Dios ama. Debemos orar por la salvación del pueblo judío. Permítame decirle la tercera razón por la cual no vamos a tener orden mundial hasta que las cosas que están fuera de lugar estén en su lugar. La esposa está fuera de su lugar, que es la iglesia. Ella debe estar con el esposo. El dueño está fuera de su lugar, los judíos. Ellos deben estar en su tierra. Satanás está fuera de su lugar porque el delincuente, el criminal, debe estar en prisión. La Biblia enseña que Satanás anda rondando esta tierra. Una escuela de profecía llamada amilenaria enseña que Satanás ya está encadenado. Si ya está encadenado, pues tiene una cadena sumamente larga alrededor de su cuello. Deseo que usted lo sepa. La invito a abrir su Biblia en 1 Juan capítulo 5.

0: Versículo 19. Sabemos que somos de Dios, y el mundo entero está bajo el maligno. La palabra bajo significa que el mundo está en el seno de Satanás. Él lo arrulla en sus brazos. El mundo entero está bajo el maligno. Satanás tiene este mundo en sus brazos. Y el espíritu de Satanás está trabajando a través de las personas de este mundo. Usted nunca va a tener orden en este mundo mientras el espíritu de Satanás esté trabajando. Anote este versículo. Efesios 2:2. Pablo está hablando a la iglesia de Éfeso y la describe de esta manera: en los cuales anduvisteis en otro tiempo, siguiendo la corriente de este mundo, conforme al príncipe de la potestad del aire, el espíritu que ahora opera en los hijos de desobediencia. ¿Qué tienen de malo las personas de este mundo? Están poseídas por el espíritu de Satanás. El mundo se tropieza en las tinieblas, y esta oscuridad ha sido diseñada por el príncipe de las tinieblas y el príncipe de la confusión, quien es el mismo Satanás. La Biblia dice en 2 Corintios capítulo 4, versículo 4, el Dios de este siglo cegó el entendimiento de los incrédulos. Mas Satanás no siempre va a manejar este mundo. Está por llegar el momento cuando él va a ser lanzado a donde pertenece, a la prisión. La Biblia habla acerca de este momento cuando Satanás será lanzado en el foso, en prisión, y todos aquellos que lo siguen serán lanzados con él. Usted dirá, pero eso suena muy cruel. Bien, no me escuche a mí, escuche a Jesús. Mateo 25, versículo 41 dice: entonces dirá también a los de la izquierda, apartaos de mí, malditos, al fuego eterno preparado para el diablo y sus ángeles. Usted no tiene que ir al infierno si no quiere. De hecho, si usted va al infierno, usted será un intruso. El infierno ni siquiera fue preparado para usted, fue preparado para el diablo y sus ángeles. No habrá orden mundial hasta que la esposa esté con el esposo. No habrá orden mundial hasta que el dueño esté en su tierra. No habrá orden mundial hasta que el criminal esté en prisión. El cuarto punto que quiero mencionar, y terminaremos, al estar hablando acerca de un punto de vista mundial cristiano, no habrá orden mundial hasta que el rey esté en el trono. Hasta que el rey esté en su trono. Jesús es el rey de reyes y señor de señores. Y en este mundo no hay lugar para Jesucristo. Él es un expatriado. Él es un exiliado en el gobierno. Jesús es un exiliado en la educación. Él es un exiliado en la sociedad. El hombre se ha entronado y exaltado en un reino material. Estamos en un nuevo milenio, pero es solo confusión, porque el rey no está en su trono. La gente no quiere que Jesús los gobierne. Escuche estos versículos. He meditado acerca del Salmo 2 muchas, muchas veces. He hecho tantas anotaciones en mi Biblia que apenas si puedo leer las palabras originales. El Salmo 2 habla de un tiempo cuando el rey será establecido en su trono. La Biblia habla acerca de aquellos que rechazan al Señor Jesús, que dicen, nosotros no queremos nada con Él. La Biblia dice en el Salmo 2, en el versículo 4, referente a nuestro Señor, el que mora en los cielos se reirá, el Señor se burlará de ellos. Cuando él habla de en su furor, está hablando acerca de la gran tribulación y la batalla de Armagedón. Luego hablará a ellos en su furor y los turbará con su ira. Después, en el versículo 6, dice esto, y lo marqué con un círculo en mi Biblia. Pero, Dios es el que está hablando. Pero yo he puesto mi rey sobre Sion, mi santo monte. El rey aún no está en su trono, pero Dios dice, yo voy a poner a mi rey sobre mi santo monte. Me fascina la palabra, pero. Significa, pero a pesar de la ira del ateo, la burla del humanista, la ignorancia de los hombres y las artimañas de Satanás, a pesar de eso, Dios va a poner a su rey sobre su santo monte. ¿Y sabía usted que los reinos de este mundo están siendo movidos a su alrededor como un juego de damas, pero muy pronto Dios va a mover a su hijo en la fila del rey y él ordenará, corónenlo, corónenlo, y él será el rey de Sion. Dios dijo, pero yo he puesto mi rey sobre Sion, mi santo monte. Él lo va a mover a la fila del rey y dirá, corónenlo. Rey. Amigo, la esposa debe estar con su esposo. El dueño debe estar en su tierra. El criminal debe estar en su prisión. Y el rey debe estar en su trono.
1: Gracias por escuchar hoy al Dr. Adrián Rogers en la voz del pastor Lenín Dayanón. Esperamos que este mensaje haya sido de motivación para usted y que le haya ayudado a sentir el amor de Dios, el amor que vale de una manera especial el día de hoy. 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
3: Levántate y testifica. Capítulo 173. Ve y muéstrate al sacerdote. Un leproso se acercó a Jesús comenzando su ministerio y postrándose ante él le dijo: Señor, si quieres, puedes limpiarme. Jesús extendió su mano y le tocó diciendo: Quiero, sé limpio. Y al instante su lepra desapareció. A lo que, similar a la orden de recibir sanidad en su cuerpo, le ordena: ve y muéstrate al sacerdote para testimonio a ellos y presenta la ofrenda que ordenó Moisés. Quiero resaltar en este punto que la misma boca de autoridad que pronunció sobre su cuerpo la orden «se limpió» es la misma que ordena: ve y preséntate al sacerdote. El cuerpo fue limpio y él recibiría la bendición de la confirmación de su sanidad, testificando del milagro a los sacerdotes, quienes certificarían la efectividad de su sanidad con un examen minucioso de su piel y guardando un periodo de cuarentena. Es de suponer que también indagarían cómo fue limpiado de su lepra. Sería para ellos testimonio de las misericordias de Dios al que creen servir. El poder de obedecer para testificar. Porque obediencia quiero y no sacrificio, dijo el Señor en su momento. Nos conviene a nosotros ser testigos de lo que el Señor hace en la vida del creyente. Hay tantas personas que han sido sanadas, liberadas o rescatadas por el Señor y guardan lo que el Señor ha hecho en sus vidas, sin saber que su testimonio puede impactar a otros o estar siendo esperado por otros que necesitan ser a su vez inspirados por el Señor a quien sirve. La gota de vida de hoy es que no calles. Si Dios te ha librado de la muerte eterna, toda vez que tengas oportunidad, testifica de su gracia y misericordia. No es por nada que nosotros hayamos hecho, es por pura bondad del Señor. Sé obediente y abre tu boca. Si aún no sabes nada de su palabra, sabes de lo que Él te ha limpiado o liberado. ¿Quién sabe si ayudarás a otro a salvarse de su maldad? Padre eterno, perdóname si he sido débil en testificar de lo que has hecho en mi vida. Ayúdame a ser obediente a tu mandato de testificar y a no temer a presentarme para realizar cualquier prueba que sirva de testimonio para aquellos que necesitan de esa confirmación y para mí mismo. Gracias, Señor, porque así te agrado. En el nombre de Jesús. Amén.
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0: La fe en Jesucristo es el centro de toda nuestra existencia. 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
1: 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Al aprender a permanecer firmes en nuestra fe, somos capacitados para lo que tengamos que enfrentar en la vida. Es decir, podremos cumplir con la misión que Dios demande de nosotros, ya que nos habrá capacitado por medio de la fe. Escuchemos el mensaje, Cuando nuestra fe flaquea.
0: Si en verdad creemos que Dios es quien dice ser y que tiene el poder para hacer lo que ha prometido, ¿por qué será que dudamos al orar? Pensemos por unos instantes cuán vital es la fe para cada aspecto de nuestra vida. Por ejemplo, es por fe que somos salvos, recibimos el perdón de pecados y comenzamos a tener una relación personal con Dios por medio de su Hijo Jesucristo. Es por fe que nuestras oraciones son contestadas y podemos disfrutar de la paz que solo el Señor puede darnos. Y también es por medio de la confianza que tenemos en Él, que el poder de su Espíritu Santo actúa en nosotros y vivimos con la seguridad de que tenemos vida eterna. ¿Por qué entonces vamos a dudar de su poder al venir ante su presencia para orar por nuestras necesidades? ¿Por qué será que en ocasiones nuestra fe flaquea y no creemos que Dios hará aquello que nos ha prometido? ¿Por qué es que no recibimos aquello que hemos pedido en oración? La primera razón por la que nuestra fe flaquea es porque nuestra confianza hacia Dios va en contra de nuestro razonamiento humano. Hay ocasiones en las que el Señor nos pedirá que hagamos algo que va en contra de lo que nos parece lógico. Puede que nuestros amigos y familiares nos traten de convencer de que no tiene ningún sentido continuar por ese camino solo porque creemos que es lo que Dios nos ha pedido que hagamos, pero debemos obedecer la voz de nuestro Señor. No todo lo que nos pida va a ir de acuerdo a nuestra lógica humana. No podemos limitarlo a que solo haga lo que parece razonable de acuerdo a nuestro punto de vista. Más bien tenemos que dejarnos guiar por su voz y poner en práctica en nuestra vida las enseñanzas que nos da en su palabra. Otra razón por la que nuestra fe vacila es porque no somos capaces de ver a Dios trabajando en medio de las circunstancias. Cuando oramos y le pedimos que haga algo por nosotros, por lo general queremos ver su respuesta de inmediato. Pero Dios no trabaja así. Cuando lo vemos actuar en la vida de algún personaje bíblico como David, Moisés o Abraham, olvidamos que pasaron años entre los diferentes episodios que se relatan y que Dios no respondió necesariamente al instante. Asimismo, nuestra fe flaquea porque escuchamos consejos negativos. Un consejo es lo más barato que existe y probablemente lo más inútil, a no ser que se trate de un consejo cristiano. En ocasiones, son los padres quienes dan estos malos consejos. Otras veces lo hacemos unos con otros. Antes de brindar un consejo, deberíamos pedir la dirección de Dios para la situación en específico que atraviesa la otra persona. De lo contrario, sería mejor guardar silencio, no sea que, por dar un consejo erróneo, terminemos interfiriendo en la relación de alguien con Dios y haciéndole tomar decisiones perjudiciales. Eso, de hecho, es lo que casi siempre sucede. Hay gente a la que le encanta dar consejos sin estar capacitados para ello. Aléjese de semejantes personas y no les preste atención, porque van a impedir con sus consejos que usted siga confiando en el Dios vivo, caminando en santidad delante de Él y aguardando por lo que hará en su vida. También nuestra fe flaquea cuando nos centramos en nuestras circunstancias y no en Dios. Digamos que Dios le habla al corazón y usted busca su dirección en medio de un problema grande. Si se enfoca en las circunstancias, éstas le parecerán más difíciles. Su fe disminuirá y aumentarán sus temores. Dios no quiere que nos centremos en las circunstancias, sino en su persona y en su forma de trabajar. Otra razón por la que nuestra fe flaquea es por nuestro desconocimiento de los caminos de Dios. ¿Cuáles son los caminos de Dios? La mejor manera de averiguarlo es adentrarnos en la palabra de Dios y analizar cómo lidió con determinados personajes. Los caminos de Dios no han cambiado. Él sigue operando bajo los mismos principios, los cuales fueron perfectos en los tiempos bíblicos y siguen siendo perfectos en la actualidad. Su plan funcionó en el pasado y, por lo tanto, también funcionará hoy. Puede ser que alguien diga que las cosas han cambiado. De hecho, cambiaron también en el Antiguo y en el Nuevo Testamento, pero Dios y sus principios no han cambiado. Dice la Biblia que Jesús es el camino ayer, hoy y siempre. Por lo tanto, en vez de permanecer en la ignorancia, debemos confiar en Él, conocer sus caminos y actuar sobre la base de lo que ha dicho. Pienso en la cantidad de gente entre la cual tal vez usted se incluya que van a la iglesia, no llevan la Biblia y jamás toman notas de lo que se enseña. No quiero parecer crítico, solo estoy afirmando algo que está ocurriendo en la vida real. Uno nunca se dispone a tomar notas. Algunos de ustedes pudieran decir que no vale la pena anotar nada. Con total humildad le digo que, si usted va a la iglesia y no encuentra nada digno de anotar y aplicar luego, mejor cámbiese de iglesia. La vida es demasiado corta como para sentarse a escuchar a alguien durante el tiempo que sea sin encontrar nada que anotar y aplicar a su vida con la dirección de Dios. ¿Por qué me sentaría a escuchar a alguien el tiempo que sea y después me olvidaría de las enseñanzas hasta el domingo siguiente? Para conocer los caminos de Dios, debemos escuchar la verdad de las Sagradas Escrituras, aplicarlas a nuestra vida y asegurarnos de que produzcan resultados. La verdad de la Biblia siempre será eficaz. Además, flaqueamos en nuestra fe, porque los tiempos de Dios no se ajustan a los nuestros. ¿No le parece que un Dios omnisciente conoce la hora exacta y perfecta en que debe respondernos? Él sabe exactamente cuándo será el momento adecuado. Así que tenemos que ser pacientes y esperar a que nos muestre lo que quiere hacer. Ahora pensemos en las consecuencias de flaquear en la fe. Es decir, llegamos al Padre y todas esas razones nos hacen flaquear. Pero, ¿cuáles son las consecuencias? En primer lugar, cuando nuestra fe flaquea, tomamos decisiones equivocadas. Permítame darle un ejemplo. Dios le habló a Abraham y le dijo que se levantara de Harán, que dejara su familia y entrara en la tierra prometida, es decir, Canaán, y le dijo: a medida que avances, yo te mostraré cómo llegar a donde quiero que estés. Así que Abraham va, se establece, Dios señala el camino, provee lo necesario para cubrir sus necesidades, lo protege, y todo lo que le está sucediendo es bueno. Pero de repente hay una hambruna en la tierra. ¿Y qué es lo que pasa? La fe de Abraham flaquea. Este Dios omnipotente que le habló tan claramente hizo exactamente todo lo que había prometido. Sin embargo, cada vez hay más y más escasez, y las cosas se ven bastante sombrías. Así que Abraham decide, por su cuenta, ir a Egipto. Y cuando fue a Egipto, puso a su esposa en una posición terrible. Miente a causa de ella. Es enormemente avergonzado porque tenía miedo de perder su vida y solo empeoró todas las cosas. ¿Por qué? Debido a que tomó una decisión equivocada, su fe flaqueó y no hizo lo que Dios le dijo que hiciera. Permanece donde estás y observa cómo proveo para ti. Así que en primer lugar, cometemos errores. Cuando nuestra fe flaquea, nos alejamos de lo que Dios quiere que hagamos y cometemos errores. Otra consecuencia, cuando nuestra fe flaquea, es que empezamos a ser sacudidos por pequeñas pruebas, cosas insignificantes. Usted comienza a flaquear en su fe y después de un tiempo esto es lo que sucede. No se necesita mucho para hacerle dudar de Dios y en poco tiempo realmente carece de una verdadera confianza. Usted no resistirá. usted no estará yendo firmemente por la vida. Así que, finalmente, no se necesita mucho para que usted diga, bueno, no estoy seguro, no tengo completa certeza. No se necesita mucho para conseguir que dude. Usted no va a tomar el riesgo que Dios quiere que tome. Y tomar un riesgo con Dios es algo absolutamente seguro en todo momento. Y otra consecuencia que me gustaría mencionar es esta. Usted pierde su paz y confianza. Si no puede venir a Dios con confianza, no puede vivir en paz en la vida cristiana. Él es la fuente de nuestra paz. Y si mi relación con el Señor no está bien, la paz no va a estar allí. Alguien podría decir, muy bien, lo que quiero escuchar y lo que quisiera saber es cómo corregir esto. Porque cuando usted mencionó las primeras cosas, me di cuenta de que yo estaba mal en todas y cada una de ellas. Entonces, ¿cómo lo corrijo? Amable oyente, usted no querrá perderse esto. Escuche con atención. Esta es la manera de corregir la flaqueza en la fe. Y es haciéndose las siguientes preguntas. En primer lugar, ¿de dónde vienen estas dudas? ¿Vienen de lo que estoy sintiendo? Otra pregunta sería, ¿Dios me ha fallado alguna vez en el pasado? Esta es una pregunta muy importante. ¿Dios me ha fallado en el pasado? La siguiente pregunta sería, ¿Dios no me ha prometido suplir todas mis necesidades, ya sea financiera, de capacidades, habilidades y talentos para hacer este trabajo? Otra pregunta, ¿no me da al Espíritu Santo para que viva dentro de mí, capacitándome y equipándome para hacer lo que sea que Dios quiere que haga? ¡Sí! Siguiente pregunta, ¿acaso no prometió estar conmigo en todo momento? ¡Sí! ¿Acaso no prometió estar conmigo en todo momento? ¡Sí! Entonces, ¿por qué va a flaquear mi fe cuando atravieso todo con Él? Además, debemos preguntarnos, ¿hay algo demasiado difícil para Dios y cuál es la respuesta? No, no hay nada que sea difícil para Dios. Ahora escucha esta pregunta. Lo que estoy enfrentando es una de esas divergencias en el camino en que mi incredulidad podría hacer que me lamente o arrepienta durante toda mi vida. ¿Es esta uno de esos desvíos en el camino que, si respondo con incredulidad, duda o flaqueza, me podría costar toda una vida de lamento y remordimiento? Estas son las preguntas que debemos hacernos si en verdad deseamos vencer las dudas que en ocasiones llegan a nuestro corazón. Y una vez que respondamos cada una de estas preguntas, seremos desafiados a confiar en las promesas que el Señor nos ha dado en su palabra. Sin embargo, no solo debemos hacernos estas preguntas, sino que también debemos dedicar tiempo para meditar en las Sagradas Escrituras. ¿A qué me refiero con esto? Me refiero a que cada vez que sintamos que nuestra fe flaquea, debemos acudir a la Biblia para buscar el pasaje que el Señor usará para sostenernos. Él nos guiará a la porción de su palabra que esté relacionada con la situación que enfrentamos, para mostrarnos las promesas que nos ha dado en relación a ese asunto. Puede que nosotros no sepamos qué pasaje leer en cada situación específica que enfrentamos, pero Dios sí lo sabe. Recuerden que la Biblia es su palabra, y fue Él quien inspiró a los hombres que la escribieron, para que quedara plasmada en sus páginas aquello que deseaba que nosotros leyéramos. Y es por eso que cada vez que nos sentimos tentados a dudar, debemos acudir a la Biblia y pedirle a Dios que nos guíe para que podamos recibir las palabras de aliento que tanto necesitamos. Esto es algo que ya hemos dicho anteriormente. Y es que la mayoría de las veces en las que las personas flaquean en su fe es porque ignoran los caminos de Dios. ¿Cuál es la mejor manera para llegar a conocer los caminos de nuestro Señor? Ciertamente por medio de su palabra. Es de esa forma que podemos apreciar la manera en la que actuó en la vida de otros y darnos cuenta que eso es lo que también puede llegar a hacer en nosotros. No solo debemos hacernos esas preguntas vitales y dedicar tiempo para meditar en su palabra, sino que también tenemos que recordar la fidelidad que el Señor ha demostrado tener hacia nosotros en el pasado. Si analizamos lo que hizo anteriormente en nuestra vida, recibiremos aliento y nuestra fe será fortalecida. Nuestro Padre Celestial se deleita en escuchar y contestar nuestras oraciones, pues es fiel a sus promesas. Y podemos estar convencidos de que siempre será fiel, pues pues la fidelidad es uno de sus atributos, ya que es parte de su naturaleza divina. Asimismo, debemos ser lo suficientemente valientes para confiar en sus promesas. Sé que esto no es algo fácil de hacer. Es por eso que les digo que tendremos que ser valientes para confiar en Él, a pesar de las dificultades que enfrentemos. Puede que no sepamos cuál es el siguiente paso que debemos dar, o quizás no podemos divisar con claridad el camino que tenemos por delante en nuestra vida, pero a pesar de los obstáculos y problemas que enfrentemos, debemos llegar al punto en que decidamos si vamos a permitir que nuestra fe flaquee o si optaremos por obedecer a Dios y permanecer firmes en el lugar donde nos ha puesto. ¿Creen ustedes que Dios nos dejará a la deriva si en verdad deseamos hacer su voluntad? Si lo que queremos es ser obedientes a la palabra de Dios y darle honra y gloria con nuestras acciones, podemos estar convencidos de que nos guiará por el camino que desea que sigamos. Solo tenemos que confiar en sus promesas y depender completamente de su poder. Y mientras más grande sea la prueba que enfrentemos, más valor se requerirá de nosotros y mayor será la bendición que el Señor nos dé. Sin embargo, deseo aclarar algo muy importante, y es que, si usted aún no es cristiano, nada de lo que hemos dicho hasta aquí se aplica a su vida. Las promesas que Dios nos da en su palabra solo son efectivas en la vida de aquellos que ya han reconocido a Jesucristo como su Salvador personal. No son promesas dirigidas a los que han rechazado a Cristo y le han negado la entrada en su vida. Y recuerden que cada persona es responsable de sus actos ante Dios, es decir, sin importar cuántas personas en su familia ya son cristianos, si usted no da un paso de fe y recibe a Cristo en su corazón, no podrá ser salvo ni aplicar los principios bíblicos en su vida. Puede que le cueste creer que Dios se interesa por su vida, que puede ver el sufrimiento que tiene en su corazón y que conoce los pecados que ha cometido en el pasado. Puede que se sienta prisionero de las desobediencias que ha cometido en su vida. Quizás piense que ha hecho algo tan malo que el Señor nunca le perdonará. Pero hoy le suplico que no se deje engañar por las mentiras de Satanás. Jesucristo, el Hijo de Dios, vino a este mundo para morir en la cruz del Calvario y dar así a toda la humanidad la oportunidad de recibir el perdón de sus pecados. Y cuando hablo de toda la humanidad, me refiero a cada uno de nosotros. Escuche con atención. Ninguna persona puede llegar a cometer un pecado que no pueda ser perdonado y limpiado de acuerdo al plan redentor de nuestro Padre Celestial. Ningún pecado es lo suficientemente malo como para no poder ser purificado por la preciosa sangre de Jesucristo. Es por eso que, sin importar lo que usted haya hecho en el pasado, hoy le invito a que venga delante de la presencia de Dios en oración y le pida que perdone cada una de sus desobediencias. No es un perdón que recibirá por su buena conducta, sino por la obra redentora que Jesús realizó en la cruz. Reconozca que Jesucristo, al morir en esa cruz, pagó el precio necesario por su pecado y de esa forma cubrió la deuda que usted tenía con Dios como consecuencia de sus desobediencias. Y la Biblia nos declara que, si confesamos nuestros pecados, el Señor es justo y fiel para perdonarnos y limpiarnos de toda maldad. Primera de Juan 1:9. Es de esa manera que nos hace nuevas criaturas, nos sella con su Espíritu Santo como hijos suyos y nos reconcilia consigo mismo por medio de Jesucristo. Puede que algunos de los que hoy me escuchan ya hayan tomado esa decisión de fe en el pasado y llevan tiempo en los caminos del Señor. Quizás, en varias ocasiones, han enfrentado dificultades que han hecho que su fe flaquee, pero hoy por medio de las enseñanzas de la palabra de Dios han podido reconocer la condición en la que se encuentran y han decidido vivir con una fe firme en las promesas del Señor. Desean que haya un cambio en sus vidas y es por eso que hoy escogen confiar plenamente en la palabra de Dios y no dudar de sus promesas. Oremos. Padre, te agradecemos por usar a seres humanos como nosotros, por habernos transformado de tal forma que podamos ser de bendición para ti y para las demás personas que viven a nuestro alrededor. Gracias por darnos la maravillosa oportunidad de relacionarnos de manera personal contigo. ¡Qué maravilloso privilegio nos has dado al permitirnos comprender quién eres y al dejarnos ver que tienes un plan personal y perfecto para cada uno de nosotros! Te suplico que lleves este mensaje al corazón de todos los que lo escuchen alrededor del mundo. Todo esto te lo pedimos en el nombre de tu Hijo amado Jesucristo. Amén.
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0: Mi versículo favorito es Josué 1:9, que dice: Mira que te mando que te esfuerces y seas valiente. No temas ni desmayes, porque Jehová tu Dios estará contigo en donde quiera que vayas. También está el que dice que Dios actuará en nombre de aquellos que confían en Él. Ese es un versículo increíble y de gran estímulo para mí. También me encanta Isaías 41, cuando dice que Él es nuestro Dios. Por eso no debemos temer ni desmayar. Son dos de mis frases favoritas de la Biblia, porque el temor es lo que nos mete en problemas. Eso es lo que consigue que nuestra fe vacile. Mire, estos versículos son parte de mi archivo mental. ¿Y qué ocurre después de un tiempo que usted acumula estos versículos? Terminan siendo la base de su fe. Y no importa lo que pase, estas son las promesas de Dios. Oremos. Padre, solo tú sabes el dolor que algunas personas están enfrentando en este momento. Solo tú puedes animar sus corazones y llevarles a través de estas pruebas. Clamamos a ti por todos nuestros oyentes, que les permita sentir tu presencia de una forma muy especial, que les consueles como solo tú puedes hacerlo. Te lo pedimos en el nombre de Cristo. Amén.
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0: Gracias, Señor.
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1: ¿De qué sirve que ganes el mundo entero y pierdas tu propia alma? Entonces Jesús dice, mira, mejor entregar tu vida ahora en el reconocimiento que de cualquier manera no es nada y después será algo glorioso y algo maravilloso por los siglos de los siglos de los siglos.
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1: ¿Qué significa ser un seguidor de Jesús? ¿Qué significa ser un discípulo de Jesús? ¿Qué significa venir en pos de Él? ¿Qué significa convertirse en un cristiano? ¿Qué significa ser salvo? Eso está en el corazón del mensaje. Y lo que Jesús dice aquí habla de manera directa de ese asunto. Entonces, ¿quiere usted seguir a Cristo? ¿Quiere venir en pos de Cristo? ¿Quiere ser su discípulo? ¿Quiere ser un pequeño Cristo? Es lo que cristiano significa. ¿Quiere seguirlo a Él en su reino? Al reino de Dios, quiere su perdón, quiere el perdón que Él da, quiere la vida eterna que Él promete. Bueno, si quieres eso, dice Él, debes negarte a ti mismo, tomar tu cruz cada día y seguirme. Cuando usted se convierte en cristiano, no es que de pronto se despierta para ver lo que le puede ofrecer usted a Dios. La gente que entra al reino de Dios literalmente está abrumada de odio por lo que es, odio lo que soy, odio lo que soy, odio lo que soy, porque todo lo que soy es pecado. Ahora, esto produce arrepentimiento. Tres palabras griegas son usadas en el Nuevo Testamento para referirse al arrepentimiento e ilustran tres elementos del arrepentimiento. Está la palabra metanoeo, y esta palabra metanoeo básicamente expresa una inversión de su pensamiento, de su actitud mental. Usted cambia de parecer. La segunda palabra que es usada es metamelomai, y esa es otra palabra griega que significa arrepentimiento. Enfatiza el remordimiento y la tristeza. Y una tercera palabra, epistrefomai, esa también es la palabra para arrepentimiento, es usada en Lucas 17:4, Lucas 22:32, y de hecho significa que usted cambia de dirección en la vida. Y eso se refiere a su voluntad. Entonces comienza en su mente y pasa sus emociones y activa su voluntad. Y esos son los tres elementos que están involucrados en el arrepentimiento. Usted cambia la manera en la que se ve a sí mismo, usted siente remordimiento y tristeza por eso, y entonces usted se voltea y usted se dirige en la dirección del cambio. Y eso lo va a colocar a usted en la dirección de Dios. Y usted va a ser como el publicano en Lucas 18. Usted va a estar diciendo, Dios, Dios, mi mente entiende mi condición miserable. Mis emociones la sienten. Y entonces ni siquiera puedo levantar mis ojos. Y estoy golpeando mi pecho. Y después mi voluntad entra y clama a ti y dice, quiero que seas misericordioso hacia mí, un pecador. Entonces, intelectualmente, el arrepentimiento comienza con el reconocimiento de pecado, un entendimiento de la profundidad y amplitud de esa pecaminosidad, y después pasa a la emoción, la cual tiene un sentido abrumador de tristeza y quebrantamiento, remordimiento. Es la tristeza de la que Pablo habló, llevando al arrepentimiento. Y después, en términos de voluntad, involucra un cambio de dirección, dejando el pecado hacia Dios, hacia Cristo, clamando por misericordia. No es solo un cambio de parecer, es un cambio de parecer, de manera de pensar, emoción y voluntad. David Martin Lloyd-Jones escribió, el arrepentimiento significa que usted se da cuenta de que es un pecador culpable y vil en la presencia de Dios, que usted merece la ira y castigo de Dios, que usted va camino al infierno. Significa que usted comienza a darse cuenta de que esto llamado pecado está en usted y que usted anhela deshacerse de él, que usted le da la espalda hacia el pecado en toda forma y apariencia. Usted renuncia al mundo, sea cual sea el costo, el mundo y su mente, su manera de pensar como también su práctica. Usted se niega a sí mismo, usted toma la cruz, usted busca a Cristo. Lo más cercano y más querido en el mundo entero puede llamarlo usted un necio o decir que usted tiene algún tipo de manía religiosa. Usted quizás tenga que sufrir financieramente. No hace diferencia. Eso es arrepentimiento. Fin de la cita. Y esa es la razón por la que Jesús dijo, tienes que odiar a tu madre, tienes que odiar a tu padre, a tu hermano, hermana, sígueme. Esa es la marca de todo creyente verdadero. Está hablando de este tipo de evaluación personal que se manifiesta en el arrepentimiento. Usted quiere venir en pos de Cristo. Usted quiere dejar el camino por el que va y comenzar a seguirlo a Él. Eso es un cambio de dirección. Eso es un arrepentimiento. Eso es la voluntad. Bueno, va a comenzar con una evaluación personal que es dramáticamente diferente de la manera en la que usted siempre se ha visto a sí mismo. Va a tener que odiarse a sí mismo. Va a tener que odiarse a sí mismo al grado al que usted va a estar dispuesto literalmente a morir si es necesario. Y esa es la consecuencia. Me veo a mí mismo por lo que realmente soy. Entonces, ¿por qué voy a querer hacer algo sagrado de mi vida? Si me veo a mí mismo por lo que realmente soy y realmente quiero ser algo totalmente diferente de lo que soy, entonces la muerte, de hecho, va a ser atractiva para mí. Nunca seré el hombre que debo ser en este mundo. Nunca seré el hombre que debo ser hasta que esté muerto, ¿verdad? Ninguno de nosotros lo será. Yo quiero perdón por mi pecado. Yo quiero justicia en mi vida. Quiero la totalidad de la bendición de Dios. Cuando vengo a Cristo, quiero el pecado fuera del escenario. Estoy cansado de mi pecado. Estoy cansado de mí mismo. Estoy cansado de lo que soy. Quiero abandonar todo eso. Quiero venir a Cristo. Quiero ir por un camino diferente. Quiero ser una persona diferente. Y el cumplimiento definitivo de todos esos anhelos y deseos viene después de la muerte. Entonces, como Pablo, mi vida no es preciada para mí. Existe en mí este anhelo por ser lo que quiero ser en Cristo, lo que anhelo ser en Cristo, lo que deseo ser en Cristo. Está esta hambre y sed de justicia que es característica. Quiero alejarme del pecado. Quiero estar en una situación en donde ya no está presente el pecado. Entonces la muerte es un amigo bienvenido. Esa es la razón por la que Pablo dijo, para mí el morir es ganancia, es ganancia. No seré lo que quiero ser, lo que Dios quiere que sea hasta que ya no esté en esta vida. Entonces no es un gran salto si voy a negarme a mí mismo. Entonces, estar dispuesto a morir, tomar la cruz, simplemente significa estar dispuesto a morir. Las cruces eran instrumentos en los que la gente era ejecutada. Y Jesús está diciendo aquí, la negación personal significa que estás tan cansado de ti mismo que inclusive estás dispuesto a morir. Ahora, si quieres seguirme, si quieres venir en pos de mí, vas a tener que sentir esto, vas a tener que entender tu condición verdadera, vas a tener que estar abrumado emocionalmente con esta condición, tristeza, vergüenza, al grado en el que estás dispuesto a negarte a ti mismo, estás dispuesto a ir sea cual sea el costo, vas a seguir a Cristo, inclusive si es hasta la muerte. Eso es arrepentimiento. Eso es lo que es odio personal, negarse uno mismo. Y sabe una cosa, inclusive ahora hay una especie de falta de confianza, o debería haber una falta de confianza residual en lo que soy, inclusive cierto odio personal. Alguien me dijo, estaba hablando con los alumnos, he estado hablando en la universidad en las últimas semanas prácticamente, y le estaba diciendo a los alumnos, alguien estaba hablando conmigo y dijo, tú sabes, simplemente quiero ser usado por el Señor, simplemente quiero ser útil para el Señor, quiero ser útil para el Señor. Y mi respuesta fue, bueno, ¿sabes una cosa? Realmente no pienso así porque no tengo nada que ofrecerle al Señor. Entonces mi oración no es, Señor, quiero serte útil. Mi oración es, Señor, espero que de alguna manera pueda ser útil por ti. Espero, no quiero hacer algo por el Señor, simplemente espero que el Señor pueda hacer algo a través de mí. ¿Sabe cuál es la diferencia? No me estoy ofreciendo a mí mismo y diciéndole, Señor, voy a dar mi vida para hacer algo por ti. Olvídalo. ¿Sabe una cosa? No soy una máquina que se impulsa a sí misma, únicamente soy una herramienta. Y alguien más tiene que tomarme, tiene que recogerme, y el alguien que me tiene que recoger es Dios. Pero si soy una herramienta que puedes usar, eso es suficiente para mí que tú puedas usar este instrumento indigno, este vaso de barro, como Pablo, como usted sabe, este bote de basura, como Pablo nos identifica en 2 Corintios. Y entonces eso es bendición. Eso es bendición. No hay nada en mí de valor. No hay nada en mí de utilidad. Y entonces cuando llego al punto en el que quiero ser librado de lo que soy y llego al punto de odio personal y clamo a Dios, no voy a poner ningún límite. No voy a decir, bueno, Dios, tú puedes llegar hasta este punto. Tú puedes solo tener esto y no esto. Hay un abandono total porque no hay nada que aferrarse. No hay nada ahí de valor. Esto está ligado a la fe salvadora. Hechos 20:21. Arrepentimiento hacia Dios y fe en nuestro Señor Jesucristo, de tal manera que la salvación viene a aquellos que quieren seguir a Cristo. Y la razón por la que quieren venir en pos de Cristo es porque creen en Él, pero la fe que salva es la fe que es penitente. Ahora Jesús, en su predicación, buscó llevar a los pecadores a este punto. Y la gente que se resistió al mensaje, que más se resistió, fue la gente que mejor se sintió acerca de sí misma. ¿Verdad? ¿No es eso verdad? ¿Y quiénes fueron las personas que mejor se sintieron por sí mismos? Los judíos religiosos, los fariseos, los escribas, los principales sacerdotes, la élite religiosa, la institución religiosa. En sus mentes eran personas con muchos, muchos méritos. Eran libres, nunca habían sido esclavos de nadie, dijeron. Ellos, por así decirlo, tenían muy buena percepción, podían ver las cosas de manera verdadera y espiritual, tenían salud, eran justos, eran buenos. Y claro, Jesús simplemente destrozó eso. Él les dijo que eran ciegos, Él les dijo que eran corruptos, Él les dijo que por fuera estaban pintados de blanco, pero por dentro estaban llenos de huesos de hombres muertos, apestosos, cadáveres. Él atacó su justicia personal. Y usted tiene que hacer eso, porque ese es el pecado dominante condenador. Y Jesús constantemente buscó llevar a los pecadores al punto de odio personal, al punto en el que dijera lo que Job dijo: me aborrezco a mí mismo. Y Job fue un hombre justo cuando dijo eso. ¿Cuánto más un hombre injusto necesita decir eso? Pero ellos, debido a que estaban tan inmersos en amor propio y justicia personal, menospreciaron el mensaje de Jesús y lo mataron por él. No fue que no querían un Mesías, no fue que no necesariamente pensaban que él podría ser el Mesías. Querían a un Mesías desesperadamente. Querían alimento gratuito. Querían el plan médico más increíble jamás diseñado. Curación para todo el mundo, todo el tiempo, y resurrección si usted moría gratis, sin primas y sin proceso o trámite que cubrir. Usted simplemente acudía a Jesús y él se encargaba de eso, sin papeleo. Claro que querían eso. Y lo habrían abrazado. Pero Jesús se entrometió en su manera de pensar con este mensaje de que iban a tener que odiarse a sí mismos en lugar de amarse a sí mismos. Iban a tener que verse a sí mismos como los prisioneros pobres, ciegos y oprimidos. Iban a tener que llegar a una actitud de bienaventuranza, pobreza de espíritu, llorando, mansedumbre, reconociendo que estaban privados de justicia y demostrando un hambre y sed por ella. Iban a tener que estar dispuestos a ser perseguidos y no aplaudidos. Odiaban ese mensaje porque se amaban a sí mismos, y así es. Si usted se ama a sí mismo de manera terminal, usted se condena a sí mismo. Si usted se ama a sí mismo, usted odia este mensaje. Esa es la razón por la que Jesús dijo esto. Mateo 21:31. Los publicanos, las personas más despreciadas, más odiadas en Israel eran los publicanos, los recaudadores de impuestos que habían comprado una franquicia de Roma, una franquicia de impuestos, y después extorsionaban a la gente de su dinero y lo hacían con muchos ladrones. Y la gente que era lo peor, que hacía lo que necesitaba hacer para obtener el dinero, los publicanos, los recaudadores de impuestos y las prostitutas entrarán al reino de Dios antes de ustedes. ¿Se puede imaginar usted, si usted es un líder religioso en Israel y Jesús le dijera eso a usted, los publicanos? Usted le escupía a un publicano, y las prostitutas entrarán al reino de Dios antes de usted. ¿Por qué? Porque es más probable que ellos se odien a sí mismos que usted. Volverse más moral puede alejarlo del reino de Dios. Hay algo benéfico acerca de revolcarse en las consecuencias de la iniquidad abierta. Tiene su propia capacidad de despertarlo a la realidad de quién es usted en realidad. He dicho esto a lo largo de los años. La gente se vuelve cristiana cuando está lo suficientemente desesperada, cuando llegan al punto de pánico total por querer ser rescatada, cuando saben que literalmente están cayendo por tercera vez en el mar de su propio pecado. La escoria impía de Israel tenía más probabilidades de reconocer su pecado que los que pensaban que eran buenos. Y nunca hay salvación para nadie fuera del arrepentimiento. Usted no puede ser salvo fuera del Evangelio de Jesucristo, esto es, creer en el que murió y resucitó por usted, el Señor Jesucristo, y todas las verdades acerca de Él. Y usted no puede llegar a ser salvo al creer en el Señor Jesucristo, a menos de que esa creencia esté acompañada del arrepentimiento. Sin embargo, aquí, y he hecho comentarios de esto, pero está en mi mente porque seguimos hablando de esto, Y tenemos a gente escribiendo libros cristianos que dicen que la gente en algún lugar en el mundo que nunca oyó de Dios, nunca oyó de Jesús, nunca oyó de la Biblia o del Evangelio, puede ser salva al levantar los ojos y decir, porque yo creo en ti, que tú eres un creador allá arriba, y creo en ti como creador, van al cielo. En otras palabras, Dios, dice un escritor, sería injusto si no los llevara al cielo. No solo no tienen que creer en Jesús como Señor, ni siquiera tienen que creer en Jesús, ni siquiera tienen que saber que hay un Jesús, pero ¿qué hay acerca del arrepentimiento? ¿En dónde está eso? ¿Qué hacemos? ¿Simplemente eliminamos eso? ¿Eso es algo cómodo? Jesús dijo, ¿quieres venir al reino? Va a demandar más que creer que hay alguien allá arriba. ¿Dónde está la vergüenza? ¿Dónde está el remordimiento? ¿Dónde está la convicción abrumadora del pecado de uno? Y entonces el principio es simplemente básico. Es verdad del Evangelio básica. ¿Quieres seguir a Jesús? Entonces, ódiate a ti mismo. El odio total hacia uno mismo, consciente de que no tenemos valor alguna en esta condición no redimida, inclusive en la condición redimida, nuestro único valor es como una herramienta recogida por el Señor soberano. Entonces, hay negación personal y después llevar la cruz y después seguir. Eso es obediencia justa conforme seguimos a Cristo. Eso simplemente es recordarle lo que está involucrado en este principio. Ahora, permítame hablarle de la paradoja por tan solo un par de minutos. Extendiendo este principio en una paradoja, Jesús dice esto en los versículos 24 y 25, porque todo el que quiera salvar su vida, la perderá. Y todo el que pierda su vida por causa de mí, éste la salvará. Pues, ¿qué aprovecha el hombre si gana todo el mundo y se destruye o se pierde a sí mismo? Aquí está la paradoja, el principio es claro. Aquí está la paradoja. ¿Quiere salvar su vida? Va a tener que perderla. ¿Quiere usted perder su vida? Entonces, aférrese a ella. Aquí Jesús explica lo que él ha estado diciendo. Lo que él ha estado diciendo es que tienes que negarte a ti mismo. Esto es, entrega tu vida, vendes todo, abandonas todo por Cristo. Usted no añade a Cristo a su vida. Usted abandona todo, usted vende todo. Y literalmente, mediante la negación personal, usted gana todo. Por otro lado, usted quiere salvar su vida. Versículo 24, todo aquel que quiera salvar su vida, no significa usted sabe usar un cinturón de seguridad y tener bolsas de aire. No está hablando de eso. O someterse a alguna cirugía para ayudarle con una enfermedad. No estamos hablando de vida física. Estamos hablando de su alma eterna aquí. Su alma eterna. Entonces, ¿quiere salvar su alma? ¿Sí? ¿Quiere salvar su vida? ¿Quiere rescatarse a sí mismo? Entonces, piérdase a sí mismo. Esa es la única manera. ¿Quiere perderse a sí mismo? ¿Quiere estar perdido en el infierno eterno sufriendo castigo para siempre? Entonces, aférrese a su propia vida. Esa es la paradoja simple. Mateo 10:39 es otro lugar en donde Jesús dice esto. Esto prácticamente es predicación rutinaria para Jesús. Mateo 10:39, el que haya su vida la perderá, el que pierde su vida por causa de mí, la hallará. Otro lugar que creo que de hecho es una exposición de lo que esto significa es Juan 12:25, en donde Jesús también repite esta misma paradoja. Juan 12:25, escuche estas palabras. El que ama su vida la pierde. Como puede ver, quiere salvar su vida porque la ama. Usted ama, ¿cómo es usted? Usted se ama a sí mismo. Usted ama sus propios deseos, sus propias ambiciones, sus propios sueños y metas. Usted ama sus propios honores, sus propios méritos, su propia voluntad, su propia manera de vivir. Si usted hace eso, usted la va a perder. Y después Jesús dijo, y el que aborrece su vida en este mundo, la guardará para vida eterna. Y ahí Jesús dice que usted tiene que aborrecer su vida. Estoy seguro de que de ahí Lutero obtuvo el término odio personal. Si usted se ama a sí mismo, si usted está enfocado en el amor personal y la autoestima y asegurarse de que todas sus necesidades pequeñas son satisfechas, asegurarse de que usted cumple todas sus fantasías y sueños y planes y esperanzas y ambiciones, usted va a perder su vida. Usted va a perder su vida en el infierno eterno. Si usted se ama tanto como para aferrarse como el joven rico, usted se va a ir sin vida eterna. Pero si usted se odia a sí mismo, entonces usted va a recibir vida eterna. ¡Qué opción tan tremenda! Tremenda. Digo, es simplemente la opción definitiva. Eso es todo. O usted salva su vida ahora o la pierde para siempre. Pierde su vida ahora y la salva para siempre. Así de simple. Y hay una pequeña frase en el versículo 24 que necesita ser señalada. Por causa de mí. Por causa de mí. No está hablando de una especie de, me imagino que lo podría llamar, negación personal filantrópica. Él no está diciendo, pierda su vida en causas de justicia, o pierda su vida en causas de religión, o entréguese para convertirse en un sacerdote o monja, o inmolarse a sí mismo, prenderse como antorcha como un sacerdote budista para mostrar su devoción a Dios, o amarrarse bombas en usted como un musulmán devoto y pensar que se está explotando a sí mismo para llegar a una experiencia celestial con 72 vírgenes de ojos negros que están esperándolo a usted sobre almohadas verdes, algún nivel de devoción a Alá. No estamos hablando de solo hay un tipo de perderse a sí mismo aquí. Solo hay un tipo de menosprecio personal, un tipo de negación personal, y eso es por causa de mí. No hay valor ni virtud en lo que esas personas hacen. Cuando un budista se incinera o cuando un musulmán se hace explotar, se incineran y se explotan a sí mismos y llegan al infierno eterno. No se acredita algún tipo de mérito a su cuenta, sin importar con cuánta devoción religiosa lo hacen, sin importar cuán extremo haya sido el nivel de devoción. De lo que Jesús está hablando aquí es un hombre abandonando su vida, negándose a sí mismo, odiándose a sí mismo en la desesperación de su condición pecaminosa y entregando su vida a Jesucristo por causa de mí. Debido a mí es lo que eso significa. Debido a mí. La única manera en la que usted jamás va a salvar su vida eternamente, la única manera en la que usted jamás va a pasar la eternidad en el cielo, en la presencia de Dios, en la plenitud del gozo, es cuando usted haya entregado su vida entera a Jesucristo. Versículo 25, Jesús hace esta afirmación que es realmente interesante. Pues, ¿qué aprovecha al hombre si gana todo el mundo y se destruye o se pierde a sí mismo? Esto es hipérbole. De hecho, en la categoría de la ilustración, esta es la hipérbole definitiva. Jesús está diciendo, sé lo que están pensando, sé lo que están pensando. Están pensando, bueno, yo ciertamente soy un buen hombre y tengo este mérito y aquel mérito y este honor y esta ambición y este deseo y me gustaría hacer esto y hacer aquello y tengo algunos de mis propios planes y tengo algunas relaciones que quisiera proteger y tú sabes, tengo mucho que entregar, me estás pidiendo mucho. El joven rico dijo, tú sabes, soy rico. Estás pidiendo mucho. Entonces Jesús dijo, muy bien, aquí hay una ilustración hipotética. ¿Qué tal si fueras dueño del mundo entero? ¿Qué tal? Esa es la hipérbole definitiva. Usted no puede ir más allá de eso. Muy bien, digamos que usted fuera dueño del mundo entero, que tuviera todas sus posesiones, todas sus casas y autos y ropa y propiedades y todos sus honores y prestigio y todo su poder y toda su capacidad para que usted tuviera todo lo que tiene en términos de beneficio material, en términos de reconocimiento, en términos de prestigio, prominencia, poder, lo que usted diga. Usted tiene todo. ¿Qué aprovecha? Entonces, ¿qué? ¿De qué te aprovecha? La palabra simplemente significa ¿qué beneficio es? ¿Qué bien es? ¿Qué utilidad tiene? ¿De qué ayuda? Si te destruyes o te pierdes a ti mismo, tú, el tú eterno, como Mateo lo registra, ¿qué dará un hombre en intercambio por su alma? ¿Cuánto vale tu alma? ¿Cuánto vale tu alma eterna? Vale más que el mundo entero en el tiempo. Vas a estar muerto en unos cuantos alientos. Vas a vivir para siempre. No quieres decir la creencia común de la humanidad que usted sabe que el que posee más cosas terrenales es el más feliz. Simplemente porque tienes más cosas o mejores relaciones, una relación diferente o más poder o más influencia o más honra o más de lo que sea. Pero Jesús dice, si posees literalmente la suma total de todas las riquezas terrenales y pierdes tu alma eterna, ese es un negocio malo. Ese es un negocio malo. ¿De qué sirve que ganes el mundo entero y pierdas tu propia alma? Entonces Jesús dice, mira, mejor entregar tu vida ahora en el reconocimiento que de cualquier manera no es nada y después ser algo glorioso y algo maravilloso y algo bendito y algo gozoso y algo poderoso, algo pacífico y algo honorable por los siglos de los siglos de los siglos. Ese es el mensaje del Evangelio. Esa es la decisión que usted toma. La próxima vez vamos a ver los versículos 26 y 27, cuando Jesús dice, toda persona va a estar delante del trono de juicio en el tribunal final y será juzgado eternamente en base a cómo respondió este mensaje. Permítame resumirlo, simple. El amor personal lo va a enviar a usted al infierno. El odio personal lo va a enviar al cielo. Creer en el Señor Jesucristo es esencial. Creer en el Señor Jesucristo en relación con el arrepentimiento genuino es requerido. Ambos son una obra poderosa del Espíritu de Dios en un corazón dispuesto mediante la verdad entendida. Esa es la razón por la que predicamos esa verdad. Señor, gracias de nuevo por las riquezas de tu palabra y verdad. Hemos oído de los labios mismos del Salvador. De nuevo, hemos sido traídos, por así decirlo, ante tu presencia misma y tú has hablado. Esta es tu verdad. Esto es verdad dada a nosotros en gracia, amorosamente, verdad que no necesitaba ser revelada, pero fue revelada porque tú, por naturaleza, eres un Dios que salva, un Dios que busca salvar pecadores. Oramos, oh Dios, que la predicación de esta verdad, el mensaje de la cruz, que es locura al mundo, sea el poder de salvación para muchos que oigan y crean. Oramos, oh Dios, que tú lleves a cabo una obra de odio personal y negación personal en los corazones de muchos, inclusive aquellos de nosotros que somos creyentes, que tú continúes cultivando eso en nosotros para que nunca caigamos en el pecado horrendo de soberbia y confianza en nosotros mismos, sino siempre sepamos que hay una maravilla, casi una sorpresa, cuando tú en tu gracia escoges usarnos como un instrumento para tu gloria. Te damos gracias, Padre, porque el Espíritu de Dios lleva a cabo estas cosas en el corazón mediante la verdad. Oramos con ese fin en mente, inclusive el día de hoy, en el nombre del Salvador. Amén.
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0: 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Esto ha sido todo por hoy y queremos agradecerle su sintonía de lunes a viernes en nombre del personal de este organismo, invitándole para que nos acompañe en la próxima edición y así juntos continuar desatando la verdad de Dios un versículo a la vez, en gracia a vosotros.
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2: Un día como hoy, en el año 1973, se produjo la primera transmisión en español del programa A Través de la Biblia. Eso quiere decir que desde hace más de 50 años, Dios nos ha permitido llevar la palabra entera al mundo entero. Estamos contentos y agradecidos de Dios por eso. En esta ocasión tengo a alguien especial conmigo en cabina. Su nombre es Elisa Keefe y es la directora del Ministerio Hispano de Radio Transmundial aquí en los Estados Unidos. Y hablaremos un poco acerca de este evento tan importante para nuestro ministerio. Bienvenida, Elisa.
3: Hola, Jael. Gracias por la invitación a estar aquí contigo hoy.
2: Es bueno que los oyentes también conozcan y sepan un poco acerca de esto. ¿Qué nos puedes contar?
3: Acerca del inicio del programa en español.
2: Correcto.
3: Bueno, pues para nosotros, por supuesto, es muy emocionante. Pero lo que conocemos como el programa hoy, no siempre ha sido así. Pero en español sí, pero en inglés empezó un poco diferente.
2: Ok.
3: Sí, lo que pasó es que cuando el Dr. McGee empezó el programa, hizo con un ritmo diferente y resultó ser un programa de 2 años y medio.
2: Wow.
3: Sí, rápido, ¿verdad?
2: Claro que sí.
3: Y cuando salió al aire en inglés, a la gente les gustó, pero decían que era demasiado rápido.
2: Wow.
3: Y que no contenía suficiente material. Así que tomando esta retroalimentación de la gente, hizo otra cosa. Hizo los cambios para poner más énfasis en el estudio bíblico del programa. Y luego salió al aire en inglés un programa de un ciclo de 5 años. Y eso fue mejor. Un ritmo más pausado. Y a la gente les gustó. Y en español siempre se ha escuchado así, un ciclo de 5 años. Y como ya dijiste, 50 años después estamos haciendo lo mismo.
2: ¿Cuáles han sido los cambios quizás más interesantes? Sabemos que el maestro Samuel Montoya ha estado constantemente en el programa desde su inicio.
3: Sí.
2: Pero han habido otros cambios de personajes. ¿Puedes hablarnos un poco más acerca de eso?
3: Claro. Bueno, en el principio, Samuel hacía como una introducción al programa, pero nada como lo que escuchamos hoy. Luego pasó la responsabilidad de las introducciones a un hermano que se llama Armando Romo. Él lo hacía por muchos años. Luego, otro cambio del anfitrión. Que pasó a Lemuel La Rosa, el querido Lemuel La Rosa. Muchos de nosotros recordamos su voz suave y tan bonito. Luego llegó el equipo, el tercer anfitrión, que eres tú.
2: Es decir que Dios ha estado trabajando con el programa desde su inicio y ha sido de tanta bendición a tanta gente. Esta pregunta no sé si te la estabas esperando, pero ¿a qué tú crees que se deba que las personas disfruten tanto a través de la Biblia?
3: Yo diría que se debe a la enseñanza, por supuesto, que el Dr. McGee tenía una manera de presentar el material, la palabra de Dios, de una manera tan sencilla que cualquier persona que pueda entender.
2: Y
3: él decía que él, cuando predicaba en su iglesia, que predicaba a un hombre acostado en un sofá, escuchando en su casa. No pensaba que predicaba en la radio ni a una iglesia llena de gente, sino a una sola persona. Y creo que eso tiene mucho que ver con el éxito, digamos.
2: 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Elisa, ¿qué tú crees si iniciamos nuestro tiempo de estudio en oración y nos presentas en esta ocasión?
3: Ok, gracias. Padre Celestial, te damos gracias por tu fidelidad y misericordia derramada sobre este ministerio a lo largo de los años. Tú has sostenido esta obra, permitiendo que tu palabra siga alcanzando corazones y transformando vidas. Gracias por cada oyente, cada colaborador, y cada persona que ha sido bendecida por estos estudios. Te pedimos que sigas guiando y proveyendo para que más personas conozcan a Cristo y crezcan en su fe. Oramos en el nombre de Jesús. Amén.
2: Amén.
4: Continuamos hoy, amigo oyente, nuestro viaje por el Evangelio según San Mateo. En nuestro programa anterior nos detuvimos en el versículo 6 de este capítulo 6 de Mateo. Estábamos hablando de la oración, y el Señor se refirió a aquellos que les gusta orar en público en las esquinas de las calles para ser vistos de los hombres. Y dijo que los que eso hacen ya tienen su recompensa. Decíamos que estas palabras no son una exageración en ninguna manera. Mencionamos que aún hoy hay algunos judíos ortodoxos que se les ve parados o caminando, llevando el chal de oración y leyendo oraciones. También hay muchos que andan con sus sartas de cuentas a plena vista para que todos vean que están rezando. Vimos que en realidad hay un peligro muy grave aquí en hacer esto delante de los hombres. El chal de oración o la sarta de cuentas anuncia a otros que esa persona está orando. Y el Señor dice que si un hombre ora así, ya tiene su recompensa. Su recompensa consiste en ser visto de los hombres, pero su oración no será contestada. Nunca podrá llegar más allá de las vigas del edificio. En vista de eso, entonces, vimos que el Señor Jesucristo instruyó en el versículo 6 de Mateo, capítulo 6, «Mas tú, cuando ores, entra en tu aposento, y cerrada la puerta, ora a tu Padre que está en secreto, y tu Padre que ve en lo secreto te recompensará en público». El concepto expresado aquí es revolucionario. ¿Notó usted que el Señor usa el término Padre en cuanto a Dios? El Señor habla aquí en cuanto a los ciudadanos de su reino. Ahora, ¿cómo llega usted a ser un hijo de Dios hoy en día? Bueno, el apóstol Juan en su Evangelio capítulo 1 versículos 12 y 13 nos da la respuesta. Él dice, «Mas a todos los que le recibieron, a los que creen en su nombre, les dio potestad de ser hechos hijos de Dios». Los cuales no son engendrados de sangre, ni de voluntad de carne, ni de voluntad de varón, sino de Dios. Nuestro Señor Jesucristo dijo a Nicodemo en Juan capítulo 3, versículo 7, «Os es necesario nacer de nuevo». No se puede llamar a Dios Padre a menos que seamos sus hijos. En el Antiguo Testamento este término nunca se usaba porque no había la relación entre padre e hijo. Es verdad que toda la nación de Israel fue llamada mi hijo, pero al individuo en aquella nación no se le llamaba hijo. Es de una nueva relación que habla el Señor aquí en este versículo 6 de este capítulo 6 de San Mateo. Con respecto al asunto de la oración, nos dice que debe ser secreta y sincera. Muchos santos de Dios, que hoy en día no son reconocidos, serán manifestados en el tribunal de Cristo como verdaderas personas de oración. Ahora, el Señor dice en los versículos 7 y 8 de Mateo, capítulo 6, «Y orando, no uséis vanas repeticiones como los gentiles, que piensan que por su palabrería serán oídos. No os hagáis, pues, semejantes a ellos, porque vuestro Padre sabe de qué cosas tenéis necesidad antes que vosotros le pidáis». Que la oración deba ser simple no significa que no hayamos de pedir varias veces alguna cosa. Más bien significa que no debemos usar repetidas veces las expresiones vanas que no tienen significado. No use pues usted vanas repeticiones. Lleve al Señor lo que tenga en su corazón. Él sabe lo que usted necesita antes de que se lo pida, pero Él quiere que usted se allegue a Él y le pida. En los versículos 9 al 13 de Mateo capítulo 6 nos da un modelo de cómo orar. Dice así, Vosotros, pues, oraréis así: Padre nuestro que estás en los cielos, santificado sea tu nombre. Venga tu reino, hágase tu voluntad como en el cielo, así también en la tierra. El pan nuestro de cada día, dánoslo hoy. Y perdónanos nuestras deudas, como también nosotros perdonamos a nuestros deudores. Y no nos metas en tentación, mas líbranos del mal. Porque tuyo es el reino y el poder y la gloria por todos los siglos. Amén. Mirando más de cerca la construcción de esta oración modelo, encontramos que hay dos divisiones principales. Hay aquella parte cuyo tema es la gloria de Dios. Venga tu reino, hágase tu voluntad como en el cielo, así también en la tierra. Y luego tenemos aquella otra división que trata de las necesidades de los hombres. El pan nuestro de cada día, dánoslo hoy. Amigo oyente, el reino de Dios es una cosa progresiva y creciente. Isaías el profeta dijo: lo dilatado de su imperio y la paz no tendrán límite. Nuestro criterio es que este reino crecerá durante toda la eternidad. Será una de sus glorias. No habrá nada estático ni estéril en cuanto a este reino, y creemos que esto se define en nuestra petición: venga tu reino. Cuando oramos, el pan nuestro de cada día, dánoslo hoy, reconocemos que Dios es el dador de todo. Tras el pan está la harina nívea, y tras la harina el molino, y tras el molino está el trigo y la lluvia, el sol y la voluntad del Padre. Sin embargo, en nuestra era debemos recordar que Dios no ha dicho que no sufriríamos. Ha dicho que suplirá hoy día el pan espiritual para todos los que desean tenerlo y que reconocen su necesidad. Dios nos provee con pan espiritual porque Él dice: «Bienaventurados los que tienen hambre y sed de justicia». Aquellos son los que serán saciados. Ahora, «y no nos metas en tentación, mas líbranos del mal». Amigo oyente, Dios no tienta a nadie. De modo que nuestra oración es que cuando somos tentados, Dios nos proteja del poder de esa tentación y no permita que seamos presa del maligno. No significa que Dios nos guardará de toda tentación, sino que cuando seamos tentados y estemos en medio de ella, Dios nos librará de su poder maligno y esclavizante. Hemos visto, pues, que nuestra oración debe ser marcada por su simplicidad y sinceridad, según los versículos 6 y 7, y que el Señor nos da un modelo de la oración en los versículos 9 al 13. El Señor sigue ahora el asunto del ayuno en los versículos 16 al 18 de Mateo capítulo 6. «Cuando ayunéis, no seáis austeros como los hipócritas, porque ellos demudan sus rostros para mostrar a los hombres que ayunan. De cierto os digo que ya tienen su recompensa. Pero tú, cuando ayunes, unge tu cabeza y lava tu rostro para no mostrar a los hombres que ayunas, sino a tu Padre que está en secreto. Y tu Padre que ve en lo secreto te recompensará en público». Preguntamos, ¿es para hoy en día el ayuno? No hay instrucción específica dada al cristiano en cuanto al ayuno. Sin embargo, hay valor en ello si un cristiano lo hace para el Señor sin divulgarlo a otros. El hecho es que cualquier sacrificio externo que haga un cristiano pierde su valor cuando se hace delante de los hombres. Estas son relaciones íntimas y personales con el Padre que también son sagradas y deben ser guardadas así. De otra manera, llegan a ser profanas y comunes. Ahora, en los versículos 19 al 24, el Señor vuelve al asunto del dinero. Esto es algo que a muchas personas no les gusta que el predicador hable. Leamos entonces los versículos 19 al 24 de Mateo capítulo 6. «No os hagáis tesoros en la tierra, donde la polilla y el orín corrompen, y donde ladrones minan y hurtan, sino haceos tesoros en el cielo, donde ni la polilla ni el orín corrompen, donde ladrones no minan ni hurtan. Porque donde esté vuestro tesoro, allí estará también vuestro corazón». La lámpara del cuerpo es el ojo. Así que si tu ojo es bueno, todo tu cuerpo estará lleno de luz. Pero si tu ojo es maligno, todo tu cuerpo estará en tinieblas. Así que si la luz que en ti hay es tinieblas, ¿cuántas no serán las mismas tinieblas? Ninguno puede servir a dos señores, porque o aborrecerá al uno y amará al otro, o estimará al uno y menospreciará al otro. No podéis servir a Dios y a las riquezas. El ganar dinero en sí no es malo. Muchas personas creen que el dinero no puede ser usado de una manera espiritual porque es algo tan material. El Señor dijo que debemos amontonar nuestros tesoros en el cielo. Ahora, ¿cómo podemos hacer esto? El dinero que se emplea para Dios acá en la tierra es depositado en el cielo a nuestra cuenta. Esto es real y verdadero. Alguien ha dicho, lo que guardé para mí mismo, eso perdí, pero lo que di a Dios, eso he guardado. Amigo oyente, ¿dónde guarda usted su riqueza? Cuando ofrenda para la obra del Señor, asegúrese de investigar aquellas organizaciones a las cuales usted desea ayudar. No ofrende a una organización cualquiera. Asegúrese de dar sus ofrendas a una obra que es del Señor para que esté seguro que su tesoro llegará al cielo. Recuerde que donde esté vuestro tesoro, allí estará también vuestro corazón. Si tiene tesoros en el cielo, amigo oyente, pensará mucho en el cielo. Pero si su dinero está en el banco, pues pensará muchísimo en el banco. El Señor está diciendo que hay un peligro en adorar el dinero o los tesoros materiales más que a Dios. Los hombres o bien sirven al Creador, que es Dios, o bien sirven al Dios de las riquezas. El dinero bien puede tomar el lugar de Dios en nuestra sociedad contemporánea más fácilmente que casi cualquier otra cosa. Ahora, en los versículos 25 al 34 de este capítulo 6 del Evangelio según San Mateo, el Señor concluye al hablar acerca de otros aspectos con respecto a nuestra relación con las cosas que son materiales. Nos dice que no debemos andar preocupados por las necesidades materiales. Por ejemplo, el Señor dice en el versículo 26, «Mirad las aves del cielo que no siembran, ni siegan, ni recogen en graneros, y vuestro Padre Celestial las alimenta. ¿No valéis vosotros mucho más que ellas? Las aves no pueden sembrar ni pueden segar. Las aves no pueden recoger en granero. Pero usted y yo sí podemos hacer estas cosas. Debemos sembrar, cosechar y recoger con el mismo abandono que tienen las pequeñas aves. Ellas confían en que Dios las cuidará, y nosotros también debemos confiar en Él. Pero esto no quiere decir que no debemos emplear el buen juicio, porque Dios nos ha dado estas capacidades». Una vez un cristiano preguntó, ¿cree que un cristiano debe comprar pólizas de seguros? La respuesta de su pastor fue, sí, ¿cómo no? El sistema de seguros es un medio que tenemos hoy en día para aliviar nuestra preocupación en cuanto al cuidado de nuestras familias y de nosotros mismos. Lo importante es que no andemos por la vida permitiendo que las cosas materiales sean una carga. En los versículos 27 y 28 el Señor dice, ¿y quién de vosotros podrá, por mucho que se afane, añadir a su estatura un codo? ¿Y por el vestido, por qué os afanáis? Considerad los lirios del campo, cómo crecen, no trabajan ni hilan. En estos versículos se hace la pregunta, ¿por qué os afanáis por el vestido? Piensen en el tiempo que tanto hombres como mujeres consumen cuando salen a comprar ropa. Y casi todo el mundo ha dicho alguna u otra vez, no puedo salir esta noche porque no tengo el vestido o el traje adecuado. Bueno, considere usted los lirios del campo. Ellos no pueden trabajar ni hilar, y sin embargo, Dios cuida de ellos. Como seres humanos, podemos trabajar e hilar y debemos hacerlo. El problema aquí es con la preocupación excesiva en cuanto a estas necesidades. Dios puede vestir la hierba del campo que hoy es y mañana no es. Dios bien puede cuidarlo a usted también, amigo oyente. Esta idea de estar demasiado preocupados por las cosas del mundo no debe ser la meta de su vida. Debe mejor buscar primeramente el reino de Dios y su justicia, y luego, como Dios cuida de las flores y las aves, cuidará también de usted. Ahora, los versículos 31 al 33 revelan que no debe usted entregar toda su vida y pensamiento a la preocupación por las necesidades de la vida. Ponga a Dios primero en su pensamiento y en sus planes. Leamos ahora estos versículos. No os afanéis, pues, diciendo, ¿qué comeremos, o qué beberemos, o qué vestiremos? Porque los gentiles buscan todas estas cosas, pero vuestro Padre Celestial sabe que tenéis necesidad de todas estas cosas. Mas buscad primeramente el reino de Dios y su justicia, y todas estas cosas os serán añadidas. Ahora, el versículo 34 nos provee otra dosis de esperanza. Leamos este versículo 34. Así que no os afanéis por el día de mañana, porque el día de mañana traerá su afán. Basta a cada día su propio mal. Alguien sabiamente ha dicho una vez, Hoy es el mañana del que nos preocupamos ayer. ¿Cuán verdadero es esto para muchas personas? Pero recuerde, amigo oyente, que mañana está en las manos del Dios de hoy. Podemos confiar que Dios manejará justamente lo que está en sus propias manos. Y así concluimos nuestro estudio del capítulo 6 del Evangelio según San Mateo. Dios mediante, en nuestro próximo programa daremos comienzo al capítulo 7, y como es nuestra costumbre, le sugerimos, amigo oyente, que lea todo el capítulo 7 de este Evangelio de Mateo, lo que le ayudará a estar mejor informado y mejor preparado para este estudio, en el cual se destaca el juzgar a los demás, la oración y la regla de oro, la puerta estrecha, los frutos que dan a conocer a una persona, la respuesta del Señor Jesús a quienes alegan conocerle, pero que en realidad no le conocen, y finalmente, los dos cimientos. Creemos que estos temas serán de mucha bendición en su relación con Dios y con su prójimo. Es nuestra ferviente oración que Dios le bendiga abundantemente.
2: Muchas gracias al maestro Samuel Montoya por guiarnos y dirigirnos en el estudio bíblico de hoy. En nuestro próximo programa, el recorrido bíblico continúa en Mateo capítulo 7, específicamente iniciando en el versículo 1. Queremos que usted se prepare leyendo de antemano antes de escuchar el programa. 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

0: Gracias por tu amor, Señor.
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dulce y hermosa es tu presencia, Jesús. 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

0: Sí, Señor. Sí, Padre, nos gozamos en tu presencia.
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1: Desayuno Pastoral 162. La honra. Proverbios capítulo 27, versículo 18. Quien cuida la higuera comerá su fruto, y el que mira por los intereses de su señor tendrá honra. Uno de los significados de honra es la demostración de aprecio que se hace a una persona reconociendo su virtud y mérito. Esa demostración puede ser un gesto, entrega de un premio, reconocimiento público, entrega de un cargo o posición, etc. Es algo agradable recibir honra. Nuestro espíritu se siente animado a seguir perseverando los esfuerzos que lograron tal reconocimiento. Aunque muchos honestamente no esperan ser reconocidos, pues sienten que su deber es hacer las cosas bien, sin interés que se le dé una honra especial. Sin embargo, Dios nos manda en su palabra a no deber a nada a nadie. En Romanos capítulo 13, versículo 7. Pagad a todos los que debéis, al que tributo, tributo, al que impuesto, impuesto, al que respeto, respeto, al que honra, honra. Dios también honra a los que le honran. Primera de Samuel, capítulo 2, versículo 30. Es una ley establecida por Dios. Lo que se siembra, se cosecha. No sembremos pensando en nuestro bien solamente, sino en el de todos. Un rey salió a buscar a la persona de su reino que mereciera ser reconocida por algo especial. Entre todos los casos que indagó, encontró por fin a alguien que consideró ampliamente merecido el premio. Era un anciano que plantaba nogales nuevos. El rey le dijo: «Buen hombre, ¿para qué plantas estos árboles si ya no alcanzarás a comer de sus frutos?». A lo cual respondió el anciano: «Yo planto, mi rey, con la intención de devolver en parte lo que la vida me ha dado y lo que también he comido». El rey entregó la honra preparada de antemano al que consideró el más agradecido de su reino. Dios nos ayuda a tener un corazón que le sirva por amor a Él y a nuestro prójimo. Atentamente, Pastor Campuzano.
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2: En el día de hoy nosotros cumplimos un año transitando por la Carta a los Romanos. De manera que eso es un buen tiempo. Hemos ido lentamente porque si tú consideras la profundidad de la carta, en realidad hemos cubierto mucho terreno, pero en 3 o 4 minutos te voy a resumir algunas cosas que hemos dicho. Nosotros titulamos la serie La condenación del hombre y la salvación de Dios, porque eso es exactamente todo lo que encontramos en los primeros capítulos, de qué manera el hombre se perdió hasta el punto que no hay ni siquiera un justo, no hay uno, ni siquiera uno, no hay nadie quien haga lo bueno. Eso es Romanos 3. Pero ya en Romanos 1, Pablo nos hablaba de la depravación del hombre hasta el punto que en el capítulo 1, 3 veces Pablo nos dice que Dios los abandonó a sus deseos, a la impureza de sus corazones. Dios los abandonó, por tercera vez Dios los abandonó. Y hay como una lista larga de pecados ahí que nos dejan ver hasta dónde el ser humano es capaz de alejarse de Dios. En la medida en que tú avanzas, nos encontramos con Pablo hablando de que aún en su propia vida había una lucha que librar, porque en ocasiones aquellas cosas que él debía hacer no las hacía, y otras cosas que no debía hacer terminaba haciendo. Y como él clama al final de ese capítulo, ¿verdad? ¿Quién podrá librarme de este cuerpo de muerte, o este cuerpo de pecado? Y solamente Cristo Jesús puede hacer eso. Y finalmente llegamos al capítulo 8 de Romanos, donde Pablo comienza diciendo que no hay condenación para aquellos que están en Cristo Jesús, y nos habla incluso de cómo todos aquellos que son hijos de Dios son guiados por el Espíritu en Romanos 8:14. Y luego nos deja ver un poco más adelante de que Dios en la eternidad pasada conoció a un grupo de personas, y que a eso que Dios conoció, Él predestinó, y a lo que predestinó, Dios llamó, y a los que llamó, justificó, a los que justificó, glorificó, de manera que nosotros podamos ser hechos conforme a la imagen de su Hijo. Ese es el propósito eterno de Dios. De manera, hermano, que si tú estás en Cristo, si estás en Cristo, el único propósito para el cual existe es para que a lo largo de tu vida el Espíritu de Dios morando en ti pueda seguir dándote forma de tal manera que la imagen de Cristo se forme en ti. Y luego entonces llegamos al capítulo 9 y dijimos que los capítulos 9, 10 y 11 de Romanos son dedicados por parte de Pablo a discutir, a hablar, digerir la historia de la nación de Israel. Y dijimos que en el capítulo 9 Pablo nos habla de la elección de la nación de una manera muy peculiar. Si se te han olvidado algunos de los detalles, te recomiendo que vuelvas y leas el capítulo 9. En el capítulo 10 que estamos cerrando hoy, Pablo nos habla del rechazo continuo de la nación de Israel al llamado de Dios, y cómo por consiguiente Dios también terminó disciplinándolos o castigándolos de manera severa, precisamente por su terquedad. Pero luego en el capítulo 11, al cual entraremos el próximo domingo, si el rapto no llega antes, lo cual sería muy bueno, comenzaremos a ver la restauración de la nación de Israel, de manera que Dios no ha terminado con su pueblo. Pero en el mensaje anterior a este, no el domingo pasado porque no estuve aquí, pero en el mensaje anterior a este, hablamos en los versículos 14 y 15 de Romanos 10, de cómo nosotros, tú y yo, tenemos una obligación de predicar el Evangelio, sobre todo a aquellos que nunca han oído. Y cómo es necesario que el mensaje sea escuchado, pero para que el mensaje sea escuchado necesita ser predicado, pero para que el mensaje pueda ser predicado alguien tiene que enviar a los predicadores. Y dijimos que tú y yo tenemos una obligación de oír al campo misionero por un lado, o por otro lado, o ambas cosas, de orar y de sostener económicamente a los que van. Pero a manera de aplicación para cada uno de nosotros, dijimos que Si no puedes ir, si no tienes el llamado de ser misionero, está bien, pero tú puedes ser un testigo del mismo evangelio y encontrar un campo misionero en tu vecino, encontrar un campo misionero en tu familia, encontrar un campo misionero en pacientes si eres médico, o en clientes si eres un hombre de negocio o mujer de negocio, o puedes encontrar un campo misionero aún al lado de tu oficina, en el escritorio de al lado. De manera que nosotros no tenemos excusa. De hecho, la frase la gran comisión, como que todo el mundo piensa que la gran comisión es para misioneros, la frase la gran comisión no está en la Biblia para comenzar, no apareció ni siquiera en textos cristianos hasta los años de 1600. ¿Sabes por qué? No porque no había una misión que cumplir, sino porque hasta ese momento se veía como que esa era una responsabilidad de todos nosotros, tal como te lo acabo de explicar, de poder ser testigo del evangelio donde quiera que tú estés viviendo o trabajando. Yo creo que eso resume más o menos dónde estamos en el día de hoy. Yo he titulado mi mensaje "La invitación más rechazada de la historia". La invitación más rechazada de la historia, que tiene que ver con Dios y con nosotros. Entonces, el texto de esta mañana está en Romanos 10, del versículo 16 al 21, pero para conectar mejor con el texto anterior, yo voy a comenzar a leer desde el versículo 14 hasta el 21. Y espero que pueda seguirlo conmigo. ¿Cómo pues, versículo 14, invocarán a aquel en quien no han creído? ¿Y cómo creerán en aquel de quien no han oído? ¿Y cómo oirán sin haber quien les predique? ¿Y cómo predicarán si no son enviados? Tal como está escrito, cuán hermosos son los pies de los que anuncian el evangelio del bien. Hasta ahí habíamos cubierto. Hoy comenzamos aquí, versículo 16. Sin embargo, no todos hicieron caso al evangelio, porque Isaías dice: Señor, ¿quién ha creído a nuestro anuncio? Así que la fe viene del oír, y el oír por la palabra de Cristo. Pero yo digo, ¿acaso nunca han oído? Ciertamente que sí. Por toda la tierra ha salido su voz, y hasta los confines del mundo sus palabras. Y añado, ¿acaso Israel no sabía? En primer lugar, Moisés dice, yo los provocaré a celos con un pueblo que no es pueblo, con un pueblo sin entendimiento los provocaré a ira. E Isaías es muy osado y dice, fui hallado por los que no me buscaban, me manifesté a los que no preguntaban por mí, y ahora Israel otra vez. Pero en cuanto a Israel, dice, todo el día he extendido mis manos a un pueblo desobediente y rebelde. Wow. Recuerda, tenemos una obligación de predicar, de ir, de predicar el evangelio. No solamente entre los judíos, sino también entre los gentiles. De hecho, el apóstol Pablo fue instruido por Dios a través de Cristo mismo, quien instruyó a Pablo, de que él, cuando comenzara a predicar, debía predicarle a los judíos primeros. Y eso está en varios pasajes del Nuevo Testamento. Y luego a los gentiles. Y yo quiero leerte en el día de hoy en qué momento el apóstol Pablo decidió ir de manera primaria a los gentiles, y quizás de manera secundaria a lo largo del camino, entonces, si encontraba a judíos, predicarle. Pero hubo un momento de cambio, un momento de definición. Ciertamente Pablo había sido llamado a ser el apóstol a los gentiles, pero no desde el inicio. Él tenía que comenzar predicando el evangelio a los judíos de manera primaria, y en un momento dado, debido al rechazo de dicha predicación, Pablo hace el cambio, y te lo voy a leer del libro de los Hechos, capítulo 13, versículos 44 al 46. El siguiente día de reposo, casi toda la ciudad se reunió para oír la palabra del Señor. Toda la ciudad, casi, era una manera hiperbólica, toda la ciudad. Pero cuando los judíos vieron la muchedumbre, se llenaron de celo. Ahí comienza el celo de judíos y gentiles. Y blasfemando, contradecían lo que Pablo decía. Entonces Pablo y Bernabé, este es el punto de definición. Entonces Pablo y Bernabé hablaron con valor y dijeron: era necesario que la palabra de Dios les fuera predicada primeramente a ustedes, a los judíos. Pero ya que la rechazan y no se juzgan dignos de la vida eterna, así que ahora nos volvemos a los gentiles. El endurecimiento de la nación de Israel en la época de Pablo ha continuado hasta el día de hoy, aunque cuando lleguemos al capítulo 11 veremos que ha sido un endurecimiento parcial y que Dios todavía tiene algo que hacer con la nación. Pero Pablo nos expresa en el capítulo 9, cuando lo estuvimos viendo al inicio del capítulo 9, el enorme dolor que él sentía por la indiferencia y la apatía del pueblo judío hacia la persona de Cristo y su oferta de salvación. De hecho, él dice: si fuera posible, yo me ofrecería como anatema. Yo me haría esta maldición si Dios pudiera darle salvación a ellos. Ese es Pablo. Entonces ahora, cuando comenzamos a leer el texto de hoy, nosotros vimos cómo Pablo inicia el versículo 16 diciendo: sin embargo, no todos hicieron caso al Evangelio. Vamos a pararnos ahí un momento. Mientras Pablo predicaba, no todos hicieron caso al Evangelio. Como dirían en inglés, eso es como un understatement. De hecho, eso está por debajo de lo que realmente fue. No solamente que no todos hicieron caso al Evangelio, es que la mayoría, la enorme mayoría, no le hizo caso al Evangelio. Pero Pablo quiere que veamos en ese primer versículo que esa dureza de corazón no era nueva para sus días. En sus días, la mayoría no le hizo caso al Evangelio. Pero en días atrás ocurrió exactamente lo mismo. Cientos de años atrás, escucha Pablo, todavía en el versículo 16, porque Isaías dice: Señor, ¿quién ha creído a nuestro anuncio?, preguntó Isaías. De manera que ahora, en un solo versículo, Pablo nos deja ver, en primer lugar, hay una dureza hacia el Evangelio que es presente, pero hay una dureza que viene de atrás, que incluso Isaías, 700 años antes de Cristo, un poco más, de la cual se quejó el profeta Isaías. Y es por eso que Pablo está citando a Isaías, ¿verdad?, en el capítulo 53, versículo 1, con esta frase: ¿quién ha creído a nuestro Evangelio? Pero eso era Isaías diciendo y preguntándole a Dios. El día que Isaías fue llamado al ministerio, tú puedes leerlo en Isaías 6, ese mismo día Dios le anuncia a Isaías que él estaba siendo enviado a una nación, nación hebrea, que estaría oyendo, tendrían oídos, pero no escucharían, que teniendo ojos no verían, que era una nación endurecida, y parte incluso en un momento dado del endurecimiento se debió al mismo juicio de Dios, al cual aludió Cristo en un momento dado cuando dijo: bien profetizó Isaías de ustedes, que teniendo ojos no ven y oídos no oyen. Bueno, esa es lo que Pablo está tratando de ayudarnos a entender, este rechazo continuo al mensaje de Dios. Desde los días de Isaías e incluso mucho antes de Isaías ya había comenzado. En el desierto, con Moisés, nosotros vemos el mismo rechazo y la misma actitud hasta el día de hoy. Luego, en el versículo 17, Pablo regresa y conecta de nuevo con la idea de que el Evangelio tiene que ser predicado para que otros oigan y al oír puedan conocer de Cristo y al conocer de Cristo puedan creer. Escucha cómo lo dice ahora en el versículo 17: así que la fe viene del oír y el oír por la palabra de Cristo. Pablo nos está dejando ver, y esta es la segunda enseñanza de su texto, nos está dejando ver que el Evangelio, el mensaje de salvación, fue diseñado, ordenado por Dios de manera tal que es un mensaje que predominantemente necesita ser articulado verbalmente. Eso tiene sus razones, como la vamos a ver, para que sea escuchado. Dios puede hacerlo de otra manera, pero de manera primaria, el Evangelio es para ser predicado, escuchado, y que entonces la gente pueda responder a lo que escucha. Cuando nosotros leemos a Isaías, a Jeremías, a Malaquías o cualquiera de los otros profetas, la realidad es que esos mensajes que tú y yo leemos fueron predicados a una audiencia particular como son ustedes ahora mismo, y luego fueron llevados al lenguaje escrito de manera que pudieran permanecer como enseñanza para nosotros. Lamentablemente, cuando esos mensajes fueron predicados, al igual que ocurre hoy en día, la mayoría de los que escucharon el mensaje no abrazaron la invitación. Terminaron rechazándola y por consiguiente condenándose. Y esto es como ocurre. Cuando tú predicas la palabra, hay gente, la minoría, que escucha, cree, abraza y esos son salvos. Cuando esa misma palabra es escuchada por parte de otros, la mayoría la oye, la rechaza y la misma palabra lo juzga y los condena. Cuando Dios dice mi palabra, no regresa vacía sin realizar la función o el trabajo o el propósito para la cual yo la envié, se está refiriendo en gran manera a cosas como esta. O ella va y salva gente, o ella regresa habiendo juzgado y condenado a otros. Esa es la razón por la que, esa dureza de corazón, es la razón por la que el profeta Ezequiel en un momento dado parece que estaba conversando con Dios en oración o no sabemos cómo. Y es como, Señor, esta gente no responde. Ezequiel está en el exilio, en Babilonia, con el pueblo, y el pueblo sigue duro de corazón. Y Dios le dice a Ezequiel en 2:7, les hablarás mis palabras, escuchen o dejen de escuchar, porque son rebeldes. Se lo dice en 2:7, se lo dice en 2:5, se lo dice en 3:11. Tres veces Dios le dice a Ezequiel la misma cosa. Y la razón es que cuando el Evangelio es predicado, en el poder del Espíritu, pero es el Espíritu que ha inspirado la palabra, de tal forma que cuando el Espíritu Santo aplica la palabra predicada, la palabra que tú estás escuchando, la aplica al corazón y a la mente de una manera sobrenatural, la persona entonces pueda responder o aceptándola o rechazándola. Eso hace que tú puedas pensar del predicador, en este caso yo mismo, nosotros no somos más que un vaso. Nosotros somos como el mesero que sirve la comida, pero Dios la cocinó. Nosotros no somos más que un vaso debidamente preparado por Dios para que la palabra salga por medio de nuestros labios con autoridad del Espíritu, llegue a tus oídos y cuando tú la escuchas con el poder de convencimiento del Espíritu, entonces la palabra endosada por el Espíritu pueda vencer la rebeldía del incrédulo e incluso la incredulidad parcial del creyente. Pero eso lo tiene la palabra predicada, porque la palabra predicada fue inspirada por el Espíritu y ahora el mismo Espíritu que la inspiró mora en el predicador. Y él la va a usar para hacer su trabajo en el que escucha. Escucha en el libro de los Hechos, los primeros 30 años de la historia de la iglesia, está en el libro de los Hechos, en 4:31, escucha lo que nosotros leemos. Después que oraron, observa el orden, oración. El lugar donde estaban reunidos tembló y todos fueron llenos del Espíritu, oración, llenura del Espíritu, y hablaban la palabra de Dios con valor. Bingo. Okay. Tú oras, el Espíritu obra, la palabra es predicada con valor. Eso fue lo que ocurrió en la iglesia primitiva. Cuando, como otros han dicho, la palabra de Dios, divorciada del Espíritu Santo no tiene efecto. Eso no es una herejía, lo contrario es una herejía. La palabra de Dios divorciada del Espíritu Santo no tiene efecto. Escucha lo que Pablo le escribió a los Corintios en su primera carta 2:14. Pero el hombre natural no acepta las cosas del Espíritu de Dios, porque para él son necedad, y no las puede entender porque son cosas que se disciernen espiritualmente. Lo es. El hombre natural que no tiene el Espíritu lee el texto bíblico y lo pone en una mesa y dice: yo no sé qué es lo que ustedes le encuentran a eso. Yo no sé dónde tú sacas tal entendimiento, tal conclusión. Él no las puede entender. El Espíritu tiene que iluminar la palabra que él inspiró para que pueda ser entendida. Y el Espíritu no solamente ilumina la palabra para el que la está escuchando, ilumina la palabra en el que la está predicando, mientras la estudia y mientras la predica, para que pueda hacerlo con claridad, con convencimiento, y pueda producir el efecto que Dios tuvo en su mente en el primer lugar. De manera que lo que nosotros llamamos ministerio, el verdadero ministerio, no es más que la obra del Espíritu de Dios trabajando a través de la palabra de Dios. El ministerio no es otra cosa que la obra del Espíritu de Dios trabajando a través de la palabra de Dios. Dios guía a su iglesia por medio del Espíritu, pero el Espíritu la guía por medio de la palabra. Eso es como es. De manera que una iglesia sin palabra es una iglesia que se desvía o que nunca ha estado en el camino, porque no hay manera. Nunca Dios ha guiado a su pueblo que no sea a través de su misma palabra aplicada por medio del Espíritu Santo. Tú puedes ver eso desde el inicio del libro de los Hechos. De hecho, el libro de los Hechos ha sido llamado el libro de los Hechos del Espíritu Santo, porque todo lo que ocurre en dicho libro es la narración de hechos del Espíritu Santo, trabajando a través de palabra predicada. En Hechos 2:37-38. Los discípulos habían estado orando. Otra vez, ahí está la oración, en el aposento alto, esperando hasta que el Espíritu Santo viniera, tal como habían sido instruidos. Y escucha entonces, el Espíritu Santo llega el día de Pentecostés. Pedro, ahora lleno del Espíritu, se levanta con valentía, comienza a predicar un mensaje un tanto acusatorio, ¿verdad?, de cómo ellos habían rechazado la obra de Dios. Y en Hechos 2:37-38, esto es lo que leemos. Al oír esto, conmovidos profundamente, dijeron a Pedro y a los demás apóstoles: hermanos, ¿qué haremos? Entonces Pedro les dijo: arrepiéntanse y sean bautizados cada uno de ustedes en el nombre de Jesucristo para perdón de sus pecados, y recibirán el don del Espíritu Santo. Pedro se levanta, predica un mensaje breve en el poder del Espíritu. El Espíritu toma la predicación de Pedro, la aplica al corazón y a la mente de los que estaban allí. ¿Se sabe qué? 3,000 personas nacieron de nuevo en un solo momento. El mensaje más corto, predicado por un hombre sin letras, sin educación, produjo el mayor resultado quizás en un solo día que un mensaje haya traído a la luz en un solo momento. 3,000 personas. ¡Wow! Pablo está diciendo en el versículo 17: la fe viene por el oír, y el oír por la palabra de Cristo. Nota que Pablo no dice por la palabra de Dios, que hubiese sido un sinónimo, pero yo creo que Pablo está detrás de algo cuando él la llama la palabra de Cristo. Yo creo que Pablo está tratando de ayudarnos a entender que Cristo es el sujeto y el objeto de las Escrituras. Y algunos están pensando: ¿qué usted quiere decir con eso? Bueno, no vaya muy rápido, te voy a decir ahora. Cuando decimos que Cristo es el sujeto de las Escrituras, estamos diciendo que desde el Antiguo Testamento, las historias bíblicas, las profecías, las enseñanzas de la Biblia apuntaban o giraban acerca de la persona de Cristo, su muerte, su resurrección. Él es el sujeto que es crucificado, el sujeto que resucita, el sujeto al cual apuntaban las Escrituras, pero Él es también el objeto. ¿Qué quiere decir eso? que todas las escrituras que están aquí compiladas tienen el objeto, el propósito de traer al incrédulo a creer, traer al incrédulo a la salvación. Y esa salvación es en Cristo. Por tanto, Él es el objeto también de las escrituras. Y esta palabra es entonces la palabra de Cristo. Ahora recuerdan, el versículo 16, Pablo dijo que la fe viene por el oír y el oír por la palabra de Dios. Que el oír, recuerda, el oír. Pablo pregunta en el próximo versículo, debido a la dureza de Israel, versículo 18, pero ¿acaso no han oído? O sea, el problema de Israel fue que no oyó. Porque si la fe viene por el oír y el oír por la palabra de Dios y esta gente no cree, ¿será que Israel no oyó? Y él responde, ciertamente que sí. Por toda la tierra ha salido su voz y hasta los confines del mundo sus palabras. ¿Qué quiere decir Pablo con esto? Bueno, es una forma un poco usual de responder, porque él está citando el Salmo 19. Y el Salmo 19 dice que el universo o los cielos proclaman, el firmamento proclama la gloria de Dios. Pero cuando tú llegas al versículo 4 del Salmo 19, dice que por toda la tierra ha salido su voz y hasta los confines del mundo sus palabras. El Salmo 19 en su primera parte está hablando de que Dios se ha revelado en su creación como el creador, que hay suficiente revelación en la creación para concluir que hay un Dios. Sin embargo, Pablo está diciendo más que eso, porque él está hablando de la necesidad de la predicación. Y está hablando de que se hace la pregunta, ¿pero fue que no oyeron? De manera que lo que Pablo hace es que él comienza diciendo, mira, en primer lugar, Dios se ha revelado en su creación. Y su creación, aunque no habla, sí sirve de testigo fiel de que Él existe. De manera que desde toda la antigüedad ese testigo ha estado ahí. Pero por otro lado, Pablo también nos estaba tratando de dejar ver que en el Antiguo Testamento al pueblo judío Dios le habló por medio de los profetas. De manera que ellos oyeron. Y oyeron por cientos de años. Eso fue en el Antiguo Testamento. En la época de Pablo, los judíos comenzaron a escuchar la predicación primero de Jesús y luego de Pablo. Ellos han escuchado el Evangelio, ya ni siquiera yéndonos atrás. Y de forma hiperbólica, Pablo está diciendo que ese Evangelio ya se ha esparcido por todo el mundo. Ahora, cuando tú lo oyes, ¿verdad?, de parte de un predicador explicado de esa forma, tú dices, eso está como alado por los moños. ¿Cómo de forma hiperbólica? Bueno, tú y yo hablamos de forma hiperbólica todo el tiempo. Tú estuviste en el partido de fútbol o de pelota, sí, y había mucha gente. Ahí estaba todo el mundo. En serio.

seguir creyendo esa verdad y mantenerse firmes en ella. No se alejen de la seguridad que recibieron cuando oyeron la buena noticia. Escucha ahora. Esa buena noticia ha sido predicada por todo el mundo. Esa es la hipérbole. Porque Pablo sabía que no. De hecho, él mismo quería llegar a España porque no habían oído todavía. Esa buena noticia ha sido predicada por todo el mundo. Y yo, Pablo, fui designado servidor de Dios para proclamarla. Uno de los mejores académicos del Nuevo Testamento, F.F. Bruce, habla de que con esas palabras Pablo estaba dejándonos ver que los judíos de su tiempo no tenían excusa porque el evangelio había llegado a cada área donde había una comunidad judía. Y eso sí era muy posible. Recuerda que Pablo en un momento dado dijo: yo me voy a los gentiles, ya ustedes ya escucharon el evangelio, lo rechazaron, ya yo no tengo responsabilidad con ustedes, por así decirlo, me voy a los gentiles. Probablemente para alrededor de ese tiempo ya Pablo entendía que donde había una comunidad judía ya el evangelio había llegado, y por eso le está diciendo: ¿acaso es que no habrán oído? Y él dice: no, claro que oyeron, ya eso, su voz se ha oído por todo el mundo, se ha extendido por toda la tierra. Por otra parte, los judíos no concebían, no podían imaginarse que Dios ofreciera salvación a los gentiles. Los gentiles no eran dignos de salvación, ellos sí. Ellos todos eran dignos de salvación, desde el mayor al menor. Pero los gentiles no. Y recuerda la historia de Jonás, cómo Jonás no quería ir para Nínive. ¿Por qué? Porque los ninivitas no merecían salvación y él conocía a Dios y sabía que Dios se atrevería a perdonarlo. Y tú sabes que Jonás se fue a Nínive en contra de su voluntad, predica la palabra, Nínive cree, se arrepiente y él está airado con Dios. El profeta de Dios está airado porque Dios le dio salvación a un grupo importante de gentiles. De manera que, en cierta manera, si la oferta de salvación que Dios extendió a los judíos en principio ahora ha sido extendida a los gentiles, entonces la palabra de Dios o la invitación de Dios ciertamente ha alcanzado a todo el mundo en ese otro sentido. Ahora, Pablo continúa. Recuerda que Pablo con frecuencia anticipa la oposición de aquellos que escuchan y vive haciendo preguntas en Romanos. Entonces, en el versículo 19, Pablo dice: ¿acaso Israel no sabía? O sea, ¿es que Israel no sabía? Y ahí no está claro, en ese solo versículo, o medio versículo de hecho, que no sabía qué, Pablo. Pero cuando él responde y hace alusión a Moisés y a Isaías, inmediatamente nosotros comenzamos a entender a qué se refería Pablo. Porque si él dice: ¿acaso Israel no sabía? Y luego no nos da respuesta, pero él dio la respuesta. Él alude a Moisés y luego a Isaías. Escucha, todavía en el mismo versículo 19. En primer lugar, o sea, esta es la primera respuesta. Moisés dice: yo los provocaré a celos con un pueblo que no es pueblo. Con un pueblo sin entendimiento los provocaré a celos. Lo provocaré a ira, gracias. Moisés vivió en el desierto 40 años. Vivió las quejas del pueblo de Israel, la oposición del pueblo de Israel. Vivió la terquedad, la dureza de corazón del pueblo de Israel. Al final de los 40 años, después que el pueblo había visto la gloria de Dios, que había recibido maná, que había recibido agua de la roca, que había recibido carne incluso en el desierto, que había sido protegido del sol por una nube, al final de los 40 años, antes de entrar a la tierra prometida, Moisés le dice al pueblo y le profetiza en cierta manera: ¿sabes qué? Lo mismo que ustedes hicieron en el desierto, ustedes van a seguir haciendo hasta que Dios decida buscar a otro pueblo que no son ustedes. Se refería a nosotros, los gentiles. Y cuando Él lo haga, ustedes van a ser provocados a celos y a ira. Escucha en Deuteronomio 32:21. Esto fue escrito 1 o 2 meses antes de entrar a la tierra prometida. Deuteronomio.

0: 32:21 en la Nueva Traducción Viviente. Ellos despertaron mis celos, dice Dios, al rendir culto a cosas que no son Dios, provocaron mi enojo con sus ídolos inútiles. Ahora yo despertaré sus celos con gente que ni siquiera es pueblo. Provocaré su enojo por medio de gentiles insensatos. Wow. Lo que muchos estudiosos entienden es que Pablo está preguntando, es que los gentiles no entendieron el mensaje, y él dice, bueno, esta es la respuesta, yo no sé por qué, porque ya Moisés le advirtió que ustedes iban a seguir duros hasta el punto que llegaría el momento en que Dios iba a tomar el mensaje y se lo iba a llevar a los gentiles. A eso es que Pablo llama a un pueblo que no era mi pueblo. O sea, nosotros no éramos parte del pueblo de Dios. Dios iba a tomar el mensaje de salvación y lo iba a llevar a ese pueblo, a un pueblo sin entendimiento. Claro, los gentiles no tenían ningún entendimiento. Nunca recibieron los 10 mandamientos. Nunca recibieron un profeta, con excepción de contadas ocasiones como los ninivitas. Los gentiles no tuvieron instrucción de ningún tipo de parte de Dios. Por tanto, era un pueblo sin entendimiento. A ese pueblo Dios le ofrecería salvación. Entonces, eso es lo que Pablo está diciendo. Fue que no entendieron, bueno, Moisés se lo dijo claramente lo que iba a ocurrir, y se lo dijo al final de los 40 años en Deuteronomio 32:21. Pero Pablo completa la respuesta para poder entender a qué Pablo se refiere cuando dice Israel no sabía. Entonces la segunda parte de la respuesta es, Isaías es muy osado y dice, entonces en Romanos 10:21, fui hallado por lo que no me buscaban, y me manifesté a los que no preguntaban por mí. Isaías, 700 años atrás, profetiza Dios diciendo, ¿sabes qué? Había un pueblo, o habrá un pueblo, porque era futurista, que no anda buscando de mí, no me conoce, no saben quién yo soy, no está preguntando, pero yo me voy a manifestar a ese pueblo. De manera que ellos debieron haberlo sabido. Escucha, cuando Pablo dice en Romanos 10:21, Isaías es muy osado, escucha ahora cuál texto de Isaías estaba Pablo refiriéndose, a cuál texto. Isaías 65:1. El Señor dice, estaba listo para responder, pero nadie me pedía ayuda. Estaba listo para dejarme encontrar, pero nadie me buscaba. Aquí estoy. Dije a una nación que no invocaba mi nombre. Eso es futuro. Lo que pasa es que esto es un pretérito profético, que implica que el profeta habla en tiempo pasado, como si hubiese ocurrido, pero se está refiriendo a algo futuro. Dios está diciendo a la nación de Israel, tú sabes que va a llegar un momento en que yo me voy a ir a los gentiles y a un pueblo que no me conoce, que no me busca, que no me pregunta, un pueblo que, al que yo le estaba dispuesto a responderle en cualquier momento, y llegó el momento en que incluso yo fui, lo busqué, me presenté a ellos y le dije, aquí estoy, dije a una nación que no invocaba mi nombre. Eso somos tú y yo. Hermanos, nosotros no tenemos la menor idea de lo bendecido, de lo privilegiado que nosotros somos, de que un Dios infinitamente santo, infinitamente justo, haya condescendido a salir a buscarnos cuando nosotros estábamos camino a la perdición, contentos en nuestro desvarío, contentos en nuestro camino de perdición, disfrutando de los placeres del mundo, pensando que estábamos bien, que estábamos viviendo la buena vida, y que Dios, a pesar de eso, haya condescendido y nos haya dicho, aquí estoy, encuéntrame, mírame, ven a mí, encuentra refugio, yo soy la fuente que puede saciar tu sed. Yo soy el lo que te puede dar sentido y propósito. Hermanos, cuando tú entiendes eso y entiendes la cruz y entiendes lo que Cristo pagó y lo innecesario que era para Él sufrir como sufrió, pero que por ninguna otra razón, ni en ti ni en mí, Él haya querido dar su cuerpo, dar su vida, dar su sangre, no puede ser que tú y yo queramos simplemente vivir la vida cristiana con el menor esfuerzo posible. No sé si fui a ustedes que les dije, porque como le digo, vivo hablando aquí y allí frecuentemente, ya no sé lo que digo, cuándo y dónde, pero tú sabes que se supone que la vida cristiana, el llamado de la vida cristiana es como a 10,000 pies de altura. Y Pablo me dice que viva a esa altura. Pero resulta que la mayoría de los hijos de Dios, estoy hablando, viven como a 3 pies de altura. Y el que vuela a 4 pies cree que se le está comiendo. No, hermano. Es un privilegio pertenecer a la familia de Dios. Y el Evangelio llegó a nosotros, humanamente hablando, porque un pueblo se endureció que tampoco quiso responder a Dios. ¿Cuál pueblo fue ese? Versículo 21. Pero en cuanto a Israel, dice todo
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misericordia de mí, respóndeme. Mi corazón ha dicho de ti, buscad mi rostro. Tu rostro buscaré, oh Jehová. No escondas tu rostro de mí. No apartes con ira tu siervo. Mi ayuda ha sido. No me dejes ni me desampares, Dios de mi salvación.

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1: Gracias, Señor, por lo que hiciste en la cruz por nosotros. Hoy tenemos libertad y podemos adorarte a ti, majestad. Te exaltamos, Rey.

0: No hay ninguno como tú, Señor. No lo hay.
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0: El día de ayer, Nancy comenzó una serie titulada Su Poder Sanador. Si has estado luchando durante mucho tiempo con una necesidad insatisfecha, oro para que esta semana obtengas una perspectiva extraordinaria. 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
1: Siempre es una alegría para mí escuchar a mujeres que han sido liberadas por el poder de la verdad de Dios. Me regocijo cuando recibo cartas como esas. Y una mujer dijo, Dios me liberó del odio que había tenido en mi corazón desde que tenía 9 años. Ahora tengo 40 y Él realmente me liberó. De los 9 a los 40 es mucho tiempo para vivir con odio en tu corazón. ¿Y no te alegra que tenemos un Dios que puede llevarnos a la verdad, ya sea a los 9 o a los 40? Y su nombre es Cristo. Él puede liberarnos. Y bueno, esta semana estamos hablando de una mujer que tenía un problema desde hacía mucho tiempo. Era un problema físico, pero le afectaba en sus relaciones. Y emocionalmente ella había perdido la esperanza. Quizás ella no sea muy diferente a muchas de nosotras hoy y a aquellas que conocemos y amamos que han vivido con una enfermedad física crónica que les afecta en el ámbito espiritual y emocional. No se puede separar todo eso. Si te sientes enferma durante 12 años, eso te afectará en tus emociones y en tus relaciones con el Señor y con los demás. Pero luego hay otras de nosotras que quizás no hayamos padecido una enfermedad física crónica, sino una enfermedad crónica del corazón. Un problema de pecado, un problema de amargura, de falta de perdón o de ira que quizás hayamos arrastrado durante años y quizás hemos llegado a identificarnos por esa enfermedad, ya sea física o del corazón, y descubrimos que hemos perdido la esperanza, que no hay solución. Y vemos que esta mujer en Marcos capítulo 5 había acudido a muchos médicos. Había sufrido mucho a manos de estos médicos. Le habían quitado todo su dinero y ya no le quedaban recursos. Ella no estaba mejor, sino peor. Y luego ayer vimos que ella escuchó hablar de Jesús. Y por cierto, déjame decirte que tal vez haya alguien en tu vida que sea como esta mujer. Quizás no seas tú en este momento, pero puede ser alguien que conoces y que amas. Y puede ser que seas tú quien puedas hablarles acerca de Cristo y ayudarlos a encontrar a aquel que puede hacer por ellos lo que Cristo hizo por esta mujer en Marcos capítulo 5. Y nos encontramos en el versículo 27 del capítulo 5 del Evangelio de Marcos. Las Escrituras dicen que cuando ella oyó hablar de Jesús, se llegó a él por detrás entre la multitud y tocó su manto. Ella se acercó por detrás y hemos visto que había una multitud que presionaba a Cristo, que había una multitud que lo rodeaba. Y esto me dice que ella tuvo que luchar para abrirse paso hacia Cristo. Ella era una mujer a la que nadie podía tocar. Cualquiera que la conociera y supiera su situación, sabía que según la ley del Antiguo Testamento, debido a la enfermedad sanguínea que padecía, era considerada impura, era ceremonialmente impura. Y si alguien la tocaba o incluso alguien tocaba cualquier cosa que ella llevara puesta, quedaba impuro. Ella tuvo que arriesgarse a lo que pudieran pensar y a lo que pudieran saber de ella para abrirse paso entre la multitud y llegar hasta Cristo. Y me llamó la atención este pequeño detalle de que se acercó a él por detrás entre la multitud. ¿Por qué? Bueno, las Escrituras no nos lo dicen, pero tal vez podamos ponernos en el lugar de esta mujer y hacernos una idea de lo que pudo haber sentido. Me pregunto si ella se sentía indigna de mirar a Cristo a la cara. Quizás creyó todas esas mentiras que otras personas le habían dicho durante tantos años. Eres basura, no vales nada. Tal vez pensó que Cristo sentiría lo mismo. O a lo mejor le daba vergüenza ponerse delante de él. Puede que tuviera miedo de que, si él la veía y conocía su condición, la rechazara como lo habían hecho otros y la echara, ya que ella era impura. Me pregunto si temía que él se enojara si la tocaba. Este era el hijo puro de Dios y ahora esta mujer impura iba a tocarlo. Ella realmente no lo conocía y tal vez tenía algunas dudas o preguntas acerca de cómo la trataría. Es evidente que se sentía indigna de acercarse a él. Entonces ella se acercó por detrás, entre la multitud, y tocó su manto. Y en el versículo 28 ella dice, si tan solo toco sus ropas, sanaré. Esa es una declaración de fe proveniente de una mujer que había sido muy decepcionada durante tantos años por tantos supuestos profesionales. Ahora, el pasaje paralelo en Mateo capítulo 9 nos dice que ella no solo tocó sus ropas, sino que tocó el borde de su manto. ¿Por qué el borde? ¿Cómo se abrió paso esta mujer entre la multitud? ¿Cuando llegó a Cristo, se arrastró? No lo sé, y las Escrituras no lo dicen, pero me imagino a una mujer desesperada, tan desesperada que se arrastró en una posición humillante, solo para alcanzar el borde de su manto. Para esta mujer que lo había intentado todo, ella no tenía nada que perder. ¿Qué importaba? Estaba dispuesta a arriesgarse al rechazo en este acto de desesperación. Ella sabía que no tenía dinero, sabía que no tenía nada con qué pagarle. Lo que tal vez no sabía acerca de Cristo era que nuestra incapacidad para pagar es lo que nos hace candidatas para recibir su gracia. Cuando no tenemos nada que ofrecerle, como dice ese antiguo himno, nada traigo para ti, mas tu cruz es mi sostén. Ella necesitaba que le recordaran que Cristo da su gracia a aquellos que no tienen nada que ofrecerle a cambio. Con fe, ella dijo, si tan solo toco sus ropas, sanaré. Y esa palabra sanar es la palabra de la que proviene nuestra palabra higiene, que significa intacta, limpia. De alguna manera en su corazón la fe se encendió, se avivó. Y es Dios quien pone esa fe en nuestros corazones para creer que si tan solo pudiéramos llegar a Cristo, entonces seríamos limpias. Y luego en el versículo 29 nos habla del milagro. Dice al instante. Y eso me encanta. Al instante la fuente de su sangre se secó y sintió en su cuerpo que estaba curada de su aflicción. Al instante. Eso es un milagro. Después de 12 años de ir de médico en médico, de consejero en consejero, de terapeuta en terapeuta, de medicamento en medicamento, de tratamiento en tratamiento, de remedio en remedio, ahora inmediatamente la fuente de su sangre se secó y ella quedó sana. ¿Cuánto tiempo duró este encuentro? No mucho. Me imagino que alguien con la mentalidad de hoy pensaría, bueno, ella puede recibir ayuda, pero tendrá que venir a Cristo todas las semanas durante un año más o menos. Pero Cristo quiere que acudamos a Él no solo cada semana, sino cada día y en cada momento. Pero hay momentos en nuestras vidas en los que Cristo nos toca y nosotras extendemos la mano y le tocamos. Y por la fe en su palabra y la fe en su poder, a veces Él hace, y ciertamente puede hacer, una transformación inmediata. Y eso no quiere decir que ya no hubiera un proceso a seguir en la vida de esta mujer. Ella tenía años con esta carga espiritual, con cosas que debía lidiar. Cuando venimos a Cristo, nos acercamos a Él, lo tocamos y somos transformadas por su gracia, es posible que aún haya un proceso a seguir en nuestras vidas. La Biblia llama a este proceso santificación. Es un proceso mediante el cual aprendemos a vivir la sanidad y la integridad que Cristo ha traído a nuestro espíritu. Pero quiero que recordemos, y necesitamos escuchar esto hoy, que Cristo tiene la capacidad y el poder para hacer en un instante lo que todo el mundo dice que lleva toda una vida. Al tocarlo, al acercarnos a Él, a su palabra y a su verdad, hay poder para liberarnos de los problemas que han estado en nuestras vidas durante años. ¿Qué fue entonces lo que sucedió inmediatamente? Bueno, las Escrituras dicen que la fuente de su sangre se secó. Cristo no le dio a esta mujer un parche, como solemos hacer nosotras. A veces eso es todo lo que sabemos hacer por las personas que realmente están sufriendo. Él no le dio una solución temporal. Vete a tu casa, tómate esta pastilla y vuelve a verme dentro de 6 meses para decirme si estás mejor. Cristo fue a la raíz de su problema, al corazón de su problema, a la fuente de su sangrado. La fuente de su sangre se refiere a el origen de un manantial, al punto de partida, a la raíz, el corazón del asunto. Y eso es lo que Cristo hace y lo que otras personas no pueden hacer por nosotras, por muy profesionales que sean. Cristo llega a la raíz del asunto. Él llega al corazón del problema, al corazón de por qué vivimos con este odio, con esta rabia, con esta ira, esta amargura o este conflicto sin resolver durante años. Él no se limita a poner una tirita, una curita, sino que Él llega al corazón del asunto. Nosotras tendemos a tratar los síntomas y por eso volvemos una y otra vez en busca de más respuestas y de soluciones del mundo. Pero si no llegan al fondo del asunto, si no llegan a la raíz del problema que ha causado ese sangrado interno en nuestra alma, entonces no serán de ayuda duradera. A Jesús le importa más llegar a la fuente de nuestras heridas que simplemente vendarlas. Hoy en día, muchas personas solo ayudan a otras a sentirse mejor. Mi pregunta es, ¿de qué sirve ayudar a alguien a sentirse mejor si esa persona no está mejor, si no ha habido un cambio en su vida? Jesús sabe que el problema central de mi vida y de la tuya no son esos síntomas de heridas, por muy reales que sean. Jesús sabe que el problema central es mi pecaminosidad, mi separación de Dios. Cuando se aborda ese problema, entonces hay sanación en otras áreas de mi vida. Y las Escrituras dicen que ella supo que había sido sanada. Ella lo supo por experiencia. Estaba segura de que al haber tocado a Cristo, ella ahora estaba sana. Y pienso en las mujeres que me han escrito para contarme cómo han tenido ese tipo de encuentro con Cristo que les ha cambiado la vida. Una mujer me dijo, pude dejar atrás toda una vida de odio y perdonar a mi tío, que abusó de mí cuando era muy pequeña. Ahora tengo 53 años y en la presencia de Cristo ese toque sanador y toda una vida de odio fue liberada. Otra mujer me dijo, Dios ayúdame a liberar a mi papá, perdonándole conscientemente a quien he mantenido en prisión durante por lo menos 25 años. Y esta mujer dice, hoy mi depresión ha desaparecido. El flujo de sangre que experimentó esta mujer representa en nuestras vidas muchos de los problemas internos causados por ese problema del pecado en nuestro corazón. En muchos casos nos ha aislado, nos ha separado de Dios y de los demás. Muchas de nosotras intentamos buscar ayuda, pero nunca mejoramos realmente, porque hemos estado tratando los síntomas y no la raíz. Cuando nos encontramos en una situación así, realmente tenemos tres opciones. Podemos seguir buscando otro tratamiento. Y, por cierto, algunas de nosotras preferimos seguir acudiendo a los profesionales del mundo porque tal vez no queremos sanar realmente. Cuando has vivido con este tipo de problema durante 12 años o tal vez más, eso se convierte en tu identidad. Y quizás hay personas que han encontrado seguridad en ser una persona enferma. Se contentan con seguir buscando un tratamiento más. Pero hay otras personas, y pienso en algunas que conozco que me están escuchando hoy, que se han dado por vencidas. Simplemente han decidido vivir con el problema, tal vez incluso volverse insensibles. Se han acostumbrado a él, se han adaptado a él. Se han dado por vencidas. Bueno, esta mujer no hizo ninguna de esas dos cosas. Ella tomó la tercera opción y es la opción que hoy se te ofrece. Ella dijo, voy a llegar hasta Cristo, voy a abrirme paso entre la multitud. Algunos pensarían que Cristo no tiene tiempo para ti. Y en este relato de las Escrituras tenemos a Jairo, que tenía una emergencia, pero Cristo estuvo dispuesto a detenerse por esta mujer y también se detendrá por ti. La clave es que llegues a Cristo. Y Él se especializa en lo imposible. No tienes que seguir viviendo en la condición en la que has vivido todos estos años. Puedes liberarte de la ira interna, de la esclavitud, la esclavitud emocional, las adicciones, puede ser liberada por la gracia de Cristo. Así que ejercita la fe en su poder. Acércate y dile: Cristo, tú eres mi única esperanza. Te necesito, no tengo esperanza, ni solución, ni a quién recurrir más que a ti. Lo he intentado todo, pero ahora te lo pido a ti. Me sanarías. Y el versículo 30 de Marcos capítulo 5 nos dice que Cristo, dándose cuenta de que había salido poder de él, volviéndose entre la gente, dijo: ¿Quién ha tocado mi ropa? Cristo sabía que había salido poder de él. Y esto no significa que después de ayudar a esta mujer tuviera menos poder que antes. Pero él sabía que el poder para sanar a esta mujer no estaba realmente en que ella lo había tocado. Y no había nada místico en sus vestiduras. Era el poder de Dios dentro de él. Porque Cristo era Dios, Cristo es Dios. Lo que sanó a esta mujer fue el poder de Dios. De hecho, el mayor poder en todo el universo. Y fue el mismo poder que pronunció la palabra y creó este universo. Todos los mundos fueron creados por su poder. Esta mañana estaba caminando y justo antes de empezar a salir el sol, disfrutaba y apreciaba la belleza de la creación de Dios. Y mientras contemplaba el poder de Dios al crear este mundo, mis pequeños problemas, mi pequeño mundo ya no parecían tan importantes. Cuando llegas a conocer a Dios en el contexto de su gran poder, Jesús sabía que había salido poder de él y que ese poder era lo que había sanado a esta mujer. El poder de Dios fue desplegado por Cristo en su soberana voluntad, conforme a lo que él quiso hacer. Y esta mujer realmente tuvo muy poco que ver con su propia sanidad. Ella ejerció fe. Ella extendió la mano en su desesperación y ella creyó que Cristo podía sanarla. Ella no podía sanarse a sí misma. Tenía una enfermedad incurable. Los problemas de nuestro corazón son incurables. No podemos solucionarlos por nosotras mismas. Solo Cristo y su poder pueden hacerlo. Y es una manifestación sobrenatural de su poder lo que hace la diferencia en nuestras vidas. Así es como experimentamos la vida eterna, la purificación, el perdón, la integridad y la sanidad para los problemas de nuestro corazón. No fue el hecho de que ella tocara su manto lo que la sanó, sino el poder de Cristo. Y permíteme añadir aquí que esta mujer experimentó una sanidad física inmediata. Hay ocasiones en las que Dios, en su soberanía, decide no conceder la sanidad física. Pienso, por ejemplo, en el apóstol Pablo, que padecía algún tipo de dolencia física. Y no es que él no orara al respecto, ni que no quisiera ser sanado. Era algo que le pesaba mucho. Dice que 3 veces, dice 2 Corintios, que él clamó al Señor: por favor, sáname de esta aflicción. Pero en ese caso, Dios decidió no sanar al apóstol Pablo. Y le dijo: te daré lo que realmente necesitas, que es mi gracia para atravesar esta aflicción. Y hace un momento, entre uno de los descansos, una mujer me dijo: he tenido 2 tumores cerebrales. Si miro atrás a esos acontecimientos, a esos momentos de mi vida, tengo que decir que en realidad fueron una bendición. Y en cierto sentido, ella me estaba diciendo: no le pediría a Dios que me quitara eso ahora que he experimentado esta relación con Él y la gracia que me ha dado como resultado de haber atravesado esas dificultades físicas. Y el Señor sabe exactamente lo que tú y yo realmente necesitamos. A veces lo que creemos que necesitamos es que la presión desaparezca, que el problema se resuelva, que no haya más dificultades. Pero Dios sabe que lo que realmente necesitamos es experimentar su gracia y su plenitud en nuestras vidas en medio del problema o de la dificultad. Entonces Jesús pregunta: ¿quién me ha tocado? ¿Quién ha tocado mi ropa? Y los discípulos le dijeron en el versículo 31, ¿ves que la multitud te oprime y preguntas quién me ha tocado? Todos te tocan. Hay personas por todas partes que te tocan. ¿Y no es interesante que Jesús supiera distinguir entre las muchas personas que formaban parte de la multitud religiosa que lo rodeaba y la única persona que se acercó en fe, esperando que él hiciera algo por ella? Pienso en todas las personas que vienen a la iglesia, a tu iglesia y a la mía, los domingos en la mañana, y se agolpan, hacen todas sus cosas religiosas. Pero Cristo sabe que hay alguien en esa multitud que está realmente interesada en resolver los problemas de su corazón. Y por eso Cristo señaló a esta mujer. Ahora, cuando Cristo dijo, ¿quién me ha tocado? Es obvio que no lo preguntó por ignorancia. Él era Dios. Él sabía quién había tocado su manto. Entonces, ¿por qué le pide a esta mujer, que tal vez era muy tímida y estaba muy asustada, que se identificara? ¿Por qué la pone en evidencia y la hace venir al micrófono para que cuente su historia? Bueno, podría haber varias razones. Y pienso que una razón obvia es que él sabía que era importante para esta mujer hacer una confesión pública de lo que había sido un asunto muy privado en su vida. La palabra de Dios dice que no solo debemos creer en nuestro corazón que Cristo es el Hijo de Dios y que Él es nuestro medio de salvación, sino que también debemos confesarlo con nuestra boca. Cristo dijo, si te avergüenzas de mí, si te avergüenzas de confesarme públicamente, yo también me avergonzaré de ti. Esta mujer necesitaba decir públicamente lo que Dios había hecho por ella. Ella necesitaba una oportunidad para expresar su fe, para alabar a Dios por lo que había sucedido en su vida. Y Cristo no iba a permitir que esta mujer se escondiera. Su fe tenía que ser confesada abiertamente. Así que pienso que Cristo quería una relación personal con esta mujer. No quería que ella simplemente pasara junto a él en la noche y fuera solo otra estadística, una persona más que él había sanado. Pienso que él le estaba diciendo, te sané para tener una relación contigo. Y no voy a dejar que te vayas y sigas con tu vida como antes. Quiero conocerte y quiero que tú me conozcas. Y luego pienso que hay algo más que es importante y que probablemente sucedió cuando Cristo hizo que esta mujer se acercara y dijera la verdad sobre lo que había sucedido. Después de 12 años de vivir con este tipo de enfermedad y este tipo de rechazo y aislamiento, es probable que hubiera viejas grabaciones, voces sonando en la mente de esta mujer. Ella pudo haber sido sanada, pero pudo haber regresado a su casa y haber continuado escuchando esas mismas voces en su mente que le decían impura, impura. Pienso que Cristo sabía que al ella presentarse y contar su historia, él iba a apagar esa grabadora y a poner una nueva grabación que decía, estás limpia, estás limpia. Ahora, ella tenía que comenzar el proceso de pensar de una nueva manera acerca de quién ella era. Y esto me recuerda el pasaje de 1 Corintios, capítulo 6, donde el apóstol Pablo enumera todo tipo de pecados: fornicarios, idólatras, adúlteros, homosexuales, ladrones. Y él dice, ninguno de estos heredará el reino de Dios. Y tales eran algunos de vosotros. Pero luego añade, ya no son así. Ustedes han sido lavados, ustedes han sido santificados, ustedes han sido justificados en el nombre del Señor Jesucristo. Ustedes son personas nuevas. Y el versículo 32 nos dice que mientras buscaba a esta mujer, Cristo miraba a su alrededor. Y esa palabra significa que él miraba con una atención penetrante. Él estaba decidido a identificar a esta mujer y a hacer que ella se identificara a sí misma. El versículo 33 dice, entonces la mujer, temerosa y temblando, dándose cuenta de lo que había sucedido, vino y se postró delante de él y le dijo toda la verdad. Y el Evangelio de Lucas lo dice así, declaró en presencia de todo el pueblo la razón por la cual lo había tocado y cómo al instante había sido sanada. Entonces, es posible que hayas experimentado la gracia salvadora de Dios en tu vida. Es posible que hayas sido liberada de la amargura, de algún pecado en particular en tu vida. Pero, ¿no serás realmente libre hasta que puedas confesarlo ante el Señor y en presencia de otros. Hasta que puedas decir, este es mi testimonio. Aquí es donde estaba. Este era el problema en mi vida y esto es lo que Dios ha hecho por mí. Esos fracasos del pasado que tendemos a querer ocultar y que nadie conozca, en realidad pueden convertirse en una parte muy importante del mensaje de nuestra vida.
0: Ella es Nancy DeMoss Wolgemuth en nuestra serie Su Poder Sanador. 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Quizás tú también estás desesperada por sanar alguna dolencia física, espiritual o emocional. Amada, hoy hemos visto que la verdadera sanidad, la que perdura, se encuentra en Cristo. En nuestro episodio del día de mañana, en Aviva Nuestros Corazones, profundizaremos aún más en el hecho de por qué la sanidad física no es nuestra necesidad más profunda. Nancy te lo explicará. Y antes de terminar, aprende cómo puedes compartir tu esperanza en Cristo con otras personas hoy mismo. Nancy está de vuelta con algunas preguntas para reflexionar.
1: ¿Qué ha hecho Cristo por ti? ¿Te ha salvado del pecado? ¿Te ha salvado de ti misma? ¿Te ha liberado de hábitos pecaminosos y ataduras? Piensa en lo que Cristo ha hecho por ti a lo largo de tu relación con Él. Y entonces déjame hacerte una pregunta. ¿Sigues escondida entre la multitud o estás dispuesta a dar un paso al frente públicamente para testificar y decir, alabo a Dios, esto es lo que Él ha hecho por mí?
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5: Para hoy tenemos la siguiente consulta. En relación con Marcos 11, 12 al 14, sobre la higuera sin fruto, ¿por qué maldijo Jesús a la higuera sabiendo que no era el tiempo para llevar fruto?
6: Mirando el contexto en el cual aparece el pasaje bíblico en cuestión, notaremos que el episodio conocido como la maldición de la higuera estéril ocurrió el día siguiente a lo que se conoce como la entrada triunfal de Jesús en Jerusalén. La higuera estéril representa la condición espiritual de Israel en el momento que Jesús hizo su entrada triunfal a Jerusalén. Con esto en mente, leamos el pasaje bíblico que se encuentra en Marcos 11, del 12 al 14. Al día siguiente, cuando salieron de Betania, tuvo hambre, y viendo de lejos una higuera que tenía hojas, fue a ver si tal vez hallaba en ella algo. Pero cuando llegó a ella, nada halló sino hojas, pues no era tiempo de higos. Entonces Jesús dijo a la higuera, «Nunca jamás coma nadie fruto de ti». Y lo oyeron sus discípulos. Este pasaje bíblico se complementa con lo que sucedió el día siguiente, lo cual aparece en Marcos 11, del 20 al 21, donde dice, «Y pasando por la mañana, vieron que la higuera se había secado desde las raíces». Entonces Pedro, acercándose, le dijo, «Maestro, mira, la higuera que maldijiste se ha secado». El incidente de la higuera estéril es la interpretación que da el Salvador sobre la clamorosa bienvenida que recibió el día anterior al entrar a Jerusalén. Jesús veía a la nación de Israel como una higuera estéril. Estaba llena de hojas de ritualismo y religiosidad, pero estaba vacía de frutos de justicia. Los que gritaban «Hosana» muy pronto estarían gritando «Crucifícale». Existe una aparente dificultad por el hecho que Jesús maldijo a la higuera porque no tenía fruto, a pesar que en el relato se menciona que no era tiempo de higos. Parecía como si el Salvador hubiera actuado injustamente esperando algo que la higuera no podía dar, porque no era tiempo cuando las higueras daban su fruto. Pero, por el hecho que en Jesús se confunden las dos naturalezas, la humana y la divina, podemos estar seguros que Jesús no podía actuar injustamente con la higuera. ¿Cuál es entonces la explicación? Pues, las higueras en Israel producen un anticipo del fruto, el cual es comestible y aparece antes que broten las hojas. Este anticipo del fruto era el presagio de la cosecha normal conocida como el tiempo de higos. Si no había anticipo del fruto, era señal de que la higuera no produciría fruto en el tiempo de higos. cuando Jesús vino a la nación de Israel. La nación tenía muchas hojas, llámense ritos, tradiciones, religión, pero estaba vacía de frutos para Dios. Jesús deseaba ver fruto para Dios en la nación de Israel. Por no encontrar anticipo del fruto, Jesús sabía que Israel no produciría fruto para Dios en lo futuro. La abundancia de hojas en la higuera hacía pensar que habría una presencia de abundante fruto, pero la ausencia del fruto anticipado presagiaba que esa higuera no daría fruto en el futuro, en el tiempo de higos. La higuera manifestaba externamente algo que no correspondía a lo interno, la falta de fruto. Por eso Jesús maldijo a la higuera estéril. De igual manera, externamente Israel parecía que tuviera abundante fruto para Dios, pero en realidad no era así. No había ningún fruto para Dios. En cuestión de días, Israel estaba rechazando a Jesús como el Cristo y entregándolo a los gentiles para ser crucificado. Aparentar algo que no corresponde a la realidad es abominación para Dios. Israel también tuvo que sufrir el castigo de Dios por aparentar algo que no corresponde a la realidad. Años más tarde, en el 70 después de Cristo, Israel fue prácticamente borrada del mapa y su gente fue asesinada o dispersada por obra del Imperio Romano.
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su presencia hay descanso. Venid a mí todos los que estéis trabajados y cansados, que yo os haré descansar, dijo Jesús.

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1: La separación y alejamiento fomentan las diferencias. Los hijos adquieren los manerismos, ademanes, costumbres y hasta el tono de voz de sus padres. Pero si de pequeños los mandan a vivir a otro lugar, quizás con parientes o con otros, con el tiempo pierden las características que habían adquirido. Sucede también con el idioma. Si naces en un país donde se habla español, pero en tu infancia te llevan a otro lugar donde se habla otro idioma, tu español va a adquirir un matiz diferente del que originalmente tenías. La separación y alejamiento fomentan las diferencias. La Biblia hace referencia a los que están alejados de la vida de Dios y menciona características que, estando presentes en ellos, dan evidencia de que en realidad operan en un contexto diferente de todo lo que es de Dios. La razón para mencionar a estas personas es instructiva. Por medio del apóstol Pablo, en la carta a los cristianos de la ciudad de Éfeso, Dios hace un llamado a todos los que pertenecen a Él para que no conduzcan sus vidas como los que están alejados de Él. Las características de esas personas se enumeran con el propósito de que los hijos de Dios las puedan identificar y también evitar. Estas son las palabras del llamado que se hace a los que son de Dios. Esto, pues, digo y requiero en el Señor, que ya no andéis como los otros gentiles que andan en la vanidad de su mente. El requerimiento se hace en el Señor. El llamamiento a no andar o vivir de esa forma no es una imposición del gusto personal de Pablo. Es en la voluntad de Dios que se les indica a los que creen en Él que eviten conducirse de una manera que difiere de Dios. No andéis, dice Dios, como los que andan en la vanidad de la mente. Vanidad en la Biblia es lo que no tiene sustancia, lo que es hueco y vacío. Dios indica que vivir alejado de Él se caracteriza por una mente sin sustancia. Esa mente puede tener mucho de lo que humanamente se considera sabio e inteligente, pero la Biblia es clara en que la sabiduría, aparte de Dios, en muchas ocasiones resulta en necedad. Una clara evidencia de ello es lo que sucede en muchas culturas, incluyendo la nuestra, con referencia a la idolatría. En la carta a los Romanos, la Biblia explica cómo los hombres han cambiado la gloria del Dios incorruptible en semejanza de imagen de hombre corruptible, y que así, profesando ser sabios, se hacen necios. La vanidad de la mente consiste en el razonamiento del ser humano que, excluyendo a Dios, intenta conducir su vida según a él le parece mejor. Dios dice: «No viváis así». Vivir junto a Dios significa reflejar lo que Él nos imparte y que de Él aprendemos. Contrariamente, al vivir alejado de Él, piensas y actúas en forma diferente a lo que Él es y te asemejas a lo que a Él se opone.

explica la Escritura, ya no andéis como los que andan en la vanidad de su mente, teniendo el entendimiento entenebrecido, alejados de la vida de Dios por la ignorancia que en ellos hay, por la dureza de su corazón. Vivir dirigido por una mente vana que excluye a Dios indica que se tiene el entendimiento entenebrecido. ¿Te has fijado cómo en las historietas dibujan un bombillo al lado de la cabeza del muñequito al que de repente le llega la solución a algún problema? La idea es que su mente estaba en oscuridad con respecto a la dificultad que tenía, pero ahora se ha esclarecido, la luz le ha llegado. Pero según la Biblia, los que andan en la vanidad de su mente continúan con el entendimiento entenebrecido. La luz para ellos no se ha encendido. Su mente en cuanto a Dios y la correcta manera de vivir permanece en oscuridad. La razón para vivir alejados de Dios, procede diciendo la Biblia, es la ignorancia que en ellos hay. Hay en todo esto un énfasis en el intelecto, en la mente y lo que ésta no ha percibido. La mente de la persona alejada de Dios no ha sido impactada con la realidad de la persona divina. Lo que Dios es y lo que ha hecho no ha dejado ninguna impresión en su intelecto. Pero aunque la mente, el pensar y el entendimiento del ser humano en cuanto a Dios son cruciales en la actitud del hombre, la raíz de todo se encuentra en otra parte de la persona. Una vez más, leemos lo que dice la Escritura. Andan en la vanidad de su mente con el entendimiento entenebrecido, alejados de la vida de Dios por la ignorancia que en ellos hay, por la dureza de su corazón. Lo que causa la vanidad, la oscuridad y la falta de percepción de Dios en la mente humana es un problema cardíaco espiritual. El corazón en la Biblia y aún en nuestra cultura es el centro de las emociones. Es la puerta que abrimos o cerramos a lo que intenta penetrar en nuestro ser. La apertura o cierre con la que respondemos, la Biblia la describe como humillación o bien dureza de corazón. Humillación indica receptividad, pero dureza, rechazo. Es el corazón que rechaza a Dios lo que ocasiona ignorancia y una vida alejada de Él. El próximo paso que se manifiesta en la vida alejada de Dios, dice la Escritura, es que los que ignoran a Dios por la dureza de su corazón pierden toda sensibilidad y se entregan a la lascivia para cometer con avidez toda clase de impureza. Quien continuamente rechaza a Dios se vuelve insensible a la evidencia bíblica, a lo que Dios comunica en su revelación y al llamamiento que Dios hace para que se acerquen a Él. Sin ningún sentido de Dios, de su presencia, de su poder o de su responsabilidad a Él, el hombre se dedica como primordial meta a la satisfacción de lo que le place. Pablo menciona como ejemplo el cometer toda clase de impureza, lo cual es cierto en muchas personas. Pero también el hombre alejado de Dios puede dedicarse a lo que no necesariamente es impuro a los ojos humanos, pero que sí resulta inaceptable a Dios. Tal es el caso de quien se dedica a su trabajo, a su carrera, a su negocio, a su deporte, a su pasatiempo favorito, cosas que no son impuras, pero que sí son inapropiadas, cuando haciéndolas ávidamente, la persona ignora y olvida a Dios. Ser insensible a Dios es estar a un paso de una vida egoísta, una vida que se conduce únicamente para sí, una vida que, alejada de Dios, es diferente y opuesta a lo que Él es, a lo que Él imparte y a lo que Él enseña. Las características de la vida alejada de Dios, que aquí se mencionan como advertencia para no conducirse de esa manera, se identifican como propias de los que la Biblia describe como los otros gentiles. En el idioma del Nuevo Testamento, la palabra gentiles es literalmente naciones. Es el término griego de donde derivamos la palabra étnico, con relación a un grupo racial o nacional. En la Biblia, gentiles se refiere a las demás naciones diferentes de Israel, siendo Israel con quien Dios hizo los pactos y a quien dio las promesas, las otras naciones estaban fuera de esa relación con Él. Pero una vez que vino el Mesías de Israel, Él abrió la puerta para que todos los que le recibiesen, recibiesen también bendición.
Pablo fue el apóstol a los gentiles, yendo a los griegos y a otros con el evangelio de Jesús. Muchos creyeron en el Mesías, entre ellos los efesios, a quienes él, Pablo, les escribió una carta. Pero la mayoría de los gentiles en aquel tiempo no creyeron ni han creído hoy, por lo que los otros gentiles que andan en la vanidad de su mente es una referencia a los que no habiendo creído no han sido convertidos a Cristo, sino que viven alejados de Él en forma diferente de lo que Él imparte y enseña. ¿Reflejas tú a Cristo? ¿O difieres de Él porque estás alejado de Él? Arrepiéntete de tu pecado y recibe a Jesús por fe como tu Señor y Salvador. Acércate a Él y comienza a vivir como Él desea que vivas.

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4: Capítulo 112. Sirviendo a los hermanos. Una de las grandes aspiraciones del ser humano y de los sistemas que estimulan la competitividad por ser el mejor o el más grande es alcanzar la cúspide del área de su desempeño. Y el Maestro Jesús no es que no esté de acuerdo con que alcances la cumbre del discipulado y seas el mejor en lo que haces. Pero la manera de llegar allí, en el reino de los cielos, es sirviendo a los demás como el ejemplo de vida que nos dio. El riesgo de la arrogancia y de la prepotencia casi siempre acompaña a quien lucha por ser el mejor, por alcanzar la cima, llevándose por delante a los demás o escalando sobre las cabezas de los demás. De manera que la enseñanza de Jesús pareciera contraria al método humano para ser exitoso. Paradójicamente, quienes han tomado la vía aparentemente más débil de servir a los demás, cuando alcanzan la cumbre en todo aquello que hacen, mantienen la admirable condición de ser íntegros. Las grandes corporaciones de servicio han llegado a serlo, especialmente porque los servicios que ofrecen son demandados por aquellos a quienes sirven, y tendrán mayor renombre tanto mayor y mejor servicio presten a los demás. Así el Maestro recomendó que el que quiera ser grande en el reino de los cielos, aquí debe ser el siervo de los demás. Ejemplo nos dio para que, así como Él lavó los pies de sus discípulos, también los discípulos debían hacerlo los unos por los otros. No hay un ministerio, tarea o labor más grande de la actividad humana que no sea ser útil y servir a los demás, reconocido por Dios y también al final por los hombres.
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2: Por favor, quisiera que me acompañe al capítulo 14 del Evangelio de Juan. Y me gustaría que leamos juntos los primeros 7 versículos. El título de este mensaje es ¿Cómo responder a la verdad? Y espero que tenga algo donde escribir, porque quisiera que registre unos puntos que le compartiré, tome nota y examine su corazón. ¿Qué ha hecho con la verdad que Dios le ha dado a lo largo de todos estos años de su vida? Ahora bien, en el capítulo 14 de Juan, el Señor Jesús dijo, «No se turbe vuestro corazón, creéis en Dios, creed también en mí. En la casa de mi Padre muchas moradas hay. Si así no fuera, yo os lo hubiera dicho. Voy pues a preparar lugar para vosotros. Y si me fuere y os preparare lugar, vendré otra vez y os tomaré a mí mismo». Para que donde yo estoy, vosotros también estéis, y sabéis a dónde voy y sabéis el camino. Le dijo Tomás, Señor, no sabemos a dónde vas, ¿cómo pues podemos saber el camino? Y entonces Jesucristo pronunció este versículo inolvidable. Jesús le dijo, yo soy el camino y la verdad y la vida, nadie viene al Padre sino por mí. Si me conocieseis, o si me conocen, también a mi Padre conoceríais, y desde ahora le conocéis y le habéis visto, porque habían visto al Señor Jesucristo. ¿Qué es la verdad? Bueno, en una sociedad donde cada persona hace lo que le parece correcto a sus ojos, es difícil definir la verdad o encontrar gran parte de verdad. Pero si busca en el diccionario, probablemente diría algo como esto, que la verdad es conformidad con la realidad, conformidad con la realidad o conformidad con los hechos. Pero si preguntara en las Sagradas Escrituras qué es la verdad, la Biblia dice que su palabra es la verdad. El Señor Jesucristo dijo, «Yo soy la verdad». Ahora bien, si eso es cierto, ¿cuál es nuestro libro de consulta sobre la verdad? ¿A dónde va para encontrar la verdad sobre su relación con Dios? ¿A dónde va para encontrar la verdad sobre su familia? ¿A dónde va para encontrar la verdad sobre cómo construir relaciones con amigos? ¿A dónde va para encontrar la verdad sobre el futuro, sobre su futuro personalmente? Si nosotros queremos la verdad sobre la vida, sobre nuestra fe, sobre nuestra familia, sobre nuestras finanzas, nuestras amistades y nuestro futuro, ¿dónde la encontramos? Solo hay un libro de consulta infalible y es la palabra de Dios. Ahora bien, ¿cuál es el primer paso? Este es el primer paso que cualquier persona da hacia la verdad real y genuina sobre la vida: aceptar por fe que Jesucristo es el Hijo de Dios. Él es el Hijo del único Dios, Jehová Yahvé, Elohim, y que no solo es su Hijo, sino que es el Salvador que ese Dios envió al mundo para salvar y redimir al ser humano de sus pecados. Hasta que una persona dé ese primer paso vital, nunca descubrirá la verdad. Muéstreme a cualquiera, en cualquier lugar, que niega a Jesucristo como el Hijo de Dios, que se rehúse a tenerlo en su vida, y encontrará actitudes e ideas y filosofías de error sobre la moralidad y todo lo demás. ¿Por qué? Porque Jesús dijo, yo soy la verdad, yo soy el camino. Dijo, yo soy la vida, y evadirlo es perderse la verdad. Ahora bien, muchas personas responden a la verdad de diferentes maneras, pero recuerde esto, si olvida todo lo demás, recuerde que su respuesta a la verdad determinará la calidad de vida que viva aquí y la calidad de vida que vivirá en el más allá. Nuestra respuesta a la verdad determina la calidad de vida aquí y la calidad de vida eterna. La gente responde a la verdad de diferentes maneras. Hay quienes simplemente la ignoran, no les interesa. Hay quienes evitan la verdad, no quieren oírla, por eso la evitan. Luego están los que se resisten a la verdad. No solo la oyen, sino que después de oírla, se sienten desafiados por ella y construyen un muro de resistencia contra la verdad. Así que, ¿cómo responde a la verdad? Permítame darle algunas maneras en las que debemos responder a la verdad. Todas comienzan con la letra A, para que puedas recordarlas mejor. La primera es accesible. Un creyente debe ser accesible a la verdad, es decir, cuando alguien comparte la verdad, debe estar accesible a la verdad, de modo que cuando quiere saber la verdad sobre la vida que hace, va al libro de consulta. Tiene la persona del Espíritu Santo dentro de usted, quien es el Maestro, para exponerle y revelarle e iluminar su mente para que comprenda la verdad, y tiene en sus manos la palabra de Dios que es la verdad. Toda la verdad que debemos saber sobre la vida se encuentra en este libro. Entonces, cerrar ese libro es evitar la verdad. Cerrar ese libro es ignorar la verdad. Cerrar ese libro cuando Dios le está convenciendo es resistir la verdad de Dios, y resistir la verdad es hacer ¿qué? Resistir a la verdad es elegir el error, elegir el mal, elegir la mentira, y eso es exactamente lo que el diablo quiere. Por eso en la actualidad tenemos una batalla sobre si la Biblia es verdadera o no, si es infalible o no, si es la palabra de Dios o no. Esa es la mentira del diablo, porque el diablo sabe que cuando la aceptamos como el libro de consulta para dirección e instrucción, él está hundido. La segunda palabra que quisiera que escriban es aceptar. No solo debemos estar accesibles para oír la verdad, sino que debemos aceptar la verdad cuando es pronunciada. En el Salmo 51, recuerda lo que dijo David en el versículo 6, dijo, «He aquí tú amas la verdad en lo íntimo». Es decir, el Señor desea que el alma del ser humano, el espíritu del ser humano, esté lleno de verdad, no de error, sino de verdad. Mire, ¿por qué una persona decide que la Biblia no es la verdad? Porque sabe que si es verdad, su estilo de vida tendrá que cambiar. Y entonces, ¿qué hace? Racionalmente actúa como Dios y declara que no toda la Biblia es verdad. ¿No es interesante lo que declara que no es verdad? Para mí es interesante que las personas que me dicen que la Biblia no es verdad, las partes que no creen son precisamente las cosas en sus vidas que no quieren enfrentar. Esa es la parte que no es verdad para ellos. O si dicen, lo creo todo menos Génesis capítulo 1 al 11. Lo creo todo excepto el libro de Apocalipsis. ¿Por qué cortan el corazón por delante y el corazón por detrás? Porque si pueden sacarle suficiente corazón, inconscientemente dicen, depende de mí decidir cuáles otras partes son verdad. Pero la persona que dice, este es el libro de recursos infalible, la guía, el libro de instrucciones de la vida, y mediante él Dios me guiará, guardará, me instruirá y me guiará. Entonces tiene que enfrentar la verdad, tiene que aceptar la verdad. La tercera palabra que quisiera que anote es aplicar. Una cosa es hacerse accesible a la verdad, otra cosa es aceptarla. Pero algo más es que empecemos a aplicar la verdad. Mire, la verdad si no se aplica se perderá. Amable oyente, la verdad si no se aplica se perderá. Puede oír todo tipo de cosas, pero si no está dispuesto a aplicarlo a su vida, Satanás lo robará de su vida. Es la aplicación lo que hace suya la verdad, es la aplicación lo que hace que la verdad sea real para nosotros. La verdad guarda una nación, la verdad guarda una familia, la verdad guarda a los individuos. Si estamos dispuestos a rendirnos ante la verdad, Dios nos protegerá y guardará. Uno de mis salmos favoritos es el 91 y quisiera que me acompañe por un momento. En el versículo cuarto, que quizás la mayoría de nosotros lo sabemos de memoria, dice así, con sus plumas te cubrirá y debajo de sus alas estarás seguro. Escudo y adarga es su verdad. ¿Qué es lo que protege a nuestros hijos de dar rienda suelta a aquellas cosas que destruirían su vida? La verdad sobre la naturaleza de esas cosas. La verdad nos ayuda a ver las cosas como son. La verdad nos ayuda a ver la realidad. No estamos nublados, debilitados y cegados por el error cuando conocemos la verdad y estamos dispuestos a aplicar esa verdad en nuestros corazones. Mire, la verdad atraviesa toda la grasa de las filosofías de la vida que no tienen sentido. Están llenas de errores y conducen a la destrucción, a la ruina y el caos. Pero un creyente tiene la verdad dentro de él. Y la verdad aplicada es lo que marca la diferencia en nuestro corazón. Otra palabra que quisiera que anoten es audaz. Debemos audazmente buscar la verdad. ¿Quién es Dios? ¿Cómo es Él? ¿Quién es Él en verdad? ¿Cómo es el Señor Jesucristo? ¿Cuál es la verdad de la palabra de Dios? Debemos audazmente buscar la verdad. Leamos el versículo 72 del Salmo 119 que dice, mejor me es la ley de tu boca que millares de oro y plata. Ahora bien, no hay muchas personas que puedan decir eso, es decir, que la palabra de Dios es más preciosa para ellos que el oro y la plata. Seamos honestos por un momento. Si la palabra de Dios, si de verdad es más preciosa que el oro y la plata, dedicaríamos más tiempo a ella. Si nosotros creyéramos que el oro y la plata no son rival para la verdad, dedicaríamos más tiempo a buscar la verdad. Sería una prioridad en nuestra vida. Buscaríamos conocer la verdad en nuestro negocio, y estaríamos buscando la verdad y formas de expresar la verdad. Estaríamos expresando la verdad y viviendo la verdad en nuestro hogar. Estaríamos edificando la verdad en nuestras relaciones con nuestros amigos. Buscaríamos la verdad sobre las finanzas. Buscaríamos la verdad sobre el futuro. La búsqueda, el deseo, el hambre, la sed de la verdad y la aplicación y el vivir esa verdad tendrían la prioridad número uno en nuestra vida. Dice el Salmo 119, versículo 127, por eso he amado tus mandamientos más que el oro y más que oro muy puro. ¿Amamos la ley de Dios más que el dinero? ¿Amamos la ley de Dios más que el éxito? ¿Amamos la ley de Dios más que la aprobación de las personas? Veamos ahora otra palabra. No solo debemos buscar la verdad audazmente, sino que debemos abandonarnos a esa verdad. Ahora bien, ¿a qué me refiero con eso? Cuando el Señor trae a su vida una verdad, tenemos diferentes respuestas como cristianos. Podemos decir, bueno, Señor, quiero considerar eso. Pero escuche, si no se abandona la verdad, si no la acepta como verdad y luego toma la iniciativa y dice, así es como viviré en la verdad de lo que Dios me está enseñando. Luego, cada vez que se enfrenta a una situación determinada, debe tomar la decisión de si seguirá la verdad o la mentira, si hará lo correcto y veraz o lo que no lo es. El abandono dice, esta es la verdad de Dios, y renuncio a mis derechos sobre mí mismo, a los deseos de mi corazón, para vivir en la verdad que Dios me ha dado. Por ejemplo, ¿cuál es la verdad sobre nuestras prioridades? Que Dios debe ser primero, la familia debe ser segundo, la vocación debe ser tercero, y así sigue en otras esferas. ¿Cuál es la verdad acerca de nuestra relación con Jesucristo? ¿Cuál es la verdad sobre nuestra relación unos con otros? Él dijo que debemos amarnos unos a otros. ¿Cuál es la verdad sobre el perdón? ¿Debo perdonar lo quiera o no? ¿Cuál es la verdad sobre las dificultades y las angustias? ¿Debo alabar al Señor y darle gracias? Puede que no me sienta agradecido, pero debo dar gracias. ¿Cuál es la verdad sobre el dinero? Tiene su lugar, pero nunca debe ser Dios. ¿Cuál es la verdad sobre ser padre? Soy responsable. La verdad sobre ser madre, usted es el espíritu del hogar y podemos analizar cada faceta de la vida y aquí está la verdad. Pero mire, hasta que no se abandone a la verdad y no lo envuelva y se entregue a ella, siempre habrá una lucha en su corazón, conflictos siempre constantes. ¿Lo hago o no? ¿Debo obedecer a Dios o no le obedeceré? Conflicto constante, tambaleándose de un lugar a otro. La verdad de Dios comprende cada área de nuestra vida y no hay nada que necesitemos saber que Dios no haya puesto en su palabra. Vayamos al Salmo 25 por un momento. Salmo 25, versículos 4 y 5. David dijo, «Muéstrame, oh Jehová, tus caminos, enséñame tus sendas. Encamíname en tu verdad y enséñame, porque tú eres el Dios de mi salvación, en ti he esperado todo el día». Amable oyente, caminar en la verdad, escuche bien esto, caminar en la verdad es caminar en la luz de nuestro Señor. La siguiente palabra es acceder. Acceda a que otros conozcan la verdad que Dios le está enseñando. Acceda a otros para compartir la verdad que Dios le está enseñando. ¿Por qué Dios nos da la verdad? ¿Por qué nos enseña esas cosas que cambian nuestra vida? Él nos enseña, antes que nada, para que seamos conformados a su semejanza y a su voluntad en nuestra vida y asimismo para que podamos ser los canales mediante los cuales otras personas puedan recibir la verdad. Todos sabemos algo esta mañana que cambiará la vida de alguien más si lo compartimos con esa persona. Y luego una última palabra, asumir. Y esta es la clave. Asumir la responsabilidad por la verdad que usted conoce. ¿Saben por qué algunos de ustedes no han podido llegar a alguna verdad a la cual les gustaría llegar? Porque no están dispuestos a escuchar en los términos de Dios. Están esperando que Dios la suavice, esperando que Dios la ablande, esperando que Dios la ajuste un poco, esperando a que Él haga que quepa en el molde de ustedes, pero Él no hará eso. La verdad nos da forma. Nosotros no damos forma a la verdad. La verdad nos da forma según el molde de Dios. Y todos nosotros, cualquier persona que esté dispuesta a asumir la responsabilidad por la verdad que conoce, está diciendo, Dios mío, también asumo la responsabilidad de que algún día rendiré cuentas de lo que he hecho con esa verdad. Ahora bien, Quizás algunos de ustedes no son salvos, nunca han confiado en Jesucristo como su Salvador. La verdad dice que si le entrega su vida a Cristo, serán salvos. Algunos de ustedes nunca han caminado en el Espíritu. La Biblia dice que le entreguen su vida. Él les enseñará cómo caminar en el Espíritu. La Biblia aborda nuestra fe, nuestra familia, nuestras finanzas, nuestro futuro, nuestras relaciones, nuestras amistades. No hay ningún área en nuestra vida que Dios no cuide si confiamos en Él y caminamos en la verdad.
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2: Piense en las personas que conoce y que simplemente viven sus vidas. Trabajan de lunes a viernes, reciben su salario, emplean el fin de semana haciendo algo, se divierten y se relajan, sea lo que sea. Y no hay nada de malo en eso. Entonces vuelven al trabajo el lunes siguiente y hacen lo mismo. Si usted mira el fruto de su vida, es una vida muy egocéntrica y atrapada en lo que les agrada y les satisface. ¿Qué pueden hacer? ¿Qué pueden tener? ¿Dónde pueden ir? No hay nada fructífero en las vidas de muchas personas que pronuncian el nombre de Jesucristo. Llevar fruto significa algo. Jesucristo habló del fruto en el Evangelio de Juan. Es la voluntad del Padre que llevemos fruto en esta vida de la que Él habla en el contexto de permanecer en nosotros. Vayamos por favor a Juan capítulo 15, versículo 8, dice así: En esto es glorificado mi Padre, en que llevéis mucho fruto y seáis así mis discípulos. Amable oyente, ¿quiere usted dar gloria a Dios? Nuestra vida debe llevar fruto. ¿Y cómo ha de ser fructífera nuestra vida? Entregándola a los demás, comunicando nuestra fe a personas a las que el Espíritu Santo nos dirija a hablar. ¿Y qué ocurre entonces? Cuando nos entregamos, somos fructíferos.
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Oye, es cosa de mirar y darse cuenta los tiempos en que estamos viviendo. 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Que le llevemos el pan al hambriento. Que le llevemos sonrisa.

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2: 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No hay nada que falte.
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2: Estamos estudiando juntos 2 Timoteo capítulo 3 y estamos viendo los versículos 15 al 17. Permítame leerles nuestro texto comenzando en el versículo 15. Y que desde la niñez has sabido las sagradas Escrituras, las cuales te pueden hacer sabio para la salvación por la fe que es en Cristo Jesús. Toda la Escritura es inspirada por Dios y útil para enseñar, para redarguir, para corregir, para instruir en justicia, a fin de que el hombre de Dios sea perfecto, enteramente preparado para toda buena obra. No hay otro lugar en el Nuevo Testamento donde se hable tan concisamente de la obra de la palabra. Y hemos estado notando que hay 5 cosas que la palabra de Dios hace. Provee salvación, según el versículo 15. En el versículo 16, enseñanza, reprensión, corrección e instrucción. Y estamos viendo estas cosas que hemos titulado la obra de la palabra. Ahora, permítame decir a modo de introducción que este texto, más que ningún otro texto del Nuevo Testamento y probablemente solo comparable con el Salmo 19 y el Salmo 119 del Antiguo Testamento, afirma la suficiencia absoluta de la Escritura. La suficiencia absoluta de la Escritura cuando se trata de proveer para todas las necesidades espirituales. Ya afirmé en nuestro estudio del Salmo 19 hace algunos años que la palabra de Dios es absolutamente suficiente para todo lo que concierne a la vida espiritual. Y eso es en esencia lo que este texto dice. La Escritura es capaz de hacer del hombre de Dios perfecto, enteramente preparado, como lo dice una versión, para toda buena obra. La Escritura es suficiente. No necesita ayuda alguna. Por eso Judas nos dice que luchemos ardientemente por la fe una vez dada para siempre a los santos. Judas 3, debemos luchar por ella, debemos contender por ella, porque cualquiera que viene con un sistema de creencias falso hará una de dos cosas: distorsionar, pervertir, atacar la Escritura o, y a veces hacen ambas, añadir a la Escritura. Usted normalmente puede reconocer un sistema religioso falso por el hecho de que inventa interpretaciones nuevas y novedosas de la Escritura y también le añade a la Escritura, como si la Escritura en sí misma no fuera adecuada, no fuera suficiente. Por ejemplo, los mormones han decidido que la Escritura no se puede sostener por sí sola y quiere añadir el libro de Mormón, doctrina y convenios y cosas por el estilo. La ciencia cristiana quiere añadir ciencia y salud y clave de la Escritura. Y todas las diferentes sectas añaden a la Escritura los escritos de sus líderes. Incluso el movimiento carismático contemporáneo hoy día básicamente está añadiendo revelaciones adicionales. Jesús habla a la gente, eso quiere decir que el Señor les dijo esto, que Dios le dijo esto, que el Señor les habló y les dijo tal y cual cosa. Los sistemas de creencias falsos y las sectas normalmente tienen escritos y revelaciones además de la Escritura. Y la suposición subyacente es que la Escritura por sí sola no es adecuada, no es adecuada. Sin embargo, incluso dentro de la corriente principal del cristianismo tradicional histórico, esas personas que cuestionan la veracidad de la Escritura. Por ejemplo, se realizó una encuesta entre clérigos protestantes a cargo del sociólogo Jeffrey Hayden y encuestó a 10,000 clérigos, de los cuales 7,441 respondieron. Las preguntas que les formuló fueron, por ejemplo, ¿acepta usted la resurrección física de Jesús como un hecho? El 51% de los metodistas respondió que no. El 35% de los presbiterianos unidos respondió que no. El 30% de los episcopales respondió que no. El 33% de los bautistas americanos respondieron que no. El 13% de los luteranos estadounidenses respondieron que no. Y el 7% de los luteranos del sínodo de Missouri respondió que no. Cuando se les preguntó si creían que la Escritura es la palabra de Dios inspirada e infalible, el 87% de los metodistas respondió que no. El 95% de los episcopalianos respondió que no. El 82% de los presbiterianos respondió que no. El 67% de los bautistas americanos respondió que no. El 77% de los luteranos americanos respondió que no. Y el 24% de los luteranos del sínodo de Missouri respondió que no. Ahora, si usted tiene dentro de la corriente principal del protestantismo estadounidense dicha incredulidad en la autoridad de la Escritura, ¿acaso sorprende que la gente sea tan susceptible a otras sectas y otros sistemas de creencias que añaden a la Biblia, que la distorsionan o que supongo en algunos casos la ignoran por completo? La Biblia siempre ha estado bajo ataque y por eso Judas dice que contendemos ardientemente por ella. Tenemos que contender contra las sectas que quieren añadirle su propia revelación. Tenemos que contender en cierto sentido incluso contra los carismáticos que quieren añadir nuevas revelaciones. Tenemos que contender contra aquellas personas liberales dentro del marco de la tradición cristiana que quieren negar la autenticidad de la Escritura. Siempre estamos luchando por mantener la autoridad de la palabra de Dios. Siempre estamos luchando por aferrarnos a la autoridad de la palabra de Dios. Y Judas dice que tenemos que contender ardientemente por ella. No va a ser fácil porque la fe que una vez dada para siempre a los santos está siendo atacada. El enemigo siempre ataca la palabra de Dios y aquí estamos una y otra vez defendiendo la palabra de Dios, mostrando por qué debe ser creída. Ahora, en este texto que tenemos frente a nosotros, encontramos una de las defensas grandes de la autoridad de la Escritura, la afirmación del versículo 16, toda la Escritura es inspirada por Dios. Es una declaración tremenda y profunda. No es la palabra del hombre, es la palabra de Dios. Fue inspirada por Dios. Pero luego vemos esta segunda afirmación. Toda la Escritura es útil, provechosa, para producir estas cinco cosas. Según el versículo 15, puede hacerte sabio para la salvación. Y según el versículo 16, es provechosa o útil para enseñar, redarguir, corregir, instruir. Y es lo único necesario y lo único capaz para hacer del hombre de Dios perfecto, enteramente preparado para toda buena obra. Ahora, amados, esa es otra afirmación como la del Salmo 19 sobre la suficiencia de la Escritura. Lo que esto nos dice es que la Escritura es completamente suficiente para producir hombres de Dios para toda buena obra. No conoce limitaciones, no tiene debilidades, nada se omite, nada se le puede añadir. Dicho intento, por cierto, según Apocalipsis 22, culmina con una advertencia: si añades algo a esto, se te añadirán las plagas que en él están escritas. La Biblia no debe ser alterada, no debe ser distorsionada, no debe ser corrompida, no debe ser manipulada para sus propios fines, ni tampoco se le debe añadir nada. Permítame decirlo de la manera más simple posible. En lo que respecta a la vida espiritual, cuando hablamos de la relación de una persona con Dios, la Biblia es todo lo que es necesario para una instrucción adecuada, para hacer que el hombre de Dios esté completo y lo capacite para toda buena obra. No se trata de la Biblia más nada. Y por eso estamos tan comprometidos con la enseñanza sistemática y continua de la palabra de Dios, por lo que ésta logra. Ahora hemos titulado estas cinco cosas la obra de la palabra. ¿Qué hace la palabra? En primer lugar, recuerden el versículo 15, se dice que es capaz de hacernos sabios para la salvación. La palabra tiene el poder de salvar. La palabra de Cristo es lo necesario para la salvación, dice Romanos 10. Es la palabra de Dios, 1 Pedro 1, por la cual son renacidos. Es la palabra que trae el Evangelio. Es la palabra que por el poder del Espíritu Santo trae vida nueva. Es la palabra que salva. Y así, la última vez dijimos que por encima de todas las cosas debemos estar comprometidos con la proclamación de la palabra de Dios a los perdidos, porque la palabra es capaz de hacer los sabios para la salvación. En segundo lugar, y llegando al versículo 16, él dice que es útil para la doctrina, la enseñanza. Y le señalé que aquí él tiene en mente no el proceso de enseñanza, sino el contenido. Es útil para darle a usted el cuerpo necesario de verdad divina para vivir una vida santa, una vida piadosa. Eso es lo que está diciendo. La Biblia provee para usted lo que Pablo llama el depósito. Le da a usted la verdad, el depósito de la verdad que deben guardar. 1 Timoteo 6, 20 y 21, 2 Timoteo 1, 13. Es la revelación de la verdad de Dios. Y provee para usted la sustancia que debe ser creída, la doctrina, el cuerpo de contenido, sobre el cual, marque esto cuidadosamente, todo pensamiento y toda acción debe ser edificado. ¿Entendió eso? La Biblia nos provee el cuerpo de verdad sobre el cual todo pensamiento y toda acción debe ser edificado. Entonces es provechosa para el contenido. Nos da la verdad, Juan 17, 17. Tu palabra es verdad. Si está buscando un simiente sobre el cual edificar su vida, es este libro. Provee los principios que deben regir la vida de cada individuo en todo punto de necesidad, demanda, pensamiento y acción. Es exhaustivo. Toda cosa que enfrentará en su vida espiritual está cubierto de una u otra forma en la Escritura, probablemente más de una vez. Está repleta de enseñanza para la vida. La vida de la manera en la que Dios la ha diseñado. Entonces es provechosa y útil para darle usted este cuerpo de doctrina divina. Conforme usted estudia la palabra de Dios y comienza a entender sus principios, empieza a construir ese cimiento sólido sobre el cual se edifica todo pensamiento y acción. La ignorancia bíblica es la tragedia más grande de todas las tragedias en la iglesia, porque lo que usted no sabe no puede construir su vida sobre eso. Por lo tanto, todo creyente debería esforzarse de estar en la búsqueda por conocer la palabra de Dios y dominarla en la medida de lo posible. Recuerdo que cuando era alumno de seminario encontré un librito escrito por James M. Gray, quien en aquel entonces era presidente del Instituto Bíblico Moody. Ya murió. El título del librito era ¿Cómo dominar la Biblia? Él lo tituló ¿Cómo dominar la Biblia en inglés? Y conseguí ese librito y devoré ese pequeño librito porque tenía un deseo en mi corazón de dominar tanto como fuera humanamente posible la Biblia, no solo para poder decir que conocía los hechos, sino para tener una base sólida sobre la cual pudiera construir mi vida, para que nunca enfrentara en mi vida algún problema o alguna circunstancia que no estuviera preparado para enfrentarla. Porque si los cimientos estaban bien establecidos y todos los principios estaban presentes, podía recurrir a ellos. Y en otra metáfora, es como depositar toda la verdad de Dios en un banco. Y en cualquier momento puede recurrir a lo que necesite usted porque está depositada. Está en su cuenta, en su corazón, en su alma y en su mente. Y entonces la Escritura es útil como ese cuerpo de doctrina sobre el cual se edifica toda acción y todo pensamiento. La tercera obra de la palabra en el versículo 16 es la reprensión. Reprensión. La palabra significa literalmente reprender, confrontar a alguien con el fin de convencerlo de mala conducta. Es reprender la mala conducta de alguien o reprender la enseñanza falsa, el error o lo que sea. La palabra que tiene un ministerio tan positivo, edificando cimientos, también tiene un ministerio negativo de destruir cosas. La palabra no es solo un constructor. Es algo que desgarra y destroza y hace pedazos lo que merece ser desgarrado. La Biblia tiene un ministerio de reprensión, un efecto de reprensión. En el capítulo 4 de 2 Timoteo, apenas unos versículos después del texto en el que estamos, dice que prediques la palabra a tiempo y fuera de tiempo, redarguye, reprende, exhorta. Y ese es un ministerio negativo en un sentido. Eso es llamar a la gente a apartarse del error. Y la palabra de Dios tiene ese efecto, tiene ese ministerio. De hecho, el arzobispo Trench, al escribir sobre esta palabra, en particular el Egmos, dice que reprender a otro con tal eficacia, usando el brazo victorioso de la verdad, como para llevarlo no siempre a una confesión, pero por lo menos a una convicción de su pecado. Y la idea aquí es que la palabra convence de pecado. Sí, la palabra edifica un cimiento de verdad, pero eso también va acompañado de la obra de convicción. Conforme usted oye la palabra de Dios, conforme usted lee la palabra de Dios, conforme usted estudia profundamente las cosas de Dios, comienza a quitar el pecado de su vida. La primera obra de reprensión de la palabra, entonces, se dirige al pecado en la vida de una persona, de un creyente. Va a operar de esa manera en su vida. Permítame mostrarle un texto que respalde esta idea. Hebreos 4, un versículo conocido, pero quizás no del todo entendido. Hebreos 4, 12, donde el autor aquí se refiere a la palabra de Dios en términos que nos resultan conocidos. La palabra de Dios es viva y eficaz y más cortante que toda espada de dos filos. La mayoría de los niños de escuela dominical memorizan Hebreos 4, 12 y con razón. Pero veamos con un poco de mayor profundidad. La palabra de Dios es viva, es poderosa y está activa. Más afilada que cualquier espada de doble filo. Ahora, vamos a ver la palabra como un arma. Sin duda, se la describe como tal. Luego dice que penetra profundamente en el alma, el espíritu, las articulaciones y la médula de una persona. El retrato aquí es muy vívido. La palabra es como una espada enorme que se clava en lo más profundo del ser de una persona, la atraviesa y juzga los pensamientos e intenciones del corazón. La palabra de Dios entonces es como una espada que corta, corta profundamente. Y casi todos nosotros como cristianos hemos sido cortados por la palabra, ¿verdad? Hemos sido abiertos por la palabra. Llegamos a la iglesia un domingo cualquiera sintiéndonos bien con nosotros mismos y nos fuimos sintiéndonos fatal. Fuimos desnudados, la palabra nos quebró. Llegamos pensando que todo estaba en orden y escuchamos un mensaje que demostró que no estaba en orden todo. Y cuando nos enfrentamos a la palabra de Dios esa mañana, nos dimos cuenta que nos quedamos cortos, nuestro pecado quedó expuesto y nos quebramos. Por eso, como ve una iglesia que predica y enseña la Biblia, nunca será un refugio para pecadores. No se van a aglomerar porque no quieren ser abiertos cada semana, no quieren ser cortados. ¿Por qué? Juan 3. Aquellos que quieren aferrarse a su pecado se mantienen alejados porque no vienen a la luz, dice en el versículo 20, para que sus obras no sean reprendidas. No quieren ser expuestos al poder cortante de la palabra de Dios. Y por cierto, ese es un buen indicador en su vida, incluso si ustedes son creyentes y se encuentran queriendo alejarse del pueblo del Señor, queriendo mantenerse alejado de los servicios de la iglesia, queriendo mantenerse alejado de la enseñanza de la palabra, puede ser porque no quiera que sea cortado por la palabra, porque está albergando algún pecado en su corazón. Ahora sigamos. En el versículo 12, la palabra es viva, es activa, es incisiva, penetra profundamente y revela los pensamientos y las intenciones del corazón. Versículo 13, y no hay criatura que se esconda de su vista, sino que todas las cosas están abiertas y al descubierto ante los ojos de aquel a quien tenemos que dar cuentas. Dios toma su palabra, corta profundamente su corazón, lo abre, lo desolla, por así decirlo, ante los ojos de Dios, y nada se oculta. Él ve absolutamente cada cosa de usted. Estamos abiertos a los ojos de Él. Él usa un término griego muy interesante que también se usaba entre los soldados. Permítame darle una pequeña idea de cómo se usaba. Era usado para escribir a un criminal que tenía que levantar su cara y ver a la multitud conforme marchaba hacia su castigo. Y la forma en que hacían eso era bastante interesante. Un soldado sostenía una daga justo en la barbilla, apenas perforando la piel. La punta de esa daga se sostenía para obligar al criminal a mantener la cabeza en alto y el rostro hacia afuera para que todos pudieran verlo conforme desfilaba hacia su castigo. Ahora verá, cuando enciende la televisión, ve a algún criminal haciendo esto con las manos sobre la cabeza y agachándose bajo su abrigo porque no quiere ser visto por las cámaras de la televisión. Hay cierta cantidad de vergüenza y culpa. Ellos sabían eso, pero creían que el criminal tuviera que enfrentarse al mundo entero y a toda la comunidad para que vieran su rostro. Así que le clavaban una pequeña daga bajo la barbilla y lo obligaban a caminar con la barbilla en alto. Si lo hubiera bajado, se habría atravesado. Y en un sentido muy real, él está diciendo, eso es exactamente lo que hace la palabra de Dios. Clava su punta perforadora justo debajo de su barbilla y lo obliga a enfrentar la realidad y permite que Dios vea exactamente cómo se ve. Lo revela ante él, está abierto ante él. Usted no puede ocultar nada. Eso es lo que hará la palabra. La palabra es una reprobadora. La palabra es una reprendedora. La palabra convence de pecado. Examina, analiza, revela emociones, actitudes y pensamientos. Y usted ha experimentado eso. Cuando usted se sienta a leer la palabra de Dios y usted lee sobre algo, tal vez esté leyendo sobre el amor y se dice a sí mismo, no amo lo suficiente. Tengo una gran falta de amor. Tal vez esté leyendo sobre la amargura y diga, ese soy yo, tengo tanta amargura en mi corazón. Tal vez esté leyendo sobre el odio y se da cuenta de que su corazón está lleno de odio. Tal vez esté leyendo sobre la soberbia y se dice a sí mismo, ese soy yo. Eso me está abriendo y es obvio ante Dios, incluso ante mis propios ojos. Esa es la palabra, esa es la obra de la palabra. Permítame decirles algo, amados. deben agradecer a Dios tanto por la obra correctora de la palabra como por su enseñanza doctrinal, ¿verdad? Deben estar tan ansiosos por ser reprendidos por la palabra como por ser instruidos por ella. Deben estar tan ansiosos porque su pecado sea expuesto como porque se les enseñe alguna verdad y principio que puedan aplicar. ¿Por qué? Porque si son hijos verdaderamente de Dios, anhelan lo correcto y la rectitud, y la exposición del pecado debe ser un proceso bienvenido, una experiencia agridulce. Podemos regocijarnos entonces de que en el perfeccionamiento del hombre de Dios, la palabra salvará, la palabra enseñará los principios de la verdad, y luego la palabra convencerá, reprenderá y refutará al pecador. Permítame dar un segundo paso en ese punto. La palabra no solo reprende el pecado, sino también el error. Lo reprende, y sería injusto abordar este tema sin mencionarlo. La palabra no solo reprende el pecado en la vida del individuo, sino también reprende la enseñanza falsa y el error. Si conozco la Escritura, entonces puedo reconocer el error, ¿no es así? Porque la Escritura es la prueba, es el estándar, es la medida con la que toda enseñanza debe ser medida. Y lo que sea que se presente como verdad debe ser comparado con la palabra de Dios. Por eso, y digo esto de nuevo, amados, por eso, inevitablemente, las sectas tuercen la Escritura y añaden a la Escritura porque tienen que alterar el estándar para justificar lo que hacen. La palabra de Dios es el estándar. Es el estándar. Es la plomada contra la cual se mide la rectitud o la perversidad de cualquier cosa. Y entonces aquellos que vienen con mentiras, con engaños y enseñanza falsa, inevitablemente deben distorsionar la Escritura o añadir a la Escritura para justificar lo que promueven que es la verdad. Son culpables, dice Pablo, de manipular la palabra de Dios, 2 Corintios 2:17 y 2 Corintios 4:2, de adulterar la palabra de Dios. La manipulan, la adulteran, no la explican ni la afirman adecuadamente. Entonces, la Biblia expone el error. Permítame mostrarle brevemente un fragmento del Antiguo Testamento. El Salmo 119 tiene tanto que decir sobre la Escritura, 176 versículos, y cada uno de ellos trata sobre la Escritura. Pero permítame tan solo destacar un par de ellos. Salmo 119:99 dice, escuchen esto, tengo más entendimiento que todos mis maestros. ¡Qué afirmación! Tengo más entendimiento que todos mis maestros. ¿Por qué? Porque tus testimonios son mi meditación. Versículo 100. Entiendo más que los ancianos, porque he guardado tus preceptos. Yo sé más que nadie, porque yo conozco tu palabra. Yo estoy muy por delante de mis maestros, yo estoy muy por delante de los ancianos, porque yo conozco tu palabra. Observa el versículo 104. De tus preceptos obtengo entendimiento, por eso aborrezco todo camino falso. Oye, puedo reconocer un camino falso. Conozco tu palabra. Tengo entendimiento a partir de tu palabra. Así que, conforme usted edifica el conocimiento de la palabra de Dios, va a reprender su pecado y va a exponer el error. Esa es su obra de reprensión. Reprende el pecado, reprende el error. Obras vitales, vitales de la palabra. Permítame citarles otro pasaje del Antiguo Testamento. No quiero brincármelo. Isaías capítulo 8, simplemente una declaración rica por parte del profeta. Los versículos 19 y 20, escuche lo que Isaías escribe. Y claro, él está escribiendo a un pueblo que realmente ha sido infiel a Dios y se ha entregado a todo tipo de pecado. Versículo 19, y cuando os digan, consulten a los médiums y a los espiritistas que susurran y murmuran, ¿acaso no debe un pueblo consultar a su Dios? ¿Acaso deben consultar a los muertos en favor de los vivos? Hoy en día se ve mucho de eso. Mucha gente anda por ahí consultando a médiums, espiritistas y personas que supuestamente contactan con los muertos y los espíritus y todo eso. Eso no era nuevo. Eso no es nada nuevo. Eso era algo viejo que ocurría en los tiempos del Antiguo Testamento, incluso entre los hijos de Israel. Y él pregunta, ¿por qué consultan a médiums y espiritistas que susurran y murmuran? ¿Acaso no debería un pueblo consultar a su Dios? Si quieres conocer una respuesta, acude a Dios. No hay médium, ni espiritista, ni nada en el reino de los muertos que pueda decirte nada. Acude a tu Dios. Nota el versículo 20. Me encanta esta frase. A la ley y al testimonio. Esa es una orden de marcha. A la ley y al testimonio. Y si ellos no hablan conforme a esta palabra, es porque no les ha amanecido. No tienen luz, están en oscuridad. Vayan a la palabra. No vayan a ninguna de estas personas. Ustedes conocen más que todos sus maestros, podrán estar en la universidad más erudita en Estados Unidos, una universidad secular. Y si usted conoce la palabra de Dios, usted conoce muchísimo más que todos sus maestros. Y sea lo que sea que les digan a usted, lo puede discernir usted y conocer cada falsedad que presenten porque conoce usted la verdad. Amados, es algo maravilloso lo que Dios ha hecho a reducir todo en este libro. Y dominar este libro es dominar la vida en toda dimensión. ¿Y por qué los bereanos de Hechos 17, 11 eran más nobles que cualquier otra persona? Porque escudriñaban las Escrituras con qué frecuencia, diariamente, para ver si estas cosas eran así. Ellos no simplemente aceptaban cualquier cosa que se les presentara, ellos escudriñaban las Escrituras. Ellos no querían dejarse engañar por la astucia de quienes acechan para estafar. La palabra de Dios será su estándar y también es la nuestra. Y debemos afirmar su veracidad y debemos conocer su verdad. Debemos conocer su verdad. Manténgase alejado de la gente que distorsiona la Escritura para su propia destrucción, 2 Pedro 3:16. Entonces, la palabra de Dios tiene el ministerio positivo de impartirnos la verdad y el ministerio negativo en el sentido de que expone el pecado y el error.
3: Se nos instruyó que las Escrituras, la Biblia, es suficiente y poderosa para llevar a cabo la obra de Dios en los creyentes desde su salvación y durante el proceso de santificación. Parte de la serie El Poder Transformador de las Escrituras, aquí en Gracia a Vosotros. 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Bueno, en nombre del personal de este organismo, queremos darle las gracias por su tiempo y sintonía, y queremos pedirle que no deje de orar por este ministerio, como también por la estación de radio por la cual usted nos escucha de lunes a viernes. Este es su amigo Miguel Contreras, invitándole a sintonizar nuestra próxima edición para que juntos continuemos desatando la verdad de Dios un versículo a la vez. 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
3: Principio 3. Hacer todo lo que es justo. Mateo capítulo 3, versículo 15, dice: Pero Jesús le respondió: Deja ahora, porque así conviene que cumplamos toda justicia. Entonces le dejó. Juan el Bautista no quería bautizar a Jesús porque se consideraba indigno, mas Jesús le hizo saber que era necesario que así fuese, no porque Jesús fuera un pecador, sino porque quería dejar el ejemplo para toda la humanidad, que este es el mandato de Dios si queremos seguirle. Jesús consideró justo mostrarse como ejemplo. Hacer lo que es justo parece ser una cosa muy difícil para nosotros y requiere pleno compromiso con nuestro Dios. Voy a poner ejemplos de lo que nos cuesta. Jóvenes que conviven y estudian en la universidad no se casan por mantener sus becas. Personas que viajan y no piden boleto para que no les cobren más. Personas que no denuncian situaciones que perjudican a inocentes por no verse afectados ellos, etc. ¿Qué haría Jesús en cada una de estas situaciones? Nuestro deseo de justicia debe ser más que un simple deseo. Dios nos ayude con este principio de vida que marca la diferencia entre ser y no ser seguidor de Jesús. Lo menos que podemos pedir es fortaleza, valentía y sabiduría para hacer lo que nos corresponde. La palabra del Señor dice: El justo florecerá como la palmera, crecerá como cedro en el Líbano. Plantados en la casa de Jehová, en los atrios de nuestro Dios florecerán. Aún en la vejez fructificarán, estarán vigorosos y verdes, para anunciar que Jehová, mi fortaleza, es recto y que en él no hay injusticia. Salmos capítulo 92, versículos 12 al 15. Aún por las pequeñas cosas que nos demandan actuar con justicia, podríamos perder la vida. ¿Estamos dispuestos? Atentamente, Pastor Campuzano.
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0: 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Señor, te adoramos en la hermosura de tu santidad. Y como la mujer samaritana, Señor,

Pregonemos esto entre las gentes. Proclamemos guerra. Despertemos a los valientes. Lléguense, vengan todos los hombres de guerra. Hagamos espadas de nuestros asadones, lanzas de nuestras hoces. Diga el débil, fuerte soy. Jesucristo es nuestro fundamento.

0: nombre, Señor. 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

0: 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Él es digno, Él es santo. A Él la gloria, el honor y el imperio por toda la eternidad.
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2: Las últimas palabras suelen ser palabras significativas. Hoy nos encontramos ante el lecho de muerte de uno de los grandes líderes del Antiguo Testamento, el general Josué. Esto es parte de lo que dijo Josué, que está registrado en el capítulo 24, versículos del 23 al 25. «Quitad pues ahora los dioses ajenos que están entre vosotros, e inclinad vuestro corazón a Jehová Dios de Israel». Y el pueblo respondió a Josué, «A Jehová nuestro Dios serviremos, y a su voz obedeceremos». Entonces Josué hizo pacto con el pueblo el mismo día y les dio estatutos y leyes en Siquem. Bienvenido a un nuevo encuentro con la palabra de Dios en A Través de la Biblia, el programa donde conocemos a Dios en su palabra. Soy su anfitrión, Heyel Ortiz. Hablando de últimas palabras, ¿sabía usted que la mañana del día en que el Dr. McGee falleció en el año 1988, se había reunido con el líder de A Través de la Biblia para darle instrucciones para el futuro de este ministerio que amaba? Una de las últimas instrucciones fue: pongan las cintas, en ese tiempo era el medio que se utilizaba, pongan las cintas de este viaje de 5 años de A Través de la Biblia hasta que se acabe el dinero y luego salgan del aire. Damos gracias a Dios porque ha mantenido este ministerio al aire, gracias a las ofrendas y donaciones de oyentes como usted. Ustedes son un soporte clave para nuestro ministerio. Así que desde el fondo de nuestro corazón, todo el equipo internacional de A Través de la Biblia les decimos gracias por ser un instrumento de Dios para nuestro ministerio. A medida que este estudio llega a los hispanohablantes, oremos por los creyentes que anhelan conocer al Señor más profundamente. También oremos por aquellos quienes recientemente han entregado su vida a Cristo. Oremos por aquellos que escuchan la palabra de Dios y para que podamos producir un fruto duradero. Sus oraciones hacen la diferencia en nuestro ministerio. Y hablando de oración, iniciemos nuestro tiempo de estudio orando. Gracias, Padre Celestial, por tu fidelidad en levantar a personas que te aman para servirte y seguirte. Ayúdanos ahora a escuchar y obedecer tu palabra con toda nuestra mente, con todas nuestras fuerzas y con todo nuestro corazón, con el objetivo de ponerla en práctica. Queremos vivir para tu gloria. Queremos honrarte con nuestras vidas. En el precioso nombre de Jesús oramos y te lo pedimos. Amén. Y ahora, abra su Biblia o encienda su Biblia en Josué capítulo 23, específicamente en el versículo 11, porque estamos iniciando nuestro recorrido bíblico de hoy con las enseñanzas del Dr. McGee en la voz inconfundible de nuestro maestro Samuel Montoya.
3: Proseguimos hoy nuestro estudio en el capítulo 23 del libro de Josué, que comenzamos en nuestro programa anterior. Y decíamos al concluir nuestro estudio anterior que hay un gran peligro en pasar el Jordán. El hacer frente a un enemigo en una tierra extraña, el dar con lo desconocido por todas partes, y el encontrar temor por todos lados, todo esto había mantenido a Israel cerca del Señor. Pero Josué reconoció que, ya que habían entrado en reposo y estaban disfrutando de prosperidad y abundancia, podrían alejarse de Dios. Y ese es precisamente el peligro que existe cuando llegamos al punto en que nos sentimos cómodos y disfrutamos de la prosperidad y la abundancia. Parece como si ya no necesitáramos a Dios y comenzamos a alejarnos de Él. Esa, amigo oyente, es la historia de la raza humana, de la naturaleza humana. Nunca cambia. Hoy, por ejemplo, tenemos una situación de contraste. Mientras muchas naciones sufren y pasan por un período de penalidad extremada, hay otras naciones que disfrutan de prosperidad y abundancia. Ahora, lo que pasa es que Dios bien puede estar juzgando a las naciones prósperas con la abundancia. Puede estar probándolas, y la prueba verdadera es la abundancia, porque el período más peligroso por el cual cualquier nación pueda pasar no es el tiempo de sufrimiento, sino el de paz y abundancia. Es en ese período cuando se olvidan de Dios y se alejan de Él. Y es por eso que Josué amonesta a Israel y les dice: Dios ha hecho estas cosas maravillosas por ustedes. Ahora permanezcan cerca de Él y obedézcanle. Si hacen esto, Dios continuará bendiciéndoles. Luego les advierte lo que les sucederá si se apartan de su Dios. Leamos los versículos 11 al 13 de este capítulo 23 de Josué. Guardad, pues, con diligencia vuestras almas, para que améis a Jehová vuestro Dios. Porque si os apartareis y os uniereis a lo que resta de estas naciones que han quedado con vosotros, y si concertareis con ellas matrimonios, mezclándoos con ellas y ellas con vosotros, sabed que Jehová vuestro Dios no arrojará más a estas naciones delante de vosotros, sino que os serán por lazo, por tropiezo, por azote para vuestros costados y por espinas para vuestros ojos, hasta que perezcáis de esta buena tierra que Jehová vuestro Dios os ha dado. Josué les previene que si ellos se apartaban de Dios y le desobedecían, su juicio sería sobre ellos. Era así de sencillo, y continúa diciéndoles en los versículos 15 y 16: Pero así como ha venido sobre vosotros toda palabra buena que Jehová vuestro Dios os había dicho, también traerá Jehová sobre vosotros toda palabra mala, hasta destruiros de sobre la buena tierra que Jehová vuestro Dios os ha dado. Si traspasareis el pacto de Jehová vuestro Dios que Él os ha mandado, yendo y honrando a dioses ajenos e inclinándoos a ellos, entonces la ira de Jehová se encenderá contra vosotros y pereceréis prontamente de esta buena tierra que Él os ha dado. Esta es más una predicción que una advertencia, amigo oyente. Como bien sabemos, esta predicción es ahora historia. Y bien haríamos nosotros en prestar atención a esta advertencia también. Hay muchos cristianos en nuestras iglesias que andan con una cara larga, no tienen gozo en sus vidas, parece que les hubiera picado un alacrán. Se quejan de no recibir respuesta a sus oraciones, les parece que Dios está muy lejos de ellos. Pero si hicieran un examen de sus propias vidas, se darían cuenta que son ellos los que se han alejado de Dios y que están viviendo para ellos mismos. Amigo oyente, no podemos esperar la bendición de Dios sobre nuestras vidas si no le somos fieles y no obedecemos su palabra. El escritor de la Epístola a los Hebreos amonesta en el capítulo 2 de su epístola, versículos 1 al 3, diciendo: Por tanto, es necesario que con más diligencia atendamos a las cosas que hemos oído, no sea que nos deslicemos. Porque si la palabra dicha por medio de los ángeles fue firme, y toda transgresión y desobediencia recibió justa retribución, ¿cómo escaparemos nosotros si descuidamos una salvación tan grande? Si no prestamos atención y obedecemos todo lo que Dios nos enseña en su palabra, amigo oyente, nos exponemos al juicio de Dios. Y esto es lo que Josué está diciéndole al pueblo de Israel aquí. Y como la historia lo confirma, esta predicción se cumplió al pie de la letra. Llegamos ahora al último capítulo de este libro de Josué, el capítulo 24. En este capítulo, Josué reúne una vez más a todo el pueblo y se presentan delante del Señor. Josué les habla y les da la reseña que Dios hace de la historia de ellos y de sus tratos misericordiosos con ellos. Tenemos también en este capítulo la renovación del pacto, la piedra del testimonio, la edad y muerte de Josué y la sepultura de los huesos de José. Josué reúne ahora a los hijos de Israel para una consagración y una consideración del pacto que Dios había hecho con ellos y que ellos habían hecho con Dios. Los primeros dos versículos de este capítulo 24 de Josué nos dicen: Reunió Josué a todas las tribus de Israel en Siquem, y llamó a los ancianos de Israel, sus príncipes, sus jueces y sus oficiales, y se presentaron delante de Dios. Y dijo Josué a todo el pueblo: Así dice Jehová, Dios de Israel: Vuestros padres habitaron antiguamente al otro lado del río, esto es, Taré, padre de Abraham y de Nacor, y servían a dioses extraños. En realidad no es Josué, sino Jehová quien habla en esta porción de la Escritura, dando una mirada retrospectiva, o sea, una mirada hacia atrás, a sus tratos misericordiosos con los hijos de Israel desde el llamamiento de Abraham hasta la conquista de la tierra de Canaán. Ahora, el versículo 2 revela algo que no sabíamos antes, aunque sí lo sospechábamos. Cuando Dios llamó a Abraham de Ur de los Caldeos, le sacó de un lugar de idolatría. Taré, su padre, se nos dice aquí, servía a otros dioses. Ahora, aquí surge la pregunta, ¿por qué escogió Dios a Abraham e hizo de él una nación? Bien, consideremos los antecedentes. Después de la Torre de Babel, el hombre se alejó completamente del Señor. No fueron solamente unas pocas personas que volvieron las espaldas a Dios. Hubo una apostasía total. Ninguno servía a Dios, ni aun Taré, el padre de Abraham. Cuando Dios confundió el idioma, la gente se dispersó por todas partes y llevaron consigo un conocimiento del Dios vivo y verdadero, que es la razón por la cual aún las tribus paganas hoy tienen un conocimiento del verdadero Dios, aunque no le adoran. Hubo una apostasía total después de la Torre de Babel. Ahora, ¿qué puede hacer Dios que sea consistente con su persona, sus atributos y su carácter? Dios podía juzgar a la familia humana y quitarla de la tierra. Él podía haber hecho que la tierra fuese tan desolada como la luna si hubiera querido, pero no lo hizo. Él va a recobrar a la humanidad y va a comenzar con un hombre. Ese hombre fue Abraham, quien debió tener un deseo en su corazón de conocer al Dios vivo y verdadero. Cuando Dios le llamó, le dijo que saliera de Ur y dejara atrás a toda su familia. Ahora, tal vez nos parezca extraña la forma en que Dios llamó a Abraham, diciéndole que saliera de su tierra y de su círculo familiar, pero ahora sabemos por qué Dios lo hizo así. Taré, el padre de Abraham, era idólatra. Y Dios llamó a Abraham y le sacó de todo eso para tratar con él y hacer de él una nación por medio de la cual el Mesías viniera al mundo. Ahora, Dios formó esa nación en las ladrilleras de Egipto. Y amigo oyente, si Dios va a hacer algo de usted y de mí, Él nos llevará a través del fuego para lograrlo. Podemos asegurarle que Él no va a usar a esos cristianos consentidos de nuestras iglesias contemporáneas. Hay tantos creyentes en la iglesia común y corriente hoy en día que ni siquiera saben lo que es ser fiel a Dios. No saben lo que es declararse a favor de Dios. Se apartan de una iglesia que enseña la Biblia y dentro de unos pocos meses se alejan de todo lo que han aprendido. ¿Por qué? Porque así es el corazón humano. Y Dios no va a usar a un cristiano mimado, consentido, que no tiene ese vivo interés de conocer y obedecer a Dios como lo hizo Abraham. Ahora, Dios continúa hablando y dice en los versículos 5 al 7 de este capítulo 24 de Josué: «Y yo envié a Moisés y a Aarón, y herí a Egipto conforme a lo que hice en medio de él, y después os saqué. Saqué a vuestros padres de Egipto, y cuando llegaron al mar, los egipcios siguieron a vuestros padres hasta el Mar Rojo con carros y caballería. Y cuando ellos clamaron a Jehová, él puso oscuridad entre vosotros y los egipcios, e hizo venir sobre ellos el mar, el cual los cubrió, y vuestros ojos vieron lo que hice en Egipto. Después anduvisteis muchos días en el desierto». Dios continúa recordándoles el cuidado que Él tuvo de ellos, librándoles de los amorreos que pelearon contra ellos y de Balaam, quien trató de maldecirlos, trayéndolos a través del Jordán y librándolos de los habitantes de esa tierra que pelearon contra ellos. Y dice luego en el versículo 13: «Y os di la tierra por la cual nada trabajasteis, y las ciudades que no edificasteis, en las cuales moráis, y de las viñas y olivares que no plantasteis, coméis». El pueblo de Israel está ahora establecido en esa tierra. Pero debido a que no destruyeron la civilización que había allí, están rodeados de idolatría. Están en un verdadero peligro. Josué se da cuenta de esto y les amonesta a que hagan una verdadera dedicación a Dios, a que le entreguen sus vidas completamente. Escuche usted lo que les dice en los versículos 14 y 15 de este capítulo 24 de Josué. «Ahora pues, temed a Jehová y servidle con integridad y en verdad, y quitad de entre vosotros los dioses a los cuales sirvieron vuestros padres al otro lado del río y en Egipto, y servid a Jehová. Y si mal os parece servir a Jehová, escogeos hoy a quién sirváis, si a los dioses a quienes sirvieron vuestros padres cuando estuvieron al otro lado del río, o a los dioses de los amorreos en cuya tierra habitáis, pero yo y mi casa serviremos a Jehová. Cuanto más conozco a Josué, tanto más me agrada, amigo oyente. A través de los años se ha mantenido a la sombra de Moisés, de modo que hasta pudiéramos pensar que es algo así como un Moisés en miniatura. Pero Josué es un hombre de gran importancia. Dios no se equivocó al escoger a este hombre. Aunque Josué es un hombre corriente, este libro revela que un hombre corriente dedicado a Dios puede ser usado poderosamente por Dios. Josué le dice a la nación: ¿quieren volver a los dioses de sus padres, esos dioses paganos a quienes ellos sirvieron? ¿O quieren servir a los dioses de los amorreos? Ustedes pueden escoger a quién van a servir. Pero yo y mi casa hemos hecho nuestra elección. Nosotros vamos a servir a Jehová. Amigo oyente, este fue un tremendo reto para todas las tribus de Israel para que consideraran su pacto con Dios. Es igualmente un reto para los cristianos de hoy para que se decidan a quién van a servir. Si van a servir a los dioses del dinero, la fama, el materialismo, la carnalidad y sus propios caprichos, o van a servir al Dios vivo y verdadero, obedeciendo fielmente su palabra. Ahora note usted la respuesta que el pueblo da. Leamos los versículos 16 al 18 de este capítulo 24 de Josué. Entonces el pueblo respondió y dijo: nunca tal acontezca que dejemos a Jehová para servir a otros dioses, porque Jehová nuestro Dios es el que nos sacó a nosotros y a nuestros padres de la tierra de Egipto, de la casa de servidumbre, el que ha hecho estas grandes señales y nos ha guardado por todo el camino por donde hemos andado y en todos los pueblos por entre los cuales pasamos. Y Jehová arrojó de delante de nosotros a todos los pueblos y al amorreo que habitaba en la tierra. Nosotros, pues, también serviremos a Jehová, porque Él es nuestro Dios. Uno creería que debido a la manera fantástica en que Dios obraba a favor de Israel, ellos permanecerían cerca de Él y le servirían. Es fácil señalar con el dedo unos 3.580 años atrás y decir que Israel era un pueblo miserable y que fueron un terrible fracaso. Pero, amigo oyente, ¿qué en cuanto a nosotros hoy en día? ¿Qué tan cerca estamos nosotros del Dios vivo y verdadero? Luego Josué les dice, en los versículos 19 y 20, entonces Josué dijo al pueblo: no podréis servir a Jehová, porque Él es Dios santo y Dios celoso. No sufrirá vuestras rebeliones y vuestros pecados. Si dejareis a Jehová y sirviereis a dioses ajenos, Él se volverá y os hará mal y os consumirá después que os ha hecho bien. Dios también ha sido muy bueno con nosotros, amigo oyente. Aún así, muchos viven de una manera indiferente, sin apreciar las bendiciones que Él ha derramado y continúa derramando sobre nosotros. Muchos creen que pueden hacer lo que les plazca. Es verdad que Él es un Dios de misericordia, de amor y de consuelo, pero también es un Dios de juicio. En los versículos 21 al 23 de este capítulo 24 de Josué, tenemos otra vez la respuesta del pueblo. Leamos. El pueblo entonces dijo a Josué: no, sino que a Jehová serviremos. Y Josué respondió al pueblo: vosotros sois testigos contra vosotros mismos de que habéis elegido a Jehová para servirle. Y ellos respondieron: testigos somos. Quitad pues ahora los dioses ajenos que están entre vosotros e inclinad vuestro corazón a Jehová, Dios de Israel. Parece que los israelitas tenían buenas intenciones. Pero las buenas intenciones solas no bastan, amigo oyente. Alguien ha dicho que el infierno está lleno de gente con buenas intenciones. Los israelitas necesitaban tomar acción. Debían quitar todos esos dioses ajenos que había entre ellos y demostrar así que sí estaban dispuestos a servir al Dios vivo y verdadero, inclinando su corazón a Él. Y continuamos leyendo en los versículos 25 y 26 de este capítulo 24 de Josué. Entonces Josué hizo pacto con el pueblo el mismo día y les dio estatutos y leyes en Siquem. Y escribió Josué estas palabras en el libro de la ley de Dios, y tomando una gran piedra, la levantó allí debajo de la encina que estaba junto al santuario de Jehová. En otras palabras, lo que Josué escribió fue puesto en el mismo rollo que contenía los cinco libros de Moisés. La gran piedra que Josué levantó allí fue para que sirviera como testigo silencioso del pacto que habían hecho ese día. Ahora el versículo 27 dice: Y dijo Josué a todo el pueblo: He aquí, esta piedra nos servirá de testigo, porque ella ha oído todas las palabras que Jehová nos ha hablado. Será pues testigo contra vosotros, para que no mintáis contra vuestro Dios. Y esto nos trae ahora a la muerte de Josué. Leamos los versículos 29 y 30 de este capítulo 24 de Josué. Después de estas cosas, murió Josué, hijo de Nun, siervo de Jehová, siendo de 110 años. Y le sepultaron en su heredad en Timnat-Sera, que está en el monte de Efraín, al norte del monte de Gaas. Josué fue sepultado en aquel lugar árido que él había escogido para su herencia. Y en los versículos 31 y 32 podemos ver la tremenda influencia que Josué ejerció sobre el pueblo de Israel. Leamos. Y sirvió Israel a Jehová todo el tiempo de Josué, y todo el tiempo de los ancianos que sobrevivieron a Josué, y que sabían todas las obras que Jehová había hecho por Israel. Y enterraron en Siquem los huesos de José, que los hijos de Israel habían traído de Egipto, en la parte del campo que Jacob compró de los hijos de Hamor, padre de Siquem, por 100 piezas de dinero, y fue posesión de los hijos de José. A la hora de la muerte de Josué, deben haberle tenido en alta estima, porque Israel sirvió al Señor todos los días de Josué y también durante todo el tiempo de los ancianos que sobrevivieron a Josué. Este fue el resultado de su influencia piadosa. Ahora, el versículo 32 nos habla de la sepultura de los huesos de José. José era el padre de Efraín y Manasés. Cuando los descendientes de estos hijos salieron de Egipto, sacaron con ellos los huesos de su padre y los llevaron por 40 años a través del desierto. Le habían prometido a José que sepultarían sus huesos en la tierra prometida. ¿Por qué? Porque allí era donde él esperaba ser levantado de los muertos. Luego, el versículo final de este capítulo 24 de Josué, el versículo 33, dice: También murió Eleazar, hijo de Aarón, y lo enterraron en el collado de Finé, su hijo, que le fue dado en el monte de Efraín. Aarón fue el primer sacerdote que murió. Eleazar fue el segundo. El libro de Josué está limitado por la muerte. Principia con la muerte de Moisés y termina con las muertes de Josué y Eleazar. Lo que nos llama la atención en este versículo, amigo oyente, es el hecho de que sepultaron a Eleazar en el collado que pertenecía a Finés, su hijo, que le fue dado en el monte de Efraín. La pregunta es, ¿de dónde consiguió Finés esta tierra? Los sacerdotes no recibieron ningún terreno y, sin embargo, este hombre había adquirido una buena porción de propiedad raíz. Aquí vemos ahora un comienzo del alejamiento del Dios vivo y verdadero, el cual será obvio cuando lleguemos al estudio del libro de los jueces. Y así, amigo oyente, concluimos nuestro estudio del capítulo 24 de Josué. Y con él termina también nuestro estudio del libro de Josué. Continuaremos nuestra marcha por el Antiguo Testamento y en nuestro próximo programa, Dios mediante, comenzaremos a estudiar el libro de los jueces. Le invitamos a sintonizarnos. Será pues hasta entonces, que Dios le bendiga ricamente.
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1: Uno de los privilegios que tenemos al adorar al Señor es de confesarle nuestro amor a Él, de tener un tiempo de comunión íntima con Él y de decirle al Señor: te amo. Dígaselo en voz alta: Señor, te amo.

0: poderoso en combate, poderoso en hazañas, no conoce ninguna derrota. Jehová nuestro Dios, celebra su nombre. ¡Aleluya!
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4: ¿Vence la fe la voluntad de Dios? En la misma línea, según la Biblia, en Mateo 9:22, Jesús dijo: "Ten ánimo, hija, tu fe te ha salvado". ¿Por qué Jesús no dijo: "Tu fe en mí te ha salvado"?
5: La fe no es lo que tuerce el brazo de Dios para obligarle a hacer lo que Dios no quiere por su propia voluntad. Por más fe que tenga una persona, eso no va jamás a hacer que Dios haga algo en contra de su voluntad soberana. Dios es Dios, el hombre es hombre.